distracción. Te vas fuera, espíritu de distracción. El Cordero ha pagado un precio muy alto por esta noche. Con sangre ha ungido este lugar y no vas a robar la atención de los hijos de Dios.

permanecer en las circunstancias. Los que no se rinden ante la persecución. Todavía hay gente que dice: así dice el Señor, y permanece.

Diga conmigo: lo recibo y lo atesoro. Estoy firme en la promesa de Dios. Dele un aplauso al Señor. ¿Cuántos bendicen a Dios por la vida de Marcos Brunet?

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Así como aquella mujer, Señor, hace 2000 años, necesitó solamente tocar el borde de tu manto, solamente extender su mano y tocar con fe el borde de tu manto, Señor. Así esta noche, hoy, como un pueblo, Señor, queremos extender nuestras manos a ti. Que liberes nuestra alma, nuestra mente, que restaure nuestra vida, Dios, para llegar a la estatura del varón perfecto. Así como aquella mujer, quizá hemos gastado todo, intentado todo. Dice la Biblia que hasta lo último ella había intentado y no le iba bien, le iba peor, dice. Pero esa vez ella escuchó que el maestro pasaba por la ciudad, que Jesús pasaba por su ciudad. Oh, querido hermano, Jesús está pasando tu ciudad este momento. Él está pasando con un manto de misericordia, extendiéndote a ti su amor, su perdón. Él quiere levantarte. Él no te quiere ver derrotado. Él no te quiere ver abatido. Solo extiende tu fe, como aquella mujer lo hizo.

Señor, y confesamos, Señor, que todo pueblo y nación

Levanta las manos al cielo conmigo y repite: Señor, levanto mis manos, aunque no tenga fuerzas, aunque tenga mil problemas. Confiésalo con tus labios. Todo el mundo cantando conmigo.

Señor, tú eres grande.

Me conecté con esta canción en el momento que lo escuché en el carro de mi amiga Becky. Es una verdadera expresión de lo que siento. Yo soy amante de su presencia. No hay otro lugar donde yo prefiero estar que sino en su presencia. Hacerme como una niña delante de él, amarlo y dejarlo a Dios que me ame a mí. Mis momentos más preferidos han sido en tiempos de adoración. En el libro de Lucas cuenta la historia de la mujer pecadora. Una de las historias que más me ha tocado. Que llevó un hermoso, esta mujer llevó un hermoso frasco de alabastro lleno de un costoso perfume. Y dice que llorando se arrodilló ante los pies. Sus lágrimas estaban cayendo ante los pies de Jesús y ella los secó con sus cabellos. No cesaba de besarle los pies y les ponía perfume. Cuando empezaron a criticar a la mujer por esta acción, Jesús vino a su defensa y dijo: mira a esta mujer que está arrodillada aquí. Cuando entré en tu casa, no me ofreciste agua para lavarme el polvo de los pies, pero ella los lavó con sus lágrimas y los secó con su cabello. Tú no me saludaste con un beso, pero ella, desde el momento que entré, no ha dejado de besarme los pies. Tú no tuviste la cortesía de ungir mi cabeza con aceite de oliva, pero ella ha ungido mis pies con un perfume exquisito. Te digo de que sus pecados, que son muchos, han sido perdonados. Por eso ella me demostró tanto amor. Pero una persona que se le perdona poco demuestra poco amor. Entonces Jesús le dijo a la mujer: tus pecados son perdonados.

sus pecados. Ella lo amaba y lo honró incluso cuando todas las personas que estaban allí no lo hicieron. Su acto era uno de pasión. Porque esta es la única manera que debemos adorar. Ser amantes de su presencia. No dejar pasar ni un momento su presencia.

Si conocieras el amor que Dios te tiene, si descubrieras lo que Él te quiere regalar.

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Buscarías lo que he pensado para ti.

escucho esto. Mucho altar, poco amor. 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Y escrito está: si no tengo amor, nada soy. 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

Devuélvenos la compasión. Devuélvenos el corazón. Devuélvenos la ternura y el peso de tu verdad. Quita el orgullo.

iglesia vuelva a parecerse al amor que es incorruptible. Recibe esta palabra. Dios no está buscando actores. Dios está buscando hijos. Dios no está buscando gente que solo suene espiritual. Dios está buscando corazones que amen de verdad. Si saludas al hermano en la iglesia, ámalo también en la calle. Si cantas delante del altar, ámalo.

0: Buenos días.
1: Gracias, Señor.
0: Que tengamos un buen día para aprender de su gloria y su bondad. ¿Podemos hacer una pequeña oración? Vamos a hacer el Padre nuestro que nos purifica de su oración. Padre nuestro, que estás en los cielos, santificado sea tu nombre. Venga a nosotros tu reino. Hágase tu voluntad en la tierra, así como en el cielo. Danos hoy el pan de cada día. Perdónanos por nuestras deudas, así como perdonamos a nuestros deudores. No nos dejes caer en tentación. Líbranos del mal. Amén.

están los que creen. Puede levantar su mano si usted cree en Dios. Déjeme decirle que si usted tiene fe, si tenemos fe, podemos acercarnos al Señor, como lo hizo esa mujer del flujo de sangre.

y la noche. El día y la noche. Tienen que hacer una coreografía ahí. Una coreografía, yo no sé, ustedes que están ahí adelante, guíen al pueblo que está ahí atrás. Eso. Vamos.

Jesús, tenemos el Espíritu del Rey de Reyes y Señor de Señores. Déselo fuerte al Señor, fuerte, fuerte. Qué buena es su presencia en esta mañana.

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Muy buenos días, amigos radioyentes. En breve daremos con ese comienzo a la programación cristiana de los domingos. Dentro de algunos minutos, directamente desde Las Vegas, Nevada, el evangelista Gabriel Williams.

0: Y ya con nosotros, directamente desde Las Vegas, Nevada, el evangelista Graviel William. Buenos días, hermano. Adelante.
1: Muy buenos días, mis amados hermanos, mis amados oyentes. Una emisión más de este su programa, La Gran Comisión. Le saluda a su hermano y amigo Graviel Williams aquí desde Las Vegas, Nevada. Quiero darle la gloria, la honra y la alabanza al único que se lo merece, a nuestro Señor Jesucristo. Gracias a su misericordia, gracias a su gracia, estamos aquí, bendito Dios. Agradecer de una manera muy cordial, aleluya, al Señor Papi Love, aleluya, por abrirnos puestos, un puesto aquí en su emisora para poder predicar el Evangelio. Quiero saludar a mi madre, aleluya, allá en Santa Cruz, a Ana Mary Cruz, a su esposo Charlie, a Chu Félix y a su esposa Miguelina, a mi hermano, aleluya, Chu Félix Jr. Y a todos mis hermanos, al hermano Pastor Papo y la hermana Pastora Vilma, aleluya, un saludo muy cordial que nos texteamos todos los días. Y a cada uno de ustedes, mis hermanos y amigos que nos escuchan a diario, y a mis hermanos y consiervos de Santa Cruz, esa isla tan preciosa que el Señor nos ha dado el placer de conocer. Dios me los bendiga grandemente. Hoy quiero hablar por el tema Basta de mi gracia, pero primero que todo quisiera leer la palabra. Voy a leer un poquito, son unos 10 versículos de la palabra de nuestro Señor Jesucristo, que se encuentra en la segunda carta de los Corintios, capítulo 12, versículos del 1 al 10. Vamos a leerla rápidamente, y es el que vamos a usar como base para la predicación. Y después vamos a escuchar una alabanza y después le metemos mano a la predicación. ¿Qué tal? Y vamos a orar también. No podemos dejar de orar, perdón. Gloria a Dios. Así que vamos a empezar con la palabra. La palabra del Señor se le honrando al Padre, al Hijo y con la bendición de su Santo Espíritu. Y reza así. Segunda de Corintios 12, del 1 al 10. Ciertamente no me conviene gloriarme, pero vendré a las visiones y a las revelaciones del Señor. Conozco un hombre en Cristo que hace 14 años, si en el cuerpo no lo sé, si fuera del cuerpo no lo sé, Dios lo sabe. Fue arrebatado hasta el tercer cielo, y conozco de tal al tal hombre, si en el cuerpo o fuera del cuerpo no lo sé, Dios lo sabe, que fue arrebatado al paraíso donde oyó palabras inefables que no les dado al hombre expresar. Versículo 5. De tal hombre me gloriaré, pero de mí mismo en nada me gloriaré, sino en mis debilidades. Sin embargo, si quisiera gloriarme, no sería insensato, porque diría la verdad. Pero lo dejo para que nadie piense de mí más de lo que en mí ve u oye de mí. Y para que la grandeza de las revelaciones no me exaltase desmedidamente, me fue dado un aguijón en mi carne, un mensajero de Satanás, que Jehová lo reprenda, que me abofeté para que no me enaltezca de sobremanera. Versículo 8, respecto al cual tres veces he rogado al Señor que lo quite de mí, y me ha dicho, bástate mi gracia, porque mi poder se perfecciona en la debilidad. Por tanto, de buena gana me gloriaré más bien en mis debilidades para que repose sobre mí el poder de Cristo. Versículo 10 y último. Por lo cual, por amor a Cristo, me gozo en las debilidades, en afrentas, en necesidades, en persecuciones, en angustias. Porque cuando soy débil, entonces soy fuerte. Gloria a Dios. Bendito sea el Señor. El Señor añada más bendición sobre su palabra. Vamos a orar, hermanos. Padre amado y Rey de gloria, te damos gracias, mi Dios bueno, por tu misericordia y tu gran amor, Señor. Gracias por la oportunidad que nos das, Señor, de predicar tu palabra, Señor. Aquí nadie es digno de hacerlo, solamente tú, Señor, y tú nos dignificas por la sangre derramada en la cruz del Calvario, Señor. Tú nos justificas por el sacrificio sustitutivo que tú hiciste en el Gólgota, Padre. Muchas gracias, Señor, por tu amor. Muchas gracias porque nos permites, Dios, hablar de ti, Señor. Yo te pido, Dios bueno, en estos momentos, Padre, que tomes control de mi vida, de mi mente, de mi cuerpo, de mi alma, de mi espíritu, Señor. Son todos tuyos siempre, Padre. Yo te pertenezco a ti, Señor. Y te pido, Señor, que por favor, que cada oyente, Señor, que esté del otro lado del teléfono, Padre amado, que esta palabra sea de bendición para su vida, Señor, que restaure matrimonios, que restaure vidas, que levante, que fortalezca, Señor, al que no te conozca, Señor, tráelo a tus pies, Señor. Eres tú el que lo haces todo, Señor. Yo solamente soy un instrumento, Señor, un vaso en el cual tú llenas y lo usas cuando lo quieres usar, Padre. Te doy gracias de antemano por lo que vas a hacer, Señor, y te damos gloria y honra, Señor, en el nombre de Jesús, Señor. Aleluya. Amén y amén. Ahora nuestro hermano Papilov va a deleitarnos con una alabanza. Adelante, por favor.
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0: Adelante, hermano.
1: Gloria a Dios. Nuevamente los saludo, mis amados hermanos y oyentes. Hoy vamos a predicar, mis amados hermanos y amigos, por el tema Bástate de mi gracia. Ya leímos la palabra, usamos como base 2 de Corintios 12, del 1 al 9. Primero que todo, quisiera hablar un poco sobre el concepto de la debilidad. La debilidad no se considera un defecto fatal, sino una condición natural de fragilidad humana. Lejos de ser un obstáculo, reconocerla es fundamental, ya que representa la oportunidad perfecta para que la gracia, el poder y la fortaleza de Dios se manifieste en la vida de una persona. Tus debilidades y las mías, nuestros puntos débiles, nuestras carencias, el Señor los conoce. Acuérdate que servimos a un Dios omnisciente. Esto quiere decir que Dios posee un conocimiento absoluto, ilimitado y perfecto del presente, del pasado y del futuro. Y por consiguiente, gloria a Dios, nuestras debilidades no debemos ocultarlas, ni mucho menos ignorarlas. Debemos reconocerlas y entregarlas al Señor. En el Salmo 139, describe cómo Dios conoce intrínsecamente a cada persona. Él sabe cuándo nos sentamos, cuándo nos levantamos, conoce nuestros pensamientos desde lejos y es consciente de cada palabra antes de la que las hayamos pensado. Antes de que tú pienses algo, antes que haya pasado por tu mente, ya el Señor sabe lo que tú vas a pensar y lo que tú vas a decir. Entonces es absurdo intentar ocultar nuestras debilidades, porque cuanto antes las reconozcamos y las confesemos, pidiendo ayuda al Señor, más antes podemos superarlas y vencerlas en el nombre del Señor. Aleluya, aleluya. Por más que trates de ocultar, tarde o temprano, todo saldrá a la luz. Entiende esto, hermano y amigo. Por más que trates de ocultar algo, tarde o temprano saldrá a la luz. Mira lo que dice Marcos 4:22-23. Porque no hay nada oculto que no haya ser manifestado, ni escondido que no haya de salir a la luz. Si alguno tiene oídos para oír, oiga. Y aquí todos estamos oyendo, aleluya, todos estamos oyendo. No hay nada que quede oculto, no hay nada que quede oculto, hermano. No hay nada que quede oculto, amigo. Por más oculto que tú tengas algo, por más guardado que tengas algo, tarde o temprano va a salir. Mira, hay un ejemplo en la Biblia que quiero traerlo a colación. Se trata de Acán, ¿verdad? El pueblo de Israel entró a la tierra prometida, a Canaán, y el primer pueblo que ellos conquistaron, el primer pueblo que ellos destruyeron fue Jericó. La historia ya la sabemos. Pero el Señor dio una orden a todo el ejército, y le dijo, se encuentra en José 6:18-9, pero vosotros, le está hablando al pueblo de Israel, al ejército, pero vosotros guardaos del anatema, ni toquéis ni toméis alguna cosa del anatema, no sea que hagáis anatema al campamento de Israel y lo turbéis. Ese turbéis quiere decir traerá desgracias al campamento. Más todo, oye esto, más toda la plata y el oro y los utensilios de bronce y de hierro sean consagrados a Jehová y entren en el tesoro de Jehová. El Señor dio ese mandato y había un muchacho, un señor de nombre Acán. Él fue a guerrear en Jericó, pero ¿qué pasó? Él vio un manto babilónico, él vio 200 siclos de plata y vio un lingote de oro, los cuales los codició, los agarró, los escondió en su tienda y ¿qué pasó? Desobedeció al pueblo. Desobedeció al Señor. Cuando el pueblo iba a luchar nuevamente con un pueblo más pequeño que se llama Ai, Josué dijo, ¿sabes una cosa? Nosotros vencimos a Jericó. Este pueblito no necesita de muchos guerreros, vamos solamente como con 3,000 guerreros y vamos a acabarlos. Pero Josué no consultó al Señor. Él no esperó guianza de Dios. ¿Y qué pasó? Como el pueblo, como Acán había pecado, todo el pueblo había pecado. Por el pecado de uno, entró el pecado a todos. Y el pueblo entonces no pudo con el pueblo de Ai, y 36 familias murieron, 36 padres de familia murieron, o sea que 36 familias se quedaron sin cabeza de hogar, viudas, y se quedaron huérfanos los muchachos sin padre, ¿ves? Por sencillamente porque la persona desobedeció, por la desobediencia de una persona. Ahora, ¿a qué voy con todo esto? Acán trató de ocultar lo que él se había robado, a pesar de que había una orden de no hacerlo. Y el Señor vino por familia, vino por pueblo, vino por familia, vino por casas, vino por cada hombre, hasta que halló enfrente de Josué y le dijo: este es. Y ya la historia lo saben, Acán fue destruido juntamente con su familia, sus hijos y todas sus propiedades. ¿A qué voy, hermano? El corazón de nosotros es engañoso y perverso. Y nosotros a veces pensamos que podemos ocultar algo en el corazón y podemos guardarlo por años, pero tarde o temprano saldrá la luz, porque Dios, aleluya, no puede ser burlado. Lo que tú siembres, eso cosecharás, y a su nombre sea la gloria, bendito sea su santo nombre. Escucha esto, hermano y amigo, la Biblia no presenta a hombres y a mujeres de Dios como personas perfectas, que todo les salía bien, que nunca tuvieron debilidades. Al contrario, el Señor no oculta el pecado de Adán y Eva. Ellos trataron de ocultarlo poniéndose hojas de higueras. El Señor no oculta el asesinato de Caín, con todo eso que el Señor le ofreció una salida a Caín, pero él no quiso. En Génesis 4:7, voy a parafrasearlo, él le dijo: ¿por qué estás enojado? ¿Por qué tienes esa cara tan lánguida? Si tú haces lo correcto, serás honrado. Y acuérdate, le dijo, estoy parafraseando Génesis 4:7, acuérdate que el pecado está a la puerta y tú debes enseñorearte de él. El Señor le dio oportunidad a Caín para hacerlo, pero no lo hizo. La Biblia no oculta la envidia, los celos y la maldad de los hermanos de José. Ellos le tuvieron envidia al hermano porque era un soñador, y después este José, la historia de José lo saben, terminó en la cárcel, y hasta que el Señor lo sacó y él descifró un sueño del faraón, y el faraón lo puso en una posición, tú sabes, bien alta. Pero a las finales de todo, mira cómo Josué dice, le dice a los hermanos: ustedes se propusieron hacerme mal, entonces Dios dispuso todo para bien. Él me puso en este cargo, o sea, en el segundo de faraón, para que yo pudiera salvar la vida de muchas personas, y entre esas, ellos, sus propios hermanos. O sea que el Señor no oculta los pecados de los hermanos. El Señor no oculta el adulterio y el homicidio de David, cuando el profeta Natán se le acercó y le dijo: tú eres esa persona que ha cogido la única cabrita que tenía ese hombre y se la ha comido. Hablando de Betsabé, hablando de la mujer de Urías Eteo. Y sabemos que el Señor, aleluya, hizo morir al muchacho, a pesar de que David ayunó, a pesar que David oró, porque era producto del pecado. Pero después se arrepintió David y el Señor lo perdonó, pero el Señor no oculta ese pecado, ¿ves? Y así podemos hablar de Jacob, de Moisés, de Pedro, de Judas, en fin, de todos los personajes, menos de uno. Repito, menos de uno, el cual fue tentado en todo, pero nunca pecó. Aleluya. Jesucristo, el unigénito Hijo de Dios, el Cordero de Dios, que quita el pecado del mundo. Aleluya. La Biblia refleja la carnalidad de los hombres, pero también su santidad, ¿verdad? Cuando se apartan. La Biblia no oculta que eran hombres de carne y de huesos como nosotros, al punto que la palabra dice que Elías, el profeta de fuego, aquel que se enfrentó al pueblo de Baal, al ejército de Baal, y mató, degolló a 450 de esos profetas, ¿ves? Cuando hizo bajar fuego del cielo, aleluya. Ese profeta, aleluya, que encaró a Acán y encaró a la mujer de Acab, los encaró y salió triunfante, aleluya, porque el Señor lo apoyó. Cuando le dijo: Jehová, respóndeme, aleluya. Y el Señor le respondió y el fuego cayó del cielo y consumió el holocausto. Un profeta como él no hay ahora en estos días, pero era un hombre sujeto, dice la palabra del Señor. Era Elías, era un hombre sujeto a pasiones semejantes a las nuestras. La Biblia no oculta que le dijo al Señor que le quitara la vida. Él le pidió al Señor, quítame la vida, porque él sabía que él no se la podía quitar. Él era un hombre conocedor de la palabra. Él se sentía frustrado, se sentía sin posibilidades de seguir adelante, porque la esposa de Acab le metió miedo. Le dijo, te voy a matar, en pocas palabras, te voy a matar. Y él se acobardó, tuvo temor. Dijo, yo prefiero perder la vida. Y tampoco la Biblia oculta a aquel hombre de Dios que alcanzó a estar en el paraíso, en el tercer cielo, y que estuvo en la misma presencia de Dios, viendo y oyendo cosas que nadie lo ha experimentado y que Dios no le permitió contar, no permitió contárselo a nadie. Ahora Dios permitió que llegase a su vida, a la vida de Pablo, un aguijón, una espina en su carne, un mensajero de Satanás que lo atormentaba y le impedía impedía que se volviera. ¿Para qué? Para impedirse que se volviera más orgulloso. El Señor le envió ese aguijón. ¿Para qué? Para impedir que se volviera orgulloso, para que no se enalteciera de sobremanera. Algo que lo mantuviera con sus pies sobre la tierra, para que no se creyera mejor o mayor que los demás. El Señor es tan inteligente, hermano y amigo, que Él sabe exactamente lo que nosotros necesitamos. Si Él sabe que por darte un puesto, o por darte una posición, o por darte un atributo, tú te vas a enaltecer, lo más seguro es que te lo quite. O lo más seguro es que te mande otra cosa para mantenerte en nivel, para que tú siempre te mantengas buscándolo a Él. Acuérdate que nuestro Señor es un Dios celoso, que Él no comparte su gloria con nadie. Y Él, aleluya, no acepta, aleluya, que nosotros, cuando nosotros pensamos que nosotros podemos hacer por nuestras cuentas las cosas, estamos dándole la espalda a Dios. Y estamos diciéndole al Señor, yo puedo hacerlo solo, yo puedo cantar solo, yo puedo predicar solo, yo puedo hacer esto solo, no necesito de ti. Eso es lo que las personas hacen cuando se piensan que son autosuficientes. Pero el Señor, ¿qué hace? Nos pone, aleluya, nos manda estas clases de pruebas. ¿Para qué? Para que nosotros nos demos cuenta que somos de carne, nos demos cuenta que necesitamos de Él. A lo mejor en estos momentos tú estás pasando por algo así. A lo mejor tú estás pasando por una prueba, hermano o amigo. A lo mejor estás pasando por un dolor. A lo mejor estás pasando por una enfermedad. A lo mejor estás pasando por una pérdida. No lo sé. Pero Dios lo ha permitido por algo. Nuestro Dios es perfecto. Nuestro Dios no es injusto. Nuestro Dios no cambia. Nuestro Dios no falla. Nuestro Dios no se equivoca. Nuestro Dios es Dios. Aleluya. Y después de Él no hay otro. Aleluya. Y Él le mandó ese aguijón a Pablo para mantenerlo sobre los pies en la tierra. No te me vayas a crecer mucho, Pablo. No te me vayas a creer mucho, Pablo. Tú has visto mucho, te he permitido ver de todo, pero ¿sabes una cosa? Te mando este aguijón para que tú sepas que tú dependes de mí. Y dice la palabra del Señor que Pablo había clamado al Señor para que le sanara ese aguijón. Muchas personas han dicho diferentes clases de opiniones de cuál era el aguijón. La verdaderamente la palabra no lo dice concretamente, así que yo tampoco lo voy a decir, pero lo que sí sé es que Pablo rogó que el Señor lo sanara, no una, no dos, tres veces pidió al Señor para ser sanado de ese aguijón y el Señor no lo sanó. ¿Y qué pasó? Aleluya, Dios no pudo sanarlo, Dios falló. De ninguna manera, hermano, de ninguna manera. Nuestro Dios es todopoderoso, pero Dios tenía un propósito más elevado para Pablo, aleluya. Mira lo que dice Romanos 8:28, y sabemos que los que aman a Dios, todas las cosas les ayudan a bien, aleluya. Esto es a los conforme a su propósito, son llamados, aleluya. Dios tiene un propósito contigo. Dios tiene un propósito conmigo, hermano que me escuchas, amigo que me escuchas, persona que me estás oyendo en estos momentos, aleluya, por estas ondas radiales. Dios tiene un propósito en tu vida, aleluya. A lo mejor tú no lo comprendes hoy, pero las cosas que tú no comprendes hoy, mañana las comprenderás. Tienes que pedirle guianza a Dios, tienes que pedirle dirección al Señor, tienes que preguntarle, aleluya, ¿cuál es tu voluntad, Señor? Ya está bueno que caminemos por como nos da la gana, y ya está bueno que caminemos y pensemos como nosotros queramos, aleluya. Nosotros tenemos que hacer un alto, tenemos que detenernos, tenemos que decir, Señor, ayúdanos, te necesitamos. Y Dios tiene un propósito en tu vida, así también igualmente Dios tenía un propósito con Pablo. ¿Cuál era el propósito de Pablo? Está en Hechos 9, 15, 16. No lo voy a leer, lo voy a parafrasear. Era anunciar el evangelio de la gracia, aleluya, de Dios, y establecer iglesias, cumpliendo así el mandato de extender la fe más allá de los límites, de las fronteras tradicionales que existían en esos tiempos. ¿Ves? Él le dijo a Ananías, instrumento útil me es este. Instrumento útil me es este. Y lo llevaré a que predique mi evangelio a reinos y a reyes y a pueblos y a ciudades. Él tenía un propósito con Pablo. Y vuelvo y repito, contigo también tiene un propósito. Pero el problema es que a veces no sabemos cuál es. Y no sabemos cuál es, ¿sabes por qué? Porque no le preguntamos al Señor. Pedimos, pedimos, pedimos y pedimos. Tú te arrodillas y tú pides y pides. Ponte a pensar lo que te voy a decir. Te voy a decir algo. Mira, y esto no está ni siquiera aquí en mis apuntes. Nosotros nos arrodillamos y pedimos y pedimos y pedimos y te metes una hora pidiendo, hermano. ¿A poco no? Pidiendo y pidiendo y dame, Señor, y mi hija, mi hijo, mi esposa, mi carro, mi casa, mi trabajo, y esto y lo otro, y aquí y allá, y dame. Pero ¿cuántos minutos, cuántos segundos tú tomas para escuchar la voz de Dios? Somos buenos para pedir, pero lentos para escuchar. Hoy, cuando vayas a orar, o esta noche, o mañana, cuando vayas a orar, no sé cuántas veces tú ores al día. Ese eres tú y Dios. Trata de tomar por lo menos unos 10 minutos y decirle al Señor, yo te aseguro que Él te hablará. Mi Dios, el Dios que tú sirves, Jehová de los ejércitos, no es un Dios mudo. Él habla, así como tú le pides porque Él oye, ¿verdad? Tú le vas a pedir a Dios porque Él oye, porque si no oyera a Dios, tú no le pidieras, ¿verdad? Así que nuestro Dios no es sordo. Así que así como tú le pides, deja que te hable, deja que te conteste, deja que te guíe. A lo mejor te dirá, abre la palabra en tal lugar, y la abres, y ahí está la dirección, porque la palabra es la boca de Dios. A lo mejor te pondrá algo en tu corazón, a lo mejor escucharás una predicación como la que estás escuchando hoy, para que el Señor te alinee y te diga, te quiero por aquí, muchacho, te quiero por aquí, hija mía. Hoy es el día que te voy a bendecir. ¿Ves? Entonces, Dios siempre tiene un propósito mayor que el que tú crees. Mira a Lázaro, a Marta y a María. Marta y María, cuando vinieron a hablar con el Señor, Señor, si tú hubieras estado aquí, mi hermano no hubiera muerto. Las dos le dijeron lo mismo. Ya pensaban que ya se había acabado la vida de Lázaro. Pero el Señor no tenía una mejora, no tenía una curación para él. Porque él podía ir y curarlo. O sencillamente desde allá de donde él estaba, mandaba la palabra a Betania y decía, ve y el Señor lo va a sanar y punto, y se acabó. Como lo hizo muchas veces. Pero él se demoró adrede. Ese demoró 4 días, cuando ya los judíos ya decían culturalmente que el espíritu se había ido de la persona. Ellos decían que en 3 días el espíritu estaba dando vuelta alrededor del cadáver y que en cualquier momento podría volver al cuerpo y la persona podía volver a la vida. Por eso algunas tumbas tienen como una ventanita para ver si la persona regresaba a la vida. ¿Ves? Pero el Señor demoró 4 días para que ya no hubiera ninguna duda de que Lázaro estaba muerto. Y el Señor tenía una resurrección para Lázaro. Asimismo hoy, a lo mejor tú estás esperando por algo y sigues esperando por algo y sigues esperando por algo, pero déjame decirte, mi hermano, mi amigo, querido oyente, hoy puede ser el día de la respuesta de tu problema. Hoy puede ser el día de tu bendición. No pares de orar. No pares de preguntar. No pares de pedir, pero también saca tiempo para escuchar. Saca tiempo para oír lo que el Señor tiene para ti. Aleluya. Y cuando Dios dice, bástate de mi gracia, estamos asumiendo el control de todo, de tu enfermedad, de tu escasez. Dios está asumiendo el control de tu dolor, de tu pérdida familiar, y lo va a usar para su gloria. Romanos 8:18, en la Nueva Traducción Viviente, nos dice, sin embargo, lo que ahora sufrimos no es nada comparado con la gloria que Él nos revelará más adelante. Aleluya. Tu estado postrero será mucho mejor que el que vives ahora. Solamente bástate de mi gracia, dice el Señor. El Señor nos quiere dar más de lo que pedimos, más de lo que podemos imaginar. Bástate de mi gracia. La presencia de Dios es suficiente aunque la situación no cambie. ¿Ves? Es suficiente la gracia de Dios aunque la situación no cambie. Y digo, ¿cómo es esto posible? Esto quiere decir que el Dios poderoso no siempre va a eliminar el problema. No siempre va a eliminar el problema, sino que Él nos va a dar el poder y la fortaleza para atravesar el problema. Hay momentos que queremos que el Señor nos quite el problema, pero Él no lo quitará. Él te dará la fortaleza, te dará la sabiduría, te dará el entendimiento para que tú puedas cruzar ese problema. ¿Para qué? Para que tú, después, des testimonio de lo que Cristo Jesús hizo contigo. Sencillamente como eso. Para que tú sepas, primero que tú sepas, y que yo sepa que no fueron mis fuerzas, que fue la gracia de Dios. La gracia que bastó en mí para que yo siguiera caminando, para que yo siguiera creyendo, para que yo siguiera buscando, para que yo siguiera, aleluya, rogándole al Señor por fortaleza y por sabiduría, para que yo pudiera seguir adelante. Y entonces yo puedo pararme en un altar, puedo pararme en una puerta, puedo pararme en un parque, puedo pararme en mi casa y decir, Jesús me sanó, Jesús me abrió esa puerta, Jesús me concedió lo que yo pedí. Bástate de mi gracia. La gracia de Dios, aleluya, a veces no va a mover el problema que tú tienes, papá. Por más que se lo pidas, Pablo se lo pidió 3 veces y no lo hizo, pero el Señor le dio sabiduría a Pablo, le dio unción a Pablo, le dio presencia a Pablo, aleluya, y escribió todas esas cartas, aleluya, que hoy podemos leer en el Nuevo Testamento. Todas esas iglesias que él fundó, aleluya, todos esos viajes misioneros que él pudo hacer gracias a la gracia de Dios, no a sus fuerzas. Porque el Señor le dijo, instrumento útil me es él a mí, me va a ser a mí. Y asimismo tú y yo seamos instrumentos útiles para el Señor. Pero ¿cómo lo sé, hermano? Pídeselo, pregúntale. Mi Dios habla, hermano. Mi Dios responde, amigo. Mi Dios está vivo, aleluya. Él no está en la cruz, como algunas religiones lo tienen, hay un muñequito en un crucifijo. No, Señor, la cruz está vacía y la tumba también. ¿Sabes lo que está lleno? El reino, aleluya. El trono está lleno de su gloria. Él está sentado en el trono a la diestra del Padre, intercediendo por ti y por mí. Ese es el Rey, el Dios que yo sirvo y adoro, aleluya, y glorifico, aleluya, y predico para su gloria. Un Dios vivo, un Dios que viene por su iglesia, aleluya, aleluya. Él viene por su iglesia, una iglesia sin mancha y sin arruga. Ese es el Dios que Él viene, aleluya. Ese es el Dios, ya no viene, aleluya, como cordero. Ahora viene como león, ahora viene a juzgar. Ahora viene como rey en las nubes, aleluya. En un caballo, un corcel blanco, aleluya. A darnos la victoria y a decirnos, valió la pena que te bastaras de mi gracia. Gloria a Dios. La palabra de Dios nos dice que Dios, aleluya, es nuestro amparo, es nuestro refugio, y Él es nuestro pronto auxilio en las tribulaciones. Por tanto, hermano, no tengas temor, aunque la tierra sea removida, no temas cuando vengan terremotos y las montañas se derrumben en el mar, porque va a pasar. A ti no te llegará. Caerán 1,000 a un lado y 10,000 al otro, pero a ti no te tocarán, hermano. A mí no me tocarán, porque las puertas del Hades y el infierno no prevalecerán contra su iglesia. Aleluya. Nosotros somos la iglesia de Dios. Todo aquel que haya confesado a Cristo Jesús como su Señor y Salvador, aunque en estos momentos tú estés mal, aunque en estos momentos tú estés equivocado, aunque en estos momentos estés caminando en contrario al Señor, tú sigues siendo hijo de Dios y hoy nos vamos a reconciliar. Y el que no ha recibido a Cristo Jesús, hoy lo va a recibir. Aleluya. Bástate de mi gracia, dice el Señor, aleluya. Bástate de mi gracia, quiere decir que la presencia de Dios es mayor que cualquier debilidad humana. Mi poder se perfecciona, mi poder actúa mejor que en la debilidad. Mi poder se perfecciona es cuando estás en una situación que ya no puedes hacer nada, cuando piensas que todo terminó, cuando no ves manera humana de solución tu problema, de solucionar tu problema, cuando el hombre dice: hasta aquí llegué, cuando la ciencia se queda sin recursos, cuando la lógica dice es imposible, es ahí, hermano, es ahí donde la gracia se perfecciona, donde la gracia de Dios se perfecciona. Bástate de mi gracia, dice el Señor, aleluya. Quiero que sepas algo, aleluya. El Señor no hay que comprenderlo, el Señor hay que obedecerlo. Isaías, aleluya, 55, 8, 9, la palabra del Señor dice así: sin embargo, lo que ahora sufrimos, porque mis pensamientos no son vuestros pensamientos, ni vuestros caminos, mis caminos, dijo Jehová. Como son más altos los cielos que la tierra, así mis caminos más altos que vuestros caminos, y mis pensamientos más que vuestros pensamientos. Aleluya. Isaías 55, 8 y 9. Amigo, hermano, confía en Dios totalmente. Dios demanda total dependencia de Él. No un 99.9. Si hay un .00001 de dependencia tuya, estás mal. Dios quiere un 100% de dependencia. Él desea que nos rindamos totalmente a su voluntad. Sé que es difícil, pero esto es lo que es el morir al yo. Dejar que la gracia del Señor guíe tu vida. Aleluya. Ahora tu vida no depende de ti. Ahora tu vida no depende del dinero. Ahora tu vida no depende de la familia. Ahora tu vida no depende del doctor. Ahora tu vida no depende de los estudios. Ahora tu vida no depende del trabajo. Ahora tu vida depende de la gracia de Dios. Dios tiene mejores y mayores caminos que los que tú puedes tomar, de los que tú puedes formar o de los que tú puedas buscar. Dios tiene mejores pensamientos para ti que los que tú puedes imaginar. Aleluya. Yo me imagino que tú deseas lo mejor para ti y para los tuyos. Yo también. Yo deseo lo mejor para mí, para mi esposa, para mis hijas, para mis yernos, para mi suegra, para todas mis familias, mis hermanos, para todos los míos y para la iglesia. En fin, nosotros tenemos buenos deseos, ¿verdad? Ahora, el mejor y mayor deseo que tú tengas o que yo tenga nunca se igualará a los deseos que Dios tiene para nosotros. Siempre serán mejores. Siempre serán más grandes, siempre serán perfectos, siempre serán poderosos, siempre serán los deseos de Dios, serán, aleluya, los que se va a cumplir. Lo que Dios desea, eso se hará. Y punto. Porque Dios es soberano, repito, ya lo dije anteriormente y lo vuelvo a repetir. Nuestro Dios no cambia, no se equivoca, nuestro Dios no cambia de mente. Nuestro Dios, aleluya, no es hijo de hombre para que mienta, ni hijo de hombre, ni hombre para que se arrepienta. Él es Dios todopoderoso, el creador del universo, papá, el creador de todo lo que tú ves. Abre la puerta ahora mismo y mira afuera, y todo lo que tú ves ha sido creado por Dios. Ah, no, el hombre lo creó. Sí, pero Dios le dio la sabiduría al hombre para hacerlo. Ah, nuestro Dios le dio la sabiduría al doctor para que pueda atender las enfermedades. Pero los doctores, hay muchos científicos, hay muchas personas que se glorían y dicen que son ellos, pobrecito de ellos. Porque Dios no comparte su gloria con nadie, papá. Dios es Dios y seguirá siendo Dios contigo o sin ti, conmigo o sin mí, sin esta estación de radio o sin esta estación de radio. Dios seguirá siendo Dios. Por eso el dueño de esta estación lo sabe. Por eso él abre las puertas para que prediquemos. Él lo hace porque sabe, aleluya, que abrirle las puertas a Dios, aleluya, es una bendición. Es decirle, Señor, yo me basto de tu gracia. Dale, que prediquen, que hablen de ti, porque la gloria es para ti, aleluya. Mira, hermanos, quiero que sepas algo. Dios te ama más de lo que tú mismo te amas. Lo repito, Dios te ama más de lo que tú mismo te amas. Hoy decimos, tu gracia me basta. Hoy decimos, gracias por tu gracia. Tu gracia me basta porque es lo único que necesito para encontrar paz y fuerza. Esto no es una invitación a rendirse por falta de capacidad. Al contrario, es la respuesta a tu problema. Es el camino a la victoria. Es la solución más sabia que podemos tomar cuando reconocemos que nuestros límites y permitimos que el poder de Dios actúe en nuestras vidas. Reconoce tus límites. Reconoce tus deficiencias. No pienses que eres perfecto, hermano. Muchas personas piensan, oh, yo soy pastor, gloria a Dios. Yo soy evangelista, gloria a Dios. Yo soy esto, gloria a Dios. Pero sabes una cosa, no eres perfecto. Todos tenemos deficiencias. Todos tenemos defectos. Todos tenemos debilidades. Todos nos equivocamos. Todos erramos. ¿A poco pues, aleluya, Romanos 3 dice, todos nos desviamos a una, todos nos fallamos, nadie busca a Dios? Dice, en otra parte de la palabra dice, este pueblo de sus labios solamente me busca porque el corazón está apartado. ¿Por qué? Porque se han engrandecido, se han enaltecido, han pensado, aleluya, que son mejor o igual a Dios. Y eso es imposible, aleluya. Eso fue el orgullo que le pasó a Satanás, que Jehová lo reprenda. Dice, yo que construiré mi templo al mismo lugar, a la misma altura que el Señor. Y eso yo creo que lo dije hace un par de días, un par de semanas atrás. Qué bruto es Satanás, que Jehová lo reprende y perdona la expresión, pero es bruto. Porque si yo, aleluya, quiero tener un reino, yo lo quiero más alto que el de Dios. No, dice, lo pondrá al igual a Dios. Él quiere ser igual a Dios. Yo hubiera dicho, quiero ser mejor que Dios. No tiene ni siquiera aspiraciones. No quiero ser igual a Dios y ni siquiera nadie, déjame decirte, nadie ni siquiera puede ser igual a Dios porque solamente hay uno. No hay otro, no hay dos, no hay tres, no hay santo, no hay papa, no hay pastor, no hay profeta, no hay nadie, aleluya, que pueda tener el poder que tiene Dios. ¿Sabes por qué? Porque Él fue el que murió en la cruz del Calvario. Sí fue Jesús, claro, Jesús hecho hombre. Dios hecho hombre. Él es la deidad, aleluya, visible de Dios, Jesús. Para que nosotros los hombres pudiéramos entender un poquito la palabra. Por eso Dios vino hecho hombre, para que nosotros nos bastáramos de la gracia de Dios. Y esa gracia sigue viva hoy, hermano. Esa gracia sigue viva hoy, amigo. Solamente tenemos que arrepentirnos. Solamente tenemos que pedirle dirección a Dios. Hoy tenemos que ser conscientes de nuestra

ver una persona más fuerte o más débil que tú. Pero nosotros no tenemos que compararnos con nadie. Tenemos que mirar al cielo. Nuestra comparación tiene que estar ahí arriba. No porque queremos ser como Dios, no. Porque queremos alcanzar su gloria. Queremos parecernos a Él. Queremos, aleluya, que cuando lleguemos al cielo, aleluya, Él nos diga, siervo fiel y bueno. Siervo fiel y bueno. En lo poco me has sido fiel. En lo mucho te pondré. Entra al gozo de tu Señor. Eso es lo que yo espero. Eso es lo que yo anhelo. Pero para eso tiene que bastar, yo tengo que bastarme de la gracia de Dios. ¿Qué es la gracia? ¿Qué es la gracia? Es un favor inmerecido. Gracia es un favor que Dios nos da sin merecerlo. Hay un pastor que es amigo mío muchos años. Y él me dijo algo y se lo voy a decir a ustedes hoy. Porque siempre se me ha quedado en mi corazón. Esto es bien sencillo. Y yo sé que cuando yo se los diga, se le va a caer en el corazón a ustedes también. Mira, un boxeador, ¿verdad? Ponte cualquier nombre de boxeador. Ese boxeador gana el título mundial. Es campeón del mundo. Y le dan su cinturón, y le dan su dinero, y el campeón, aleluya, compra casas y todo, ¿verdad? Tiene mucho dinero. Y él es campeón. Pero la esposa del boxeador, que es campeón, ella es partícipe de las riquezas del marido. ¿Ves? Ella también tiene carros, tiene casas, tiene comida, tiene ropa, tiene esto y tiene lo otro, y tiene, y tiene, y tiene, y tiene, y tiene, y tiene, y tiene. Pero ¿quién fue el que peleó? ¿Ella o él? El varón. El varón fue el que se paró en el ring a pelear y recibir cantazos. Y la mujer, sin recibir un solo golpe, está disfrutando de lo que el varón ganó. Y eso somos nosotros. Ese eres tú. Y ese soy yo. Por su gracia estamos aquí. Nosotros merecíamos la muerte. Nosotros merecíamos ir al infierno. Pero fue la gracia de Dios, aleluya, que nos permitió, que nos alcanzó y que nos dio la oportunidad de arrepentirnos para heredar la vida eterna. Nosotros sin haber pasado por la cruz, sin haber recibido azotes, nosotros sin haber sido clavados en la cruz, nosotros sin haber recibido la corona de espinas, nosotros sin haber recibido latigazos, insultos y bofetadas, ni nos han arrancado la barba, ni nos han dado escupetazos, ni nos han tratado como basura. Sencillamente estamos sentados aquí en una oficina predicando el Evangelio. Y recibimos, aleluya, la gracia de Dios por medio de la fe. Eso somos nosotros. Nosotros somos la esposa del Cordero. Aleluya. Ya el Cordero lo hizo todo. Ya no hay sacrificio más. Ya no hay más nada que hacer. Nuestro Padre dijo, consumado es. Consumado es. Ese consumado es que ahora en adelante tenemos que bastarnos de su gracia. Saber que esa gracia nos perfecciona. Saber que esa gracia nos ayuda. Saber que esa gracia, ese favor que ni tú ni yo nos merecemos, el Señor lo ofrece para nosotros gratuitamente. Él pagó y Él sufrió. Y a Él le dolió. Y si le dolió tanto, aleluya, que en el Getsemaní, Él dijo, Señor, si es posible, pasa de mí esta copa. Pero sabes una cosa, Padre, que tu voluntad sea hecha. Porque yo sé que mis hijos van a apreciar la gracia. Y ellos se van a bastar de la gracia que yo les voy a ofrecer. Pero para que tú puedas recibir esa gracia, primero que todo, tienes que aceptar a Cristo. Tienes que ser un hijo de Dios. Dirás, yo no le hago daño a nadie, yo no tomo, no fumo, no uso drogas, soy fiel a mi esposa, o la mujer soy fiel a mi marido, una mujer que diga así también. Pero te hace falta algo, lo más importante. Hay un versículo que dice en la palabra de nuestro Señor Jesucristo, y es Jesucristo hablando en estos momentos. Yo soy el camino, yo soy la verdad y la vida. Y nadie
y cuando es nadie.

es nadie, vendrá al Padre, sino es por medio de mí. La única manera de salvación es Cristo. No es San Antonio, ni la Virgen, ni nadie, ni un cura, ni un sacerdote, con todo el respeto que ellos se merecen, porque yo no estoy aquí para señalar a nadie. Pero yo no puedo ahora decirle a mi esposa, voy a confesarme mis pecados contigo para que me perdones, o para que tú hables con Dios y me perdones. No, porque la salvación es individual. Y así como la salvación es individual, el arrepentimiento es individual. Tú tienes que arrepentirte delante de Dios, no delante del hombre. Y eso es lo que yo te voy a ofrecer ahora en estos momentos. El Señor te está dando la oportunidad, yo no. Yo soy un hombre igual que tú. El Señor te está dando la oportunidad por medio de mis labios, por medio de esta emisora, para que tú vengas a los pies de Cristo Jesús. Vamos a orar y vamos a pedirle perdón al Señor. Tú, hermano, que has caminado con el Señor y ahora le has dado la espalda, también vamos a orar por ti. Vamos a orar por los enfermos y por los presos. Vamos a hacerlo. Tenemos 7 minutos. Padre amado, Dios de gloria y de poder, repite conmigo, por favor, tú que quieres aceptar a Cristo. Tú eres lo más importante ahora mismo, en este momento. Así que repite conmigo, ¿nunca has aceptado a Cristo? Hazlo hoy. Señor Jesús, repite conmigo rapidito. Señor Jesús, yo me arrepiento de mis pecados. Te pido perdón. Yo sé que he fallado, yo sé que he vivido toda mi vida a espaldas tuyas, pero hoy me arrepiento y quiero que tú me guíes, me enseñes y me ayudes. Abro mi corazón y te recibo, Señor Jesús, como mi único y suficiente Salvador. Escribe mi nombre en la vida. Escribe mi nombre en el libro de la vida. Y te acepto, Señor, como mi Señor. Acéptame como tu Hijo. En el nombre de Jesús. Amén. Ahora tú, hermano, que has saboreado el Evangelio, has saboreado la misericordia de Dios, has saboreado los milagros, pero por X o Y motivo te has apartado de Dios, ahora es momento de volver. Es momento de revirar. Es momento de arrepentirse. Vamos rapidito, brother. Vamos a orar. Señor Jesús, yo sé que tú me conoces. Y yo te conozco a ti, Señor. Díselo. Pero me he desviado. Perdóname. Perdóname por la dirección que he tomado. Perdóname por el camino que he tomado que a ti no te gusta. Y en ese camino por el que voy solamente hay muerte. Por ese camino donde yo voy solamente hay desolación. Yo te pido, Señor, que me perdones, que me aceptes nuevamente como tu hijo. Yo sé que nunca he dejado de ser tu hijo, pero perdóname, Señor. Abro mi corazón. Te invito a que entres, que limpies todo lo que tengas que limpiar y me aceptes una vez más como tu hijo. Yo te acepto, Señor Jesús, como mi único y suficiente Salvador. Estas personas que están presas, esas personas presas allá en Santa Cruz, en Panamá, allá en El Salvador, aquí en los Estados Unidos, en esos que están en esas cárceles inhumanas, a lo mejor están escuchando este programa ahora mismo. Vamos a orar rapidito por ellos. Padre amado, Señor, yo te pido por estas personas que están privadas de la libertad, Señor. Yo te pido, Señor, que tú los ayudes, que tú los bendigas, Padre, que tú les des fortaleza a ellos, bendito Dios. Si cualquiera está escuchando tu palabra, Señor, y hoy, Señor, ha dado el paso de fe y te ha aceptado como su único y suficiente Salvador, bendícelo, Señor, ayúdalo, Padre, guíalo. Y si no lo ha hecho, Señor, dale la oportunidad que lo pueda hacer, Señor. Pon arrepentimiento en su corazón. Ayúdalo, Señor, en ese momento donde está en esa cárcel, Señor. Dale fortaleza, Padre. Yo lo pongo en tus manos y lo bendigo. Te pido por esas personas que están en los hospitales, que están amarradas a máquinas, que no pueden respirar, que su corazón necesita de un instrumento para poder vivir. Yo te pido por ellos en estos momentos, Padre, que tú los ayudes, Dios, que les des la esperanza, que les des el gozo, Señor, para que ellos puedan, Dios amado, seguir adelante, Señor. Sabemos que solamente en ti hay futuro, solamente en ti hay esperanza, Señor, solamente en ti hay verdad, bendito Padre. Ayúdalos y bendice a esas personas que no te conocen, Señor. Te pido, Señor, aleluya, que esas personas, aleluya, que están en el hospital, Señor, puedan, Señor, si es tu voluntad, ser sanadas, Padre. Toca sus vidas, Señor. Toca sus cuerpos, Padre. Toca sus almas, Señor. En el nombre de Jesús, Señor, yo los bendigo,
para la gloria de tu nombre, Señor. Padre amado, Señor, yo te doy gracias, Señor, por todo lo que me permitiste hacer en esta hora, Señor. Gracias por cada palabra que haya salido de mi boca, Señor. Yo te pido, Señor amado, que yo sé que tu palabra nunca regresará vacía, Señor, nunca caerá a tierra, sino que regresará, Señor, llena y hará el propósito por el cual ha sido mandada, bendito Dios. Yo bendigo a cada oyente, bendigo cada hogar, Señor, donde esta palabra ha entrado, Señor. Bendigo a cada persona que haya escuchado esta palabra, Señor, en un lugar donde esté, Señor. Yo los pongo en tus manos, Padre amado, y te doy gracias por sus vidas, bendito Dios. Te doy gracias, Padre amado, por cada familia representada. Yo bendigo, oh, aleluya, tu cónyuge, bendigo a tus hijos, bendigo a tus nietos, bendigo tu familia, bendigo tus finanzas, bendigo tu trabajo, bendigo tu hogar, bendigo la comida que te... Aleluya, es dada por nuestro Señor Jesucristo. Gracias, Señor, por tu providencia. Gracias, Señor, por tu amor. Gracias por todo lo que haces en nuestras vidas, bendito Padre. Te pido, Señor, por la paz del mundo, Señor. Yo te pido, Señor, que, por favor, Señor, esta guerra se detenga, Señor. Yo siempre lo digo, Señor. Hay muchas personas que dicen que son profecías. Yo no sé si serán profecías o no, Señor. Yo solamente veo personas muertas, Padre. Familias destruidas. Pueblos destrampados, Padre. Personas mutiladas, Padre. Sin piernas, sin brazos. Yo te pido por ellos, mi Dios. Yo te pido que tengas misericordia de ellos, mi Dios. Que los ayudes, Señor, y los fortalezcas. Que los guíes, mi Señor amado. Que, Señor, detengas la mano, Señor, de todo gobernante. Y que se sienten un momento, Señor, a pensar qué es lo que tú deseas para este mundo, Señor. Ten misericordia de cada gobernante, de cada país que está envuelto en este problema bélico, Señor. Y ayúdales, Dios, a que tengan, Señor, paz en sus corazones para que puedan escuchar tu voz, mi Dios. Bástate de mi gracia, Señor. Así dices tú hoy, Señor. Que nos bastemos de tu gracia, Señor. Que tu gracia nos acompañe, que tu gracia nos guíe, que tu gracia nos ayude. Gracias, Señor, por esa gracia, por ese favor inmerecido que tú pones en nuestras vidas, Señor, que tú pones en nuestro caminar, Padre. Gracias por el sacrificio en la cruz del Calvario. Gracias, Señor, por ser tan bueno. Gracias, Señor, por ser nuestro Dios. Gracias, Señor, por todo lo que has hecho, estás haciendo y harás en nuestras vidas. Gracias, Padre, por las puertas que has abierto en esta radio. Bendecimos a José Martínez, Padre, lo ponemos en tus manos. Bendecimos su hogar, su familia, su esposa, sus finanzas. Bendecimos esta radio, Padre, Señor, que siempre, Señor, sea de bendición y que siempre esté, Señor, abierta para la predicación de tu palabra, Señor. Mis amados hermanos, Dios me los bendiga, que la paz de Jesús esté en sus corazones, que la paz de Jesús reine en sus vidas, que la paz de Jesús esté en todo donde ustedes vayan. Que el Señor los acompañe en esta semana que viene, que el Señor les dé paz, que les dé amor, que les dé gozo, que les dé, aleluya, dominio propio, que su fe aumente y que seas tú, Señor, tomando control, Padre, de cada situación. Aleluya, a lo mejor están pasando por momentos difíciles, Padre, pero tú nos acabas de enseñar que nos bastemos de tu gracia, Señor, porque tú nos perfeccionas en nuestras debilidades y que diga el débil, fuerte soy. Di ahí, hermano, el débil, yo soy débil, di, yo soy débil, yo soy débil, yo soy débil, pero con Cristo Jesús soy más que vencedor. Aleluya. Con Cristo Jesús tengo la vida eterna. Con Cristo Jesús, aleluya, puedo vivir la eternidad junto con Él. Dios me los bendiga, mis amados hermanos. Que la paz de Jesús esté con ustedes. Bendiciones, aleluya. Adiós. Hasta la próxima semana. Amén y amén. Bendiciones.

0: Mis amigos, muy buenas tardes para todos. Y llegó, aquí está, el contratista de las minas de oro en la República Dominicana, Dionis Lorenzo. Todos los domingos tú tienes un título.
1: Un título nuevo.
0: Ojalá y tú tuvieras un pedacito de tejerlo.
1: Tuvieran todos los dominicanos bien.
0: Ya, chacho, sí.
1: Pues administrar las cosas, los valores, lo que tenemos, República Dominicana, de verdad que tuviera todo el dominicano bien, porque repartiera de una manera equitativa. Buenos días, buenas tardes a todos. Dame que me oigo un poquito más acá.
0: ¿Más arriba?
1: Ajá, como que no me escucho bien, no sé si es que estoy afónico todavía con la cuestión de la monga.
0: Más.
1: Ahí, un pelito más. Sí, sí, así, uno, dos, tres. Estamos en vivo, señora, aquí en el 21.9 FM, en este tu programa, Orientando y Educando Sin Frontera. Administrador de la mina de oro, República Dominicana. Ahí están los políticos, los que hacen compromisos, los delincuentes políticos. Buenas tardes, buenas tardes.
0: Ese es nuevo, ¿sabes? Ese es nuevo.
1: ¿Ese es nuevo?
0: Ese sí.
1: ¿El audífono?
0: Ese es nuevo, sí.
1: Sí, oh, mira, sí, sí, así.
0: Sí, porque nosotros los
1: jóvenes... Está ajustadito todavía,
0: sí. Sí, se lo voy a soldar.
1: ¿No? Aleluya, aleluya. Damos gracias a Dios.
0: Mira, señor, que están llamando que si es regalo hoy.
1: Llama a ver, vamos a ver si hay regalo.
0: Aló, buenos días, ya no hay regalo.
1: Hola.
2: Dígame a ver.
0: Ah, sí, el Pachá.
1: El Pachá de St. Thomas. Sí, buenas tardes.
2: No, que yo ni que le iba a decir que usted no está hablando de la cédula. La gente está diciendo que usted no habló de la cédula.
1: Claro, nunca, siempre hablo de la cédula. Pero vamos a hablar, ¿eh? Vamos a petición de ustedes, St. Thomas y la gente, vamos a hablar de la cédula primera. Vamos a hacerlo ya mismo.
0: ¿No es regalo para los padres?
1: Viene por ahí de a los padres, bien. Sí, viene. Hubo un revolú por ahí porque yo busqué regalo para la madre, pero voy a buscar más para los padres también, uh-huh, para que siga, ¿verdad?, las cosas. Sigamos trabajando. Gracias, Pachá. Vamos a estar hablando de la cédula, vamos a estar hablando de todo lo que está pasando acá en las Islas Vírgenes, en República Dominicana, Puerto Rico y el mundo. Así que pendiente, saludamos y aprovechamos para saludar a su amigo, a Osiris, y allá a su esposa Nuri, Siracusa. Así que yo sé que son fiel oyentes de la 91.9 FM. Y este es tu programa Orientando y Educando Sin Frontera. Gracias por estar en sintonía allá del otro lado del río, allí en St. Thomas, la hermana isla de St. Thomas. Nosotros estamos del otro lado, acá en St. Croix, para aquellos que nos sintonizan a través de www.papiloradio.com. ¿Ok, Pachá? Se fue. Siento como la línea abierta por ahí, pero nosotros seguimos acá. Este es tu programa Orientando y Educando Sin Frontera. Vamos a estar hablando de la cédula. Pachá llamó y nos dice que hablemos de la cédula. Sí, estamos bien pendientes de hablar de este servicio o un operativo de cedulación que viene próximamente para proveer de cédula, que es el documento de identidad, a todos los dominicanos. Así que muy pendiente, estamos trabajando, se está trabajando en la oficina, así, preparando un listado donde pues estaremos enviándolo a la Junta Central Electoral, que es la institución que se encarga de expedir este documento oficial de la República Dominicana, ¿ok? Así que es importante que usted pueda ir, llevar su cédula para escanearla. Hay muchas personas que han estado reaccionando, gracias a Dios. Estuvimos anunciándolo el pasado domingo. Donde quiera que tenemos la oportunidad, lo anunciamos. El Comité de Acción Dominicana lo está anunciando. Así es que estamos trabajando para que pues podamos también nosotros obtener este documento tan importante para lo que es los dominicanos, donde quiera que te esté, el documento que usted necesita para hacer todo lo que tiene que ver con, ¿verdad?, poder, transacciones, pasaporte, es la cédula. Es un número de cosas que sin este documento usted no puede hacer, porque es el documento oficial de identidad de la República Dominicana. Así es que bien pendiente, usted pues en ese mismo orden puede pasar por nuestras oficinas, que es verdad, acá en la oficina de Dion Construction en Casa Coakley. Puede ir, pasar por allá lunes, miércoles y viernes, ok. Así que es importante que te pases por allí con su cédula para escanearla y entonces nosotros poder terminar con ese listado, con el listado de de la Junta Central Electoral, ¿ok? Es importante que usted, si no lo ha hecho, pues hágalo, porque entonces si después hay algo que hay que arreglar, porque una nueva cédula, de hecho, tengo por ahí una información que me envió Julito, que siempre está pendiente de, ¿verdad?, de estas cosas buenas que pasan en la República Dominicana, que el gobierno hace. Muchas veces solo hablamos de las cosas malas, que hay muchas cosas malas, pero hay cosas también que no son tan malas, y es esta.
3: Pasaporte de Argentina ganó número uno. El papel moneda de Paraguay, su papeleta, fue la número uno. Es una competencia de documentos públicos. Y la cédula de identidad de República Dominicana fue la ganadora. Óigalo bien, pueblo dominicano. La más segura, sofisticada y compitiendo con los mejores documentos de identidad del continente y de cualquier lugar. Yo se lo decía, no estén llevando de teoría de conspiración, que Román Jaque es un hombre serio. Yo se lo decía siempre. Lo conozco como la palma de mi mano. Cuando iba a ser presidente de la Junta, esa noche estábamos en mi casa. Me giró una visita cuando competía. Un hombre honorable, de los buenos dominicanos, ganó la cédula dominicana. Yo felicito a todo ese personal que hizo eso.
1: Pasaporte de Argentina. Así es, esas son de las cosas, ¿verdad? Hablando de la cédula dominicana, esta es la cédula que estamos hablando, y pues es una cédula segura, que tiene un sinnúmero de requisitos, como que escuchaba Ricardo Nieves, un documento que está compitiendo con otros países, un país incluso más desarrollado que nosotros, pero hay unos acuerdos firmados multilaterales con los países que son parte, son firmantes de estos acuerdos, donde deben actualizar su documento de identidad para poder ser aceptado, y la cédula, como te escucharon, pues es un documento que tiene toda verdad, la rigurosidad, todo lo que tiene que ver con la tecnología, los features, y por eso es que se está haciendo esto. De hecho, lo que se ha dicho es que al expedir esta nueva cédula, se está aprovechando también para hacer un saneamiento, si podemos llamarle así, porque había mucho... se han hecho muchas suplantaciones, y cuando hablo de suplantaciones son, bueno, corrupción que hay dentro de las instituciones, donde personas por dinero sacan un nombre, una persona, ¿verdad?, que fallece o que no está activa, que está fuera incluso del país. Muchas personas han llegado del país y se han encontrado con la tremenda sorpresa de que su cédula, bueno, un escándalo por ahí de una señora de nacionalidad haitiana que... o una señora dominicana que la pusieron con 16 hijos, y los 16 hijos eran haitianos. Ay, santo Dios. Entonces, 16 haitianos, nacionalidad haitiana, pero entonces ya tiene una cédula dominicana que ya entonces son dominicanos. Entonces, esas son de las cosas que suceden cuando hablamos, ¿verdad?, que muchas instituciones están permeadas por personas inescrupulosas que por dinero hacen todo. Y eso pasa, no escapamos de estas situaciones, ¿verdad?, que se vive y que vivimos a diario. Por eso es que, o sea, lo hacen los de abajo y lo hacen los de arriba, pues que los de arriba nos dan ejemplo, entonces los de abajo también buscan la manera, como dicen ellos, de sobrevivir. O sea, hay muchas cosas que uno, tiene que ver para poder, no justificar, pero saber por qué pasan estas cosas. Y bueno, para concluir con lo de la cédula, pues usted puede pasar por nuestras oficinas, que es la oficina que sirve como oficina consular, de servicios consulares, en nuestra oficina de Dion Construction, donde allí los lunes, miércoles y viernes, 9 a 3 de la tarde. Si usted va, y pues Deyanira ha salido, la esposa mía que la encargada de la parte consular, pues usted puede llamarle al 340-277-0495, teléfono le suena toda hora, de noche, por toda hora, 340-277-0495, pues si va allí, no está, le puede llamar, y ponerse de acuerdo. Muchas veces ya prefiere que usted vaya con la cédula en las manos físicamente para escanearle de una vez y entonces enviarla, insertarla dentro de lo que es el listado, ¿ok? Así que es importante que usted tome acción, no lo deje para última hora, porque cuando más rápido terminamos con esta la lista, con el listado, pues más rápido vendrán a ya hacer el operativo de cedulación, donde, como decía y repetimos, siempre lo hacemos en todos los programas últimamente, aquí no aplica lo que es la cita, como está sucediendo en República Dominicana y en otros estados donde hay muchos dominicanos, donde usted tiene que hacer una cita, o más bien va a ser por la fecha de nacimiento suya, o la fecha que usted cumple año, para evitar, ¿verdad?, que haya, ¿verdad?, un éxodo de personas, un conglomerado de personas, ¿verdad?, que no puedan controlar. Entonces lo decidieron sabiamente, bien decidido, hacerlo de esta forma. Usted cumple año en el mes de junio en el que estamos. Todos los que son del mes de junio les toca ir y procesarse para su nueva cédula. Y lo que se quiere es que usted no tenga un problema de suplantación, un problema de apellido. Todo esto usted tiene que hacerlo precisamente para que cuando venga los miembros de la Junta Central Electoral no se lleven ningún tipo de sorpresa, sino que pueda usted recibir su documento. Muchas personas prefieren, incluso como me dijeron algunos ayer, que sea aquí, porque aquí es un poquito más fácil todo, hay menos personas y se hace más incluso en orden, ¿ok? Importante. En el día de ayer y todavía hoy termina lo que es la Relay for Life, el relevo por la vida, que se llevó a cabo aquí tradicionalmente ya por 25 años, la Sociedad Americana contra el Cáncer, capítulo de aquí de St. Croix, pues estuvo celebrando en grande, donde allí estuvo, y estuvimos allí como por 3 horas, nos sentíamos muy bien, y estuvimos allí por 3 horas apoyando la causa, siempre estamos allí, con el Comité de Acción Dominicana, que estaba allí con una buena representación, iba muy cerca de ser el ganador, ¿verdad?, de la carrera que se hace. No sabemos si Wilfrido me está escuchando, a lo mejor está durmiendo todavía, me puede llamar y dejarnos saber en qué posición quedamos. Pero muy buena la actividad, allí estuvo la doctora Santos, una doctora tremenda que fue una de las que comenzó con esta iniciativa, y escuchaba una historia allí muy linda, donde ella empezó y con una recaudación de unos $800,000, si bien escuché, y que hoy se encuentra en unos $6 millones a nivel nacional. Qué bueno. Importante todo esto es que, como anunciaban allí, que los fondos que se recaudan, como, ¿verdad?, lo que aporta el Comité de Acción Dominicana y todas las demás instituciones y, ¿verdad?, organizaciones de lucros que se involucran, se quedan acá en St. Croix. Se quedan en St. Croix para, ¿verdad?, la asistencia de precisamente de las personas con situación de cáncer que buscan ayuda. Pues entonces se quedan aquí. Eso es importante, lo recalcamos siempre, porque muchas veces dice, bueno, y lo que yo doy, ¿para dónde va esto? Y eso, pues, se informa siempre que dan estos reportes de que se queda aquí en St. Croix. Okay, así que es importante. Papi Love Radio, estoy aquí enviando una información de la dirección. A la persona que nos escuchan a través del internet es www.papiloveradio.com. ¿Ok? Así que es importante que usted también le envíe esto a la persona que están que están lejos de por acá y que no la escuchan. Muchas veces personas me han dicho, como se le envíe a un amigo, www.papiloveradio.com. Exacto. Papiloradio.com. Ok. Es importante porque hay personas a veces que no escuchan el emisor en la radio, pero a veces la radio, o en el carro, salen del carro, o tienen una radio y la radio no le entra, ¿verdad? No hay cobertura en donde están. Y ahí tienen opciones de entrar a través de www.papiloradio.com. Para aquellos que están, ¿verdad?, de estancia por allá en los Estados Unidos, New York, donde quiera que se encuentren, Europa, República Dominicana, también saludamos por allá a mi hermana Lidia, que siempre está en sintonía, la familia, todos que estén en sintonía. Y acá, ¿verdad?, que hay muchos que están en sintonía también, que nos llaman esta mañana. Mira, envíame el link. Saludamos, ¿verdad?, a todos aquellos que están en sintonía. El Pachá en Thomas, Dinora, que estuvimos hablando hace un ratito, Otilio, que estuvimos hablando también. Usted puede ser parte de este programa, como siempre decimos, y llamándonos 340-772-9090. 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Estamos, ¿verdad?, en una isla de habla inglesa. Tenemos también que, ¿verdad?, morder un poquito la lengua y hablar un poquito de inglés también, porque aquí, ¿verdad?, lo que es el idioma oficial es el inglés. Les recordamos que este programa llega hasta ustedes mientras, ¿verdad?, nos preparamos para contactar a Aníbal Bautista de la República Dominicana. 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
1: 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es renovación de green card o residencia, tarjeta de residencia, la preparación para ser ciudadanos de los Estados Unidos, también para usted conseguir el lighting number, el número de identidad para pagar sus impuestos. Y esto lo hemos estado hablando muchas veces, gente que, bueno, sí, no, sí, no, bueno, próximamente estaremos por acá con Francisco para que nos mantenga al tanto de las nuevas medidas que se viven cambiando de migración. Una nueva orden del presidente de los Estados Unidos, Donald Trump, donde se dice que va todo el que esté aquí en espera de documento, un proceso, va a tener que salir a su país de origen. No tenemos todos los detalles, estuvimos leyendo sobre esta nueva medida. Y próximamente tenemos al experto, ya experto en asuntos de inmigración, Francisco, el hermano de Gina, donde pues nos va a estar poniendo al día en cuanto a esto y lo que es la ITIN Numbers, que no es más que usted pagar sus impuestos, porque hasta tanto usted consiga un seguro social, una tarjeta de seguro social, pero mientras usted paga su seguro social, solamente su seguro social, a través de la ITIN Number. Esto es un acumulativo que pasa cuando usted consigue su tarjeta oficial. Entonces ya esto usted lo tiene acumulado y pasa ya a su ahorro en lo que es la parte de seguro social. 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huracán y lo demás, como el COVID-19 también, que pasó y muchas personas pudieron conseguir ayuda de algunos programas federales, pero lo primero que le pedían, deme su planilla, deme su income tax de los últimos 1, 2, 3 años, y usted podía ir a donde mismo Francisco y otra persona, y le preparaban esta forma y usted conseguía o ayuda gratis o préstamo blando, o sea, con un interés bien bajo para 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Esto digo y hago énfasis en esto siempre porque muchas veces la cultura que arrastramos de nuestro país de origen no nos permite hacer estas cosas porque allí pues en muchos países se hacen las cosas diferentes y no importa, está todo bien y no es así aquí, ¿ok? Así que tratamos de orientar, de crear conciencia en este tipo de cosas para que así usted pueda ser mejor ser humano, cambiar su calidad de vida y hacer las cosas como se deben hacer para que se nos vea como que somos unas personas, una comunidad que le gusta y vive en orden, que muchas veces nos falta eso en nuestro país de origen y eso pues es un obstáculo para lograr cosas, para exigir incluso a las autoridades, porque no tenemos el nivel de conciencia y de capacidad para reaccionar frente a algunas situaciones en las que vivimos en nuestro país de origen, ¿ok? 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Ponerse al día, porque realmente me dijo, escuchaba a Papelo diciendo que López, que se llama Papelo, ¿verdad? López, el que arregla generadores.
5: Sí, hay que tener los generadores de la casa, ¿sabes?
4: Hay que tenerlo al día. Ajá. El generador pequeño, que es bueno tenerlo, hay que darle un tune-up. Uh-huh. Eso es como el automóvil. Que a veces
1: sí, pues tú lo tienes ahí y de repente viene algo, se va a la luz por mucho tiempo porque viene una tormenta o algo y tú vas a prenderlo y no prende porque había que cambiar el aceite, la bujía y demás. Es el tune-up.
4: Lo que pasa es que esos generadores, yo aprendí con López.
1: Ah, aprendí.
4: Sí,
1: ¿no?
4: Sí, okay. Sí. Tienen un carburadorcito. Entonces, esos carburadores tienen como unos conductos por dentro bien
1: pequeñitos, ¿sí?
4: Que apenas cabe una agujita
1: y se tapan
4: porque o la gasolina tiene sus pajitas o ya tiempo que no lo prende y, y la misma gasolina crea una costra,
1: pues, ajá, sí, sí.
4: Entonces uno lo lleva allí y lo limpia bien limpiecito y le cambia las bujías y le cambia el aceite y lo pone nítido.
1: Okay, qué bueno. Así que ya estamos en la temporada de huracán, así que prepárese porque usted no sabe, ya está, vi un el grupo del teniente gobernador, vi ahí una onda de calor bien, están Puerto Rico y San Tomás están bajo warning acerca de esta ola de calor que afecta a la región. 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Y ya a los 50 minutos está en la República Dominicana, ¿ok? Importante. Ok, estamos tratando, creo que tenemos a Aníbal por acá, a ver si ya lo tenemos. Uy, en línea telefónica.
4: Se acabó la guerra ya, Trump terminó la guerra y empezó.
1: El Congreso le hizo un tremendo revés a Trump. Llamé esta semana. Ah,
4: pregúntale a Aníbal.
1: Le voy a preguntar a Aníbal. El Congreso le aprobó. Y está por acá. Yo lo compartí, pues, creo que. Yo lo compartí porque aquí llamó el que más se parece a Trump. Pues yo siempre he dicho que cuando tú sigues un líder te parece mucho a él.
4: Regañaron a Trump, el Congreso.
1: El Congreso lo regañó. Sí, le dijo que tenía que parar la guerra con Irán. Y él está ha demostrado en estos últimos.
4: Está loco por pararla.
1: Eso iba a decir. Él, si llegara un acuerdo, si llegara un acuerdo final, en estos momentos lo dijo ayer. Irán dice unas cosas de que la guerra, hay unas condiciones, y él sale diciendo que ya hay un acuerdo, que es casi 100% seguro que el acuerdo está, se ha llegado a un acuerdo, pero es una demostración prácticamente que no se ve bien, de que ellos están más interesados en parar esta guerra que el mismo Irán, y eso se sabe, que nosotros lo que sabemos un poquito, como Aníbal, que conoce mucho lo que es la geopolítica, esta gente de Irán tienen cientos de años peleando, y no le importa durar en una guerra años y años. Porque eso no es lo de ellos. Y el morir para ellos como mártires, eso no es nada. A nosotros de este lado del mundo no. Entonces, cuando Estados Unidos tira un misil que le cuesta $1,000,000, ellos tiran uno que le cuesta 5,000 o $1,000. Así es que tenemos a Aníbal para que nos traiga noticia, ¿verdad?, de esto, de que estuve compartiendo con la gente aquí, de que el Congreso pues firmó una resolución. La compartí la semana con Papi Ló aquí en la estación, pero según uno de los trompistas de aquí, republicano, que dijo, Dion es un mentiroso. Adelante, Aníbal.
6: Gracias, buenas tardes. Buenas tardes, Papilón. Buenas tardes a los que vean el programa, a los que lo escuchan. Bueno, acá van 26 generales, entre ellos general, hasta ministro de Defensa de Estados Unidos, el ministro de Defensa, de firmar una orden todo, precisamente, llamando a Donald Trump, que está violando la Constitución con esta situación en Irán. Y sencillamente es difícil llegar a un acuerdo con Irán por los intereses ahora mismo que Estados Unidos, sobre todo la administración Trump, tiene con el petróleo. Siempre le he dicho que todo es un negocio. Si yo no vendía petróleo antes, lo que hacía era que compraba, y ahora yo estoy vendiendo, y antes yo compraba a $60 y ahora estoy vendiendo a $102. ¿Qué necesidad tengo yo de llegar a un acuerdo? No, los beneficios están ahí y van a seguir ahí. Entonces, si el Congreso se unifica precisamente para eso, porque tú acabas de decir lo que siempre le he dicho, si los iraníes no tienen miedo a morirse, lo contrario, una bala le pasa por el lado, un cohete, y no se lo lleva, ellos le deben atar el cohete para que se devuelva. Ven.
4: ¿De dónde está la bala para que lo coja?
1: No tiene miedo, no le importa nada, ¿no?
6: Entonces, una gente que no le tiene miedo a morir, y que tú estás hablando de un país que es una civilización con más de 90 millones de personas y que se prepararon para esta guerra desde hace muchos años. O sea, el hecho que Trump diga, sí, ya destruimos la Fuerza Armada, destruimos todo, bueno, pero tú no has podido pasar por el estrecho, y cada vez que pasan por ahí le avisan, váyanse ahora mismo, y si no están bombardeados, y lo hacen. Ahora mismo en el aeropuerto de Kuwait hay un muerto y más de 50 heridos, y eso lo destrozaron, los iraquíes, porque tienen armas para eso. Inclusive acaban de divulgar, para que Estados Unidos entienda, que ya no está solo en el mundo, que la mucho cohete de eso se lo está suministrando Corea, Rusia y la propia China. O sea, si tú quieres guerra, pues vamos todo el mundo a la guerra. Entonces, vi ahí una buena noticia. Acaba Zelensky de escribir una carta pidiéndole a Putin que se reúnan para llegar a un acuerdo e inclusive darle las regiones que siempre le dije que iba a ser así, Donetsk, Lugansk y dos más, y llegar a un acuerdo, pero que se pare el fuego. Putin dice que para llegar a un acuerdo no hay que parar el fuego, sino que se va a seguir bombardeando y que cuando estén las condiciones dadas, precisamente llegar al acuerdo, porque Donald Trump es un tipo impérrito, un criminal que no se inmuta, no le importa nada, un tipo que nació para eso, realmente un líder, porque esos son los líderes. En una situación como esta, tú perder millones de hombres en el frente y miles de millones de dólares y más de 15 mil a 16 mil sanciones, y tú seguir como si nada, óigame, para eso hay que tener timbales, y eso no lo hace todo el mundo. Entonces, si sería ahora que, por eso le digo, de liderazgo y de tener control, pues está loco por salir huyendo de ahí. Pero no lo va a demostrar, y es lo contrario, cuando tú vas a la negociación, mientras tú más tienes, pues tú puedes dar. O sea, bueno, ya yo tengo el 20% de la población, del terreno de Ucrania, ya yo puedo ceder un 5, pero me queda un 15. Si cojo en la guerra un 30, si cedo un 5, me quedan 25%. Esa es la guerra. Y vamos a esperar que el mundo vuelva precisamente a que un petróleo esté a $60, porque sencillamente tú es insoportable. Miren, los precios, oye, los supermercados de este país y todos los negocios están prácticamente quebrando. Hasta los chinos, qué difícil tuve lo quebrar. Entonces, óyeme, están cerrando porque el circulante es difícil, una inflación que no se puede, poco circulante, energía cara, transporte caro. Oye, ¿quién aguanta esto? La construcción, en la mayoría de la constructora, también se ha ido a piquirá que no, la mayoría de las edificaciones que han hecho están ahí como elefantes blancos, porque no han podido terminarla. Porque un presupuesto que tú tenías de 10 millones, te sube a 20 y ya para dónde tú vas. Te desequilibraron totalmente, entonces vamos a rogar precisamente porque la paz venga y que todo vuelva a la normalidad, ¿no? Y que así sea.
1: Bueno, sí, eso es lo que estamos esperando, porque realmente escuchaba, no sé si lo compartí contigo, quién, una de las... de lo que compartía para mí.

0: sabemos que es una razón, pero hay otras crisis allí de lo que es la corrupción. Que creo que tú me hablabas la semana pasada de un nuevo hospital que construyó Bukele en El Salvador, y te escuchaba hoy acerca de lo que es el empresario dominicano. Escuchaba ahí hablando a Tomás Castro de cómo, ¿verdad?, el empresario dominicano tiene el país secuestrado desde la productora de energía de Baní, allá la nueva que construyeron allá en Baní, y todo lo que tiene que ver con lo que es la producción energética en la República Dominicana la tiene el sector privado. Es decir, tenemos un país secuestrado por el empresariado, y él decía que todo el empresario dominicano, más del 90%, usan el capital del gobierno. El gobierno les da terreno, les da préstamo del plan de retiro de los empleados públicos, usan todos estos millones, y entonces estrangulan a un pueblo como tal, de todas maneras. O sea, la crisis que vivimos en República Dominicana y el mundo muchas veces es a causa de esto que te acabo de mencionar, que es el costo del combustible y demás. Sin embargo, también hay una crisis más grande, que es la que te acabo de mencionar. Adelante.
1: Bueno, saben que siempre les he dicho que aquí en la mayoría de la fortuna, cuando tú investigas, siempre tienen que ver algo con el Estado. En este caso, Calamar acaba de, lo que le dije la otra semana, de un no al lugar a Gonzalo Castillo. Por lo tanto, dice que viene con todo para la calle, para... Eduardo Guerrero fue puesto en el juicio con 32 más. Pero miren cómo es la política en este país. Escuchen bien. Este señor se le acusó de 5 millones de pesos, Gonzalo, en ese expediente. Pero Mimilo Jiménez Moya devolvió 785 millones de pesos en un acuerdo. Pero una gente así puede estar vivo. Oigan bien. Entonces, si tú devuelves 785 millones, otro devolvió 60, y otro le queda por devolver 1.600, y dos más que llegó a acuerdo, parece que no tenían el efectivo y están tratando de vender propiedades. ¿Cómo tú me vas a decir a mí que la información que te dieron a ti como Ministerio Público, Gonzalo Castillo no tenía ninguna culpa y tú ahora lo descargas? Entonces, ese es el problema de un Ministerio Público cuando tú ves y dices, no, espérate, que hay un problema de fondo, que esta gente lo están investigando, y eso a la garata con puño. Inclusive vi a la embajadora de Estados Unidos decir que la propia embajada, pienso que también una declaración hasta un poco destemplada de embajadora decir eso, como lo dije con la DEA también, o sea, emití mi criterio sobre eso, de tú decir que la embajada fue usada para quitarle visas a funcionarios políticos de otro gobierno por motivo político. Entonces, cuando tú dices eso, entonces tú pones en cuestionamiento tu propia embajada y también en este caso la justicia, que acaba de poner en libertad y prácticamente restituye todo su derecho a Gonzalo Castillo, porque ahí viene una campaña. Como viene una campaña electoral, se le necesita un PLD fuerte, porque los votos para ganar, sea Leonel Fernández o el PRM con quien sea con David Collado, Carolina, ahí veo a Hipólito Mejía que dice que está 7-3, Carolina. Entonces, perdón, 10-3. Carolina tiene 7 y David Collado 3. Entonces, cuando el PLD como partido se fortalece y tiene la llave, no creo que en estas condiciones el PLD no vaya a negociar con el PRM, precisamente por lo que le han hecho a Danilo Medina, a su familia y a su propio funcionario, que no es malo. Porque siempre le he dicho que si algo tiene Abinader de bueno, que ha hundido este país, así es, pero por lo menos pisó la manguera a los bomberos. Como ya se pisaron la manguera, cualquier otro que venga, inclusive Danilo, podría apoyar a Leonel Fernández si le dan el Ministerio Público.
0: Bueno, deja eso ahí. Escuché,
1: el Ministerio Público. Danilo dice, mira, Leonel, yo como hoy como uno contigo, si tú me das el Ministerio Público, viste una cuenta pendiente que cobra. Entonces, a sabiendas de eso, Abinader creo que no va a apuntar a ningún candidato del PRM, porque los gobiernos de estos países con instituciones muy débiles siempre están expuestos a cualquier cosa, caer preso, porque el otro tiene un

0: Y si no, pregunte a Jorge Blanco cómo tuvo que salir de aquí una vez. Entonces, Abinader va a apostar a alguien que le garantice su tranquilidad después que salga del poder. Y creo que es el Leonel, porque tiene un acuerdo, un pacto ahí. Mire que la oposición aquí no ataca al gobierno así acremente, sino que lo lleva suavecito, light. Entonces vamos a esperar lo que va a suceder, pero como acabo de decir, el que devuelve 700 millones de pesos dando una información, y a mí me descarga porque yo no tengo nada que ver, pero oye, ¿cuál fue la información que le ha querido al Ministerio Público para incluir en ese expediente a esa gente que hoy lo libertan?
1: Allá va a haber justicia cuando el fiscal general lo escoja el pueblo libremente como escoge a los políticos. Mientras sean nombrados por el Ejecutivo, obedecen a los intereses del gobierno en el que está, simplemente. Dime.
0: Perdóname que le interrumpa. Mire, en agosto ya viene a entrar el nuevo Código Procesal Penal. Teníamos un código hace de 160 años. Y ese código se modificó. Pero en esa modificación hay cosas que son prácticamente aberrantes hasta para la libertad. Ahí está impuesto en la ley que si tú usas un video de alguien que ya sea público, sin su consentimiento, eso te lleva de 2 años a 10 años de prisión. O sea, si tú quieres atacar al gobierno con un video que alguien dijo y no tú decir que fui yo, sino que míralo ahí, entonces te meten de 2 a 10 años. Entonces yo creo que es un atentado contra la libertad y sobre todo tú revelar la fuente que te da la información. Imagínate tú, si tú tienes un secreto de alguien que está robando, que está haciendo lo otro, y ya hay esa ley, que si a mí me dan esa información como un reportero y yo lo digo, ya yo tengo que ir donde decirle, mira, tú me diste la información y a mí me estaba apretado y yo tengo que ser fuerte, tú como la diste, oye bien, dale tú a sacarte, ven, que tú también vas preso. Entonces, yo creo que eso debe de los penalistas, de los abogados que saben de derecho, ir al Tribunal Constitucional para que eso sea declarado inconstitucional, porque es una violación precisamente a la libertad de expresión, entiendo yo.
1: Sí, lo que pasa cuando tú vas atrás, es así como tú dices, sin embargo, cuando buscamos cuáles son los autores de la aprobación, quiénes aprobaron, todos los partidos que tienen allí voto de representación, o sea, de mayoritario en el Congreso, en la Cámara Baja y la Cámara Alta, lo aprueban, claro. ¿Sabe por qué? Porque todos tienen cola que arrastran de lo que es el punto de vista de la corrupción. Entonces, están buscando blindarse de una manera u otra, buscando la forma de cómo blindarse, no sabiendo que tuvieron ellos en una oposición, haciendo una campaña al que estaba antes para poder llegar a donde están, en base, ¿verdad?
0: Que las redes sociales les sirvieron de plataforma todo, y hoy no quieren las redes sociales, porque si no hubiera sido por las redes sociales, explotan el oro de San Juan.
1: Exactamente. Entonces,
0: si no hubiera sido por las redes sociales, no se hubiera sabido todo lo que está pasando en este país. Entonces, eso es lo que ellos le tienen miedo, y por lo tanto, son demócratas, pero de boca. Enarmona la democracia, pero se acena la libertad. Entonces, ¿de qué democracia tú estás hablando? Pero de todo modo, este es un país así, sobre todo este país de lucha de intereses de empresarios corruptos totalmente, porque eso también hay que decirlo. Solamente de la pensión de la seguridad social de los trabajadores, esos muchachos tienen ahí metido, fíjate bien, 1.400.000 millones de pesos. Ahí tengo yo casi 500.000. Ajá. Pues tengo como 25 años pagándole 3.500 pesos mensual por un seguro a la esposa. Por lo menos yo nunca lo he usado, yo le tengo miedo a los médicos. Entonces, cuando ya yo creo que eso se perdió, porque esos muchachos lo tienen todo metido en farmacia, en clínica, en préstamo, en banco, ganándose prácticamente 5.000 millones de pesos todos los años.
1: El dinero del pueblo.
0: Y quiere que tú tengas, exacto, quiere que tú tengas 80 años. Ahora, pusieron una ley que sea los 75 para cuando tú mueras. O sea, cuando tú dedicas a cobrar la pensión que te vayas a retirar, no te quedes ni 2 años para tú disfrutar de lo que tú ahorras combate durante 70. No, pero Dios mío. Pero es que aquí no va a venir alguien.
1: Bueno, va a depender para terminar y cerrando, ¿verdad? Va a depender del pueblo, como siempre decimos. El país lo tiene secuestrado los millonarios, los empresarios. Y cuando tú tiras un vistazo en el mundo, casi en todas partes así, lo que pasa es que allá es donde nosotros podemos hablar porque toca nuestros intereses directamente. Pero cuando allá aparezca, cuando nosotros dejemos de pensar que o es Leonel, o es Danilo, o es Carolina, o es Hipólito, que todavía siguen gravitando en la política y no miremos para otro lado, aún no gane las elecciones el que venga con un nuevo proyecto político, entonces vamos a seguir ahí montado en el mismo caballo, como decimos. Así es que es importante que podamos, ¿verdad?, darle seguimiento, como siempre decimos, vamos a seguir recalcando, repitiendo, abundando sobre esto, y es que personas que surjan nuevo, sea quien sea, diría yo, que podamos, el pueblo pueda demostrarle a los partidos tradicionales que ya no siguen con las máscaras puestas de que son, ¿verdad?, indios. Guido Mazara. Dice Papi, hace una pregunta de qué ha pasado con Guido Gómez Mazara, que es parte de la tradición partidarista de la República Dominicana, pero Papi hace una pregunta aquí, que qué ha pasado con Guido. Una persona políticamente preparado, sí, pero ¿qué pasa? Que arrastra la masa dominante, que es la dominada. Háblame un poquito de Guido, creo, no sé si vi un anuncio de él en estos días, no sé si realmente se está aspirando directamente a la presidencia de la República.
0: Bueno, Guido prácticamente es un contestatario dentro del poder. Son verdades que él dice, que los que están dentro lo ven como su enemigo. Y por lo tanto, ninguno de esa gente con poder va a hacer nada para que tenga un proyecto presidencial viable. Sí, todo lo contrario, van a tratar de hundirlo cada vez que puedan más. Porque si tú eres frente al poder aquí, eso siempre se ha visto. Si tú eres frente al poder aquí, desde afuera, adentro, tú aparte. O sea, tú tienes que llegar como llegó Fidel, besando a la Virgen de Altagracia, a la Virgen de Guadalupe. Así llegó Fidel. Y cuando él llegó, dijo, no, espérate, esto era mentira, esto, porque yo sé que a ustedes lo que les gusta es eso.
1: Lo que les gusta al pueblo, yo diga haciendo. Se camuflajeó. Se
0: camuflajeó. Entonces, eso es lo que tú tienes que hacer aquí. El cobrador ya no lo ha perdido. Yo le digo, no, miren, sigan robando, hagan lo que ustedes quieran, que yo le voy a garantizar a ustedes su dinero, no se preocupen. Cuando llego ahí, no, yo no creo en esto, yo creo en esto que yo creo. Hagan una cárcel grande como la quiso Bukele allá y entiérremelo ahí, que yo después voy a hablar con ellos personalmente, todo ahí trancado. Pero no, entonces te pone a criticar el poder. Abinader, ¿qué le pasó al Burquerque, uno de los hombres más inteligentes que murió, verdad, en estos días, verdad?
1: Sí, sí, sí.
0: Al Burquerque.
1: Sí, sí.
0: Tipo inteligentísimo, una capacidad y lucidez. Todo eficiente, extraordinario tenía el Burquerque. Sí. No le tomó en cuenta para.
1: Era muy inteligente, era una persona hasta cierto punto íntegro, y esa persona para ellos no era importante, no le convenía que llegara a ningún tipo de posición de cuando fuera a tomar decisiones.
0: Mira, yo vi un video de un oficial joven ahí diciendo lo que está pasando aquí en la policía.
1: Yo lo vi también.
0: Y él sí enfrentaba al jefe de la policía, exacto, al jefe de la policía, pero ese que está ahí no puede ni sostener una conversación, así mismo dijo. Y es porque aquí tú tienes que dedicarte, ser sumiso para, y decir sí, señor, para tú poder llegar al pueblo. Y ya pasa con los políticos. Si
1: te
0: y te
1: 20 pesos. Te moviste, perdón, Aníbal, te moviste. Parece que estoy un poquito entrecortado. Para ya vamos cerrando, pero queremos que se escuche lo último que está diciendo, por favor. Hello.
0: ¿Se escucha ahí?
1: Ahora te escucho un poquito mejor. A veces se oye como que está debajo del agua. Adelante.
0: Se escucha. Así es.
1: Muy mal, se te escucha bien mal. Parece que se está yendo la. Como está lloviendo para allá, que se escucha la comunicación. Se está deteriorando un poco la comunicación.
0: ¿Cómo poner la señal?
1: Sí. Sigue, a ver si te escucha.
0: Eso es que no estamos escuchando el programa. Eso es que no estamos escuchando el programa.
1: A lo mejor. Adelante, sí. Se escuchamos mejor ahí, sí.
0: Ah, ok. Le decía que para tú poder aquí obtener un buen empleo en el gobierno, una buena contrata, no es por tu capacidad, es por tú ser un adulón. Y le pedí a jefe es lo que va, y Abinader sin ti se hunde este país. Leonel, tú eres la salvación. Sin ti nos hundimos todo. Oye bien.
1: El que viene a hundirlo, el que viene a hundirlo, sin él hundimos.
0: Exacto. Un país así, lamentablemente. Porque eso es lo que yo digo, cuando un profesional es profesional, oye bien, y tú te sacrificaste para una carrera, ¿cuál es la condición de tú irte a arrodillar ante un animal? Ante un estúpido que lo que sabe eso precisamente, llegar ahí porque cogió una bandera y agitó una bandera política y voció duro. ¿Eh? ¡Viva el presidente! No, hombre, eso hay que irlo acabando, eso es parte.
1: Vamos a cerrar. Vamos a cerrar y te vamos a dar uno o dos minutos para que haga un resumen, pero digo yo, vamos a acabar esto cuando el pueblo despierte, que de hecho debemos decir que ha comenzado a despertar. Vi protesta en Barahona, al sur profundo de la República Dominicana, siguiendo lo que pasó en San Juan. Vi protesta acá en el Cibao Norte, acá en Puerto Plata, Santiago, donde el pueblo comienza a crear conciencia. Y qué bueno, y eso es porque, con lo que tú acabas de decir, las redes sociales, pues ya la gente antes tenía que esperar que fuera los medios de comunicación convencionales que llevaran la información al pueblo, amañada. Hoy, pues, hay una, el que tiene un celular, el que tiene una plataforma, ya es un comunicador, ya transmite, lleva información al rincón más profundo del país. Y qué bueno que esto está dando como consecuencia de que el país ha comenzado a despertar. Y eso es lo que va a traer un nuevo amanecer, un nuevo inicio, una nueva era en la República Dominicana. Mientras sigamos, como decía y repito, a los políticos que son el problema, no son la solución, los sigamos adulando y diciendo que sin ti se hunde este país, y que si no es Leonel es Danilo, y que si no es Danilo es la hija de Hipólito. O sea, lo que tienen el país secuestrado, hasta que nosotros no entendamos como pueblo, como nación, hasta que nosotros no cambiemos, pues no vamos a tener nada diferente, porque como siempre digo, las sociedades dan a luz sus frutos, y eso es lo que tenemos. Los pueblos tienen los gobiernos que se merecen. Adelante.
0: Bueno, sí, viene un movimiento ahí fuerte, movimiento fuerte. Vamos a ver si cuando llega al poder no hace lo mismo, que es el temor también que lo tiene. Hay mucha gente, Ricardo Nieves, Tomás Castro, mucha gente de importancia, el mismo Cobrador, mucha gente de importancia que se va a unir a un movimiento, y precisamente solamente con los estatutos del partido del Cobrador, donde se niega a recibir dinero de financiamiento de la Junta Central Electoral. Eso es muy importante. ¿Tú sabes cuántas escuelas se darían aquí casi con 2,000 millones de pesos que le da la Junta Central Electoral a los partidos políticos? Que no es la Junta Central Electoral, es dinero de nosotros, del pueblo.
1: Del pueblo.
0: Yo creo que ese movimiento va a aprender, va a ser un equilibrio. Precisamente porque cuando tú tienes estos partidos políticos que todos son los mismos, lo que pasa es que cambian de chaqueta cuando se montan ahí de colores. Pero todo está lo mismo porque está ligado en empresas, en electricidad, en todo está ligado. Los políticos vienen arrastrando desde Balaguer prácticamente una complicidad de todos los partidos políticos. Por lo tanto, ya no son políticos, la mayoría son empresarios. Por lo tanto, ya lo que defiende son sus intereses y el pueblo que se vaya a pique. Entonces, vi a Antonio Marte ahí decir, de nuevo gritó Antonio Marte, que había que cerrar, cierren esa vaina, a impuestos internos y el Intran, cierren eso. Parece que yo veo cuatro gente en un motor y cobrando ilegal en cada panada. Entonces parece que el impuestos internos fue, le dio un manotazo.
1: Ajá.
0: Sí, lo que digo que cierren eso. Pero realmente cuando yo veo a Antonio Martí hablar, yo entiendo lo que hace el dinero, porque solamente cuando tú ves a Antonio Martí hablar, está, yo creo que está capacitado para ser ni un segundo alcalde, un alcalde de esos pedaños que se usaba allá como Agustín Ogando, ¿te acuerdas?
1: En los campos, ajá.
0: Exacto, ese alcalde de allá tenía mucha más capacidad que Antonio Martí, pero aquí lo que necesita es el dinero, cuando todo ese tipo se expresa en el Congreso, y la falta. Yo siento vergüenza ajena, yo siendo senador, yo digo, miren, yo me voy de aquí y no vuelvo, porque esto no puede aceptarse, pero un tipo que tiene mucho dinero, tiene influencia, y tú tienes aquí 200, 300 mil votos, tú puedes ser lo que sea, y los políticos te van a buscar una campaña porque tú puedes hacer la diferencia entre un triunfo y una derrota. Entonces, Vamos a ver, vamos a seguir mirando el mundo por estos hoyitos que Dios nos dio.
1: Muchísimas gracias, Aníbal Bautista, directamente desde la República Dominicana. Usted puede, ¿verdad?, llamarnos al 340-771-9090 y poder reaccionar a este reportaje que nos hace, ¿verdad?, bien detallado desde la República Dominicana, aquí en los estudios 91.9. Nosotros vamos a hacer una pequeña pausa, ¿verdad?, para respirar un poquito, tomar agua y venir con ustedes con informaciones frescas de aquí a nivel local.

0: Retomando acá en los estudios 91.9 FM, en este tu programa Orientando y Educando Sin Frontera, con mucha información para compartir con cada uno de ustedes. Nos pueden contactar 340-772-9090. Quiero compartir información importante que me hacen llegar acá: Industrial and Plus Commercial Hiring and Networking Event. Un evento, ¿verdad? Y esto hemos hablado en los últimos programas, hemos estado hablando y vamos a seguir hablando de esto. Cuando decimos, ¿verdad? Y hablaba con Dinor esta mañana, otra persona que hablamos de la situación del hospital, de empleos. Yo digo, bueno, yo creo que aquí no hay problema de empleo en la mayoría de las áreas. Aquí hace falta personal, o sea, hace falta, tomamos esa llamada por ahí, Papi Love, hace falta lo que le llamo yo recursos humanos, potencial humano. Don't take me wrong, o sea, no me tome mal, pero yo sé que aquí hace falta personal capacitado para ocupar diferentes posiciones. Y vamos a estar hablando de esto porque me enviaron este flyer, y vamos a estar hablando porque todo lo que tiene que ver con beneficiar a nuestra comunidad, especialmente a nuestros jóvenes, de poder aprovechar nuevas oportunidades, y esto pues va a cambiar la calidad de vida de ellos en lo personal y en su totalidad de las Islas Vírgenes, especialmente acá de la isla de St. Croix. Buenas tardes, ¿qué tal? Hola.
1: Buenas tardes, Otilio, ¿qué habla?
0: ¡Hey, Otilio! ¿Cómo estamos?
1: Dime, ¿y entonces, Dionisio, todo bien?
0: Está en el aire, adelante.
1: Hablando, no, yo estoy hablando, yo hablo así, yo no llamo mucho, pero yo te voy a decir algo, voy a ser honesto. Mira, el peor corrupto que hay aquí en América es Donald Trump y su familia.
0: Sí.
1: Es lo peor que hay. Una corrupción total. Buenísima.
0: Bueno, escuchaba por ahí de una de las hijas de Donald Trump que quiere comprar una isla.
1: Sí, no, exactamente. O sea, ya quiere meterse ahí. Pero la gente no se lo permite porque es corrupción. Son ellos y su familia.
0: Bueno, yo he dicho desde el principio, cuando un presidente llega, y esas son de las formas que llegó Trump, va a ser la América grande nuevo, pero cuando un presidente...
1: No, espérate una cosa ahí, que a mí nadie me va a decir una cosa. Mira, él lo que está construyendo América para él y su familia.
0: Ah, ok.
1: Not America. Not America.
0: Ok.
1: Es su bolsillo lo que él está buscando ahí, asegurando a su familia. Mira, acuérdate que un hijo de Donald Trump murió por droga y alcohol. Supuestamente él no bebe.
0: Bueno,
1: entiende, supuestamente lo que dice él, claro. Él no bebe. Él importa a su familia. Después yo te hablo de esa historia.
0: No hay problema, gracias por participar, gracias por estar en sintonía. Y qué bueno, ¿verdad?, de que están en sintonía y pueden opinarnos. Gracias, Otilio, por estar conectado al programa Orientando y Educando Sin Fronteras. Así es que es muy importante que estemos pendientes para que, ¿verdad?, no nos cuenten y que podamos nosotros también tomar decisiones sabias al momento que nos toque, ¿verdad?, ir a las urnas a votar. Gracias, Otilio, una vez más. Muchísimas gracias. Ok. Dice aquí, Industrial and Commercial Hiring and Networking Event, Open to the Public, abierto al público. Tienen aquí, es una feria de empleos. Aquí lo dice, eso fue el viernes, viernes 5 de junio, ayer, el viernes, ¿verdad?, el pasado, acaba de transcurrir de 9 a 1, esto era aquí en el Diamond Rudy, Ruby, al Suite 103, Christian Stead, te voy a hablar como quería desde aquí. On Site Speed Interview, una entrevista rápida en el lugar de trabajo para personas con preparaciones laborales, en lo que es operadores de equipos y también la parte administrativa, para proyectos locales y para que usted pueda, ¿verdad?, asegurar su futuro. Posición we are hiring for. Estamos en plan. La persona que está en línea, me espera un minuto, por favor. Pero quiero hablar de esto porque muchas veces queremos decir que si las cosas están malas, que si no hay trabajo. Bueno, mire. Dice aquí, están buscando electricistas, soldadores, pintores, hydroblasters, sandblasters, carpinteros, operador de equipos, ayudantes, manager de proyectos, o sea, administrador de proyectos, supervisores y también data entry clerk, o sea, secretarias que sepan, ¿verdad?, de los diferentes programas que se usan en la computadora para hablarlo, ¿verdad?, en una manera más simple. Firewatch, es aquella persona que están allí para cuidar de que no se arme un fuego. HSE Specialist, por favor brinde, traiga con usted una foto ID, el tweet card y su resumen. Require employment document, professional attire. O sea, esto es importante para que sepan que esto está pasando aquí, que y vamos a hablar un poquito más de esto, porque lo tenían en agenda hablar de esto que es importante para nuestra comunidad. Buenas tardes, si hay una llamadita por ahí, está en el aire. Buenas tardes, hola.
1: Buenas tardes, Lorenzo.
0: Tú estás despierto, tú estás de pies, muchacho.
1: Cansado, Dionis.
0: Te sientes así cansado. Sí, pero vale la pena.
1: Ya
0: vale
1: te
0: la
1: pena. Acabando, sí, de llegar aquí la esposa con todo, ayudándole a desmontar todo de la picó. Ya usted sabe, ya le hará un reporte de cómo quedaron los teams de Dominicano Fighting contra el cáncer, Pérez.
0: Un momentito. Estaba con todo, corrigiendo los corotos.
2: Hello, buenas tardes a todos.
0: Buenas tardes, Dionerca, ¿cómo está? ¿Demolida?
2: estamos vivos todavía.
0: Adelante, ¿qué tenemos?
2: Estoy llamando para decir y darle las gracias a todas aquellas personas que se dieron cita allí en el Relevo por la Vida. Bueno. A todos los miembros de los teams, especialmente al team Dominican in Action, que estuvimos casi ganando.
0: Casi ganando, sí.
2: Pero desafortunadamente quedamos en el número 6. Bueno. Corriendo, quedamos en el número 6. Let me see, 1, 2, 3, 4, 5. Número 6 y número 8, desafortunadamente.
0: No, yo creo que el hecho de participar y estar allí hasta la última tarde es algo que no sé, porque siempre uno no va directamente, claro, uno quisiera ganar, pero el participar, ser partícipe de un evento como este, yo creo que también nos hace ganador.
2: Claro que nos hace bien ganador a todos nosotros.
0: Claro, sí.
2: Y darle las gracias a todos aquellos que participaron y el team de nosotros, y que recaudaron su dinero para para nosotros aportar, poner nuestro granito de arena allí para nosotros estar allí. También darle las gracias a todos aquellos que donaron su comida, que donaron agua, Gatorade. No voy a mencionar nombres porque no quiero que se me olvide uno y se vayan a ofender.
0: Mejor así.
2: Por eso lo digo así. En general, gracias a todo aquel que aportó, puso su granito de arena para que nosotros estuviéramos allí.
0: Sí, yo creo que estuvo muy bien. Estuve por allí como por 3 horas. No me sentía bien. Tenía un dolor en los pies que me ardían muchísimo. Estuve trabajando ayer, pero sí, estuve allí como por 3 horas. Sé que, ¿verdad?, el team tuvo corrido hasta el número 1, tuvo que como el 2 y el 3, pero volvió y subió, ¿verdad?, en cuanto a la carrera se refiere. Pero allí había mucho de todo. Una buena presentación del comité, del grupo Comité de Acción Dominicana, con una carpa muy linda. Llegó el letrero... llegó a tiempo, diría yo, buscando.
2: Llegó de Santo Domingo caliente
0: directamente de la República Dominicana.
2: Gracias Rafael que lo trajo.
0: Sí, qué bueno.
2: Rafael Linares,
0: sí, correcto. Nada, pues nos alegramos de verdad, una vez más, 25 años que cumplía, ¿verdad? Estaba celebrando la Sociedad Americana contra el Cáncer y que sigue siendo el comité parte de este evento ya por muchos años. Y yo sé que va a seguir cada día más creciendo para beneficiar. Una de las cosas que quiero compartir con el Frido y el público, y tú, Dionerca, cuando escuchamos allí anunciar que la doctora Santos, que la anunciaron, que una persona nuestra prácticamente ya de la consideramos así como amiga, que estuvo luchando directamente con el caso de Luis Soler, y nosotros escuchar allí que bueno recalcar esto, que todo el dinero que se recauda acá en St. Croix se quede en St. Croix, y esto lo decimos para que la persona sepa esto, que cuando hay una situación dentro de nuestra comunidad, tenemos nosotros también
1: de la comunidad,
0: y nosotros sí tenemos el derecho de también solicitar algún tipo de asistencia, y por eso que es importante que seamos parte de este evento. Adelante.
3: Sí, no, Dionis, algo bien bonito, y lamentablemente celebrando los 25 aniversarios, ya cuando eran las 9 de la noche, tanto, ellos tuvieron tanta participación y altita, fuerte de aquí, de la isla, y la gente no darse cita, ¿me entiendes? Uh-huh. Es algo que el público no apoyó. Sí, los tí tuvieron ahí, pero yo vi como que se fueron de afuera, gente de afuera que vaya y apoyen. El cáncer le da a negro, a blanco, uh-huh, a pobre, a rico, es a todo que nos da el cáncer, señores. Esto es una actividad que se anunció temprano, donde papiló y todo. Ustedes, yo me fui casi a la 1 de la mañana, uh-huh, porque tenía que llevar a una de las nenas mías al aeropuerto temprano, a las 6 de la mañana.
0: Correcto.
3: Pero Dionerka, Soraya, Tati, amanecieron ahí. Muchos se fueron a las 2 de la mañana. Dinora se fue a las 3 y pico de la mañana con los nietos. Uh-huh. ¿Usted entiende? Algo bien bonito. Tenemos que tomar conciencia y estar ahí. Mire, el Team Machuchal, el Emerito Torres, que también amanecieron su grupo ahí. ¿Me entienden? Tenemos que unirnos como comunidad y dar un ejemplo. Ya usted sabe, Dionis. Y el equipo después le estaremos diciendo cuánto el total que recaudamos.
0: Uh-huh. Está bien.
2: Hasta ahora.
3: Sí, por los dos teams hasta ahora hemos recaudado el equipo de...
2: Uh-huh. Dominican in Action
3: 2.
2: Ha recaudado 3,126.
3: 3,326 el número 2, el team número 2, porque tenemos dos teams de 20 personas cada uno. Y el segundo team...
2: Ha recolectado hasta ahora 3,158.
3: 3,158 para un promedio de 6,000, casi $500.
0: Sí, muy buena aportación de parte de la Comunicación Dominicana.
3: Yo sí, y hay alguna persona que le van a entregar a Dionerka para irlo a llevar, y después le diremos el total de cuánto recaudamos entre los dos equipos.
0: Qué bueno.
3: Nada, Dionis, gracias.
2: Le reitero y le
3: exhorto
2: a muchas de estas personas.
3: Sí, que...
2: Ok. Uh-huh. Reitero y le exhorto a muchas de esas personas que a veces cuando hay alguien con un sobrecito le dice, mira, ayúdame para colectar dinero para el cáncer, que no se nieguen,
0: uh-huh, okay,
2: que sí, no se nieguen, que $1, $2, $5, lo que sea, eso ayuda. También la venta de sancocho que nosotros hacemos, eso ayuda.
0: Correcto. So, sí, hay muchas formas, mucha forma de aportar, hay muchas formas, mucha forma de aportar, eso es cierto. Hay muchas formas.
3: Amén. Dios, y gracias, y ya ustedes saben, nos mantenemos en comunicación para adelante, Dios.
0: Muchísimas gracias, Wilfrido, Dionerka, a la familia Ferreira que siempre está dedicada. Gracias, muchísimas gracias. Debo decir que yo soy testigo porque ayudé a Luis Soler a ir a Puerto Rico. Duró allí un tiempo bien largo, en Puerto Rico, y le asistieron con todo. Estuvo allí, que si solo no lo hubiera podido lograr. Los gastos que se incurrieron mientras estuvo allí en Puerto Rico, la Ciudad Americana contra el Cáncer de la Capítulo de Puerto Rico se encargó de todo. Por eso siempre hablamos y enfatizamos de, ¿verdad?, la necesidad de participar, de ir también allí, estar allí. No es simplemente, es importante su donación, pero también que haga acto de presencia de una manera física allí, es importante. Así es que uno no sabe el día que le va a tocar un familiar o algo que usted tenga que... Mire, esta enfermedad es una enfermedad que, aparte de que es una enfermedad mortal prácticamente, cuando una persona, o sea, es una enfermedad que lo coge por a largo plazo, no hay forma de que una persona sola, en particular, menos que no sea millonaria, que pueda aguantar, que es costoso los tratamientos y todo. Por eso que es importante que sigamos participando, que podamos seguir contribuyendo de una manera u otra en las diferentes actividades que se hacen, para siempre decir presente, tanto físicamente como económicamente, en esto, lo que es la Sociedad Americana contra el Cáncer. Buenas tardes. Hola.
4: Buenas tardes, ¿me escuchan?
0: Está en el aire, sí.
4: Sí, es Jaime Santana, estoy llamando del Revolo de la por la Vida.
0: Amén.
4: Adelante. Y es para darle las gracias a todos los equipos, al comité, a los voluntarios, uh-huh, todos los que fueron, no quiero decir el nombre, gracias, escuché a Wilfrido, el grupo de Wilfrido, gracias a todos, machito, a todos los equipos. Y para dejarles saber que la meta de nosotros este año es de $300,000, y hasta el sol de hoy, ahora mismo, Uh-huh. Hemos recaudado 205,000, so estamos cerca de esa meta.
0: Wow, qué bueno.
4: El año fiscal cierra en diciembre, so tenemos todavía hasta diciembre 31
0: para reunir esa
4: cantidad. Así que gracias a todos, gracias.
0: Muchísimas gracias a ti también por el trabajo tan, verdad, tesonero que has estado haciendo allí. Sabemos, verdad, que conlleva estar siempre en este tipo de organización. Es mucho trabajo, pero sabemos que vale la pena y por eso, verdad, te felicitamos también por estar haciendo el trabajo que estás haciendo, ¿ok?
4: Gracias a ustedes. Pase buen día.
0: Amén. Bye. Amén. Qué bueno, verdad, que están llegando estos reportes de todos los logros, de todas las cosas que se están logrando. Y tenemos que unirnos cada día más. Creo que se está haciendo un buen trabajo, realmente sí, pero se necesita aún más, que la persona se una más. A veces yo creo que sí, el evento, la promoción se hace, como dice Wilfrido, por la estación. Yo no sé si, ¿verdad?, en todas las estaciones es importante. Yo he aprendido que la promoción de los eventos, aún sean gratis, oiga bien, hay que siempre tener en cuenta esto, y es dividir los grupos que tú quieres captar, que tú quieres alcanzar con la promoción. Muchas veces, tenemos un segmento de la sociedad que no, quizás no sean tanto este grupo, si lo dividimos en grupos, hay grupos que no usan mucho lo que son las redes sociales, ¿okay? Entonces, para este grupo hay que decir, bueno, ¿cómo nos comunicamos con este grupo? Con las personas de cierta edad. Se dividen siempre. Cuando hacen estos levantamientos, estos estudios, se hace esto. Bueno, estas personas escuchan la radio. Bueno, este es para la radio. Otros leen muy poco ya, ¿verdad? Pero leen el periódico. Otros ven la televisión. Otros, todos, que son gran parte.
5: Todos son buenos, pero la radio llega directo.
0: Directo, ¿verdad? Exacto. Sí, sí. Hay otros que son los más jóvenes, diría yo, que están pegados 24/7 a las redes sociales. Entonces, así se dividen. Y quizá, tomando esto en cuenta, pues podemos mejorar. Esta es mi simple, ¿verdad?, y humilde opinión. Como he estado involucrado en esto, promover los eventos, paradas y diferentes.
5: Recuerda que la radio es como si tú estuvieras en contacto personal con alguien.
0: Sí, está hablando.
5: En las redes, tú ves lo que hay ahí, pero tú no está hablando con nadie.
0: No está hablando con nadie.
5: Está mirando.
0: La radio tú le estás hablando a un público, sí, eso es cierto. Pues para terminar esta parte, gracias por lo. Nos pueden llamar, ¿verdad? 771-9090. Queremos seguir hablando, para concluir con la información de esto, lo que es Indutec VI Present. Industrial and Commercial Hiring and Networking Event. Un evento para emplear personas. Por eso voy a seguir diciendo que aquí lo que tenemos es que envolvernos, prepararnos y para esto, ¿verdad? Porque hay proyectos, y estos proyectos que están acá, yo le puedo decir, con esta compañía está terminando ya de construir la escuela Otto Richard, y hablando con las personas encargadas de estos proyectos directamente, estuve haciendo un trabajo pequeño allí. Ellos están totalmente, ¿verdad?, conscientes de que les conviene más hiring, o sea, emplear personas de aquí local, que traerlo, porque traerlo hay un costo, especialmente porque aquí hay problemas. Ahora yo creo que el continuador esta mañana decía, nosotros tenemos un problema de lo que es un problema geográfico, de donde estamos localizados. Nosotros somos una isla aislada por agua. Cuando tomamos esto en cuenta, por eso hay muchos factores, y quiero aprovechar unos minutos para hablar de esto rapidito. Hay mucho, ¿verdad? Este es un factor, perdón, principal que nos afecta. Y si usted no lo cree, haga un análisis usted mismo. Nosotros estamos, ¿verdad?, aislados. Y cuando vemos los problemas que hemos tenido en los últimos décadas, vamos a decir así, décadas, desde que yo llegué aquí, estoy escuchando el problema del hospital. Eso quiere decir que hay un problema que no es la cuatro paredes, hay otro problema y es complejo. Al estar aislado, la persona que viene aquí a trabajar, lo vienen por aquí porque son, o es de aquí, le duele su isla y sus gentes, o viene atraído por un clima, o viene atraído por un salario. Entonces, si esto no se conjuga, si esto no es parte de este package que tiene que estar ahí, parece que no ha visto este complemento. Tenemos este problema del hospital. Problema, ¿verdad? De guapa, que otro problema que hemos tenido. Son problemas complejos porque tenemos décadas y no se ha resuelto el problema como tal. En cuanto a empleomanía, yo he dicho todo el tiempo que nosotros aquí en las Islas de la Virgen, especialmente la Iglesia en Colón, no tiene una economía. No tiene una economía porque no tiene algo estable, fijo, que produzca empleo de calidad para su conciudadano, para su gente. En este momento que estamos hablando de esto, de que esta feria de empleo, precisamente es porque hay que, o sea, está el dinero federal a causa de los huracanes que nos afectaron. Entonces, para aprovechar estos fondos, o sea, que se queden parte de estos fondos acá, entonces tenemos que preparar nuestra gente, nuestros jóvenes, que el Departamento de Trabajo en un momento ha estado por aquí también promoviendo esto, y vemos esto también que están promoviendo, que usted se prepare para que sea parte, para que pueda parte de ese dinero quedarse aquí, para hablar de una manera directa, para que usted consiga este empleo de calidad, gane buen dinero, se compra un solar, como decimos nosotros, un pedazo de tierra, y te vas a construir su casa, que de hecho está pasando mucho en este momento. Yo como contratista puedo percibirlo y lo estoy de hecho viviendo, porque muchas personas van con plano a mi oficina, mira, necesito que me dé un estimado, un presupuesto para ver si yo puedo construir, por lo menos voy a comenzar con la cisterna y el piso, porque no puedo hacerlo todo, o para hacerlo completo, como sea, pero sí vemos este tipo de movimiento de accionar en este momento, y eso es importante que siga para que este dinero pueda quedarse aquí, circular aquí dentro de la economía de las Islas Virgen. Así es que se fortalece la economía, así es que se dinamiza la economía de un país, de un pueblo, de una isla, donde la gente trabaja, donde los restaurantes van a estar ocupados porque hay mucha gente trabajando y la gente no tiene tiempo ni siquiera a veces de cocinar y tiene que ir a comprar comida a los centros de expendio de comida y alimentos. Entonces, ya el restaurante que tenía 2 empleados va a tener que tener 4 o 5 porque hay más demanda. Y así sucesivamente. Así es como, repito, se dinamizan las economías de los pueblos, de los países, y en este momento tenemos nosotros la oportunidad de poder captar que se puede. Yo creo que las autoridades tienen que hacer su parte, pero también los jóvenes, la familia, la gente tiene también que hacer su parte también. ¿Cuál? Bueno, prepararse, hacer lo que tiene que hacer para que entonces usted pueda decir, yo estoy capacitado para ocupar esta posición como manager, como supervisor, como electricista, ¿verdad? Y usted puede demostrar que usted puede ocupar la posición, entonces no hay que traer personas de fuera, porque como le decía y repito, la mayoría de estas compañías que tienen estos proyectos federales, la cual no pueden, la gente me dice, pero ¿y por qué no se lo dan a los locales? Hay compañías locales que tienen proyectos grandes, pero hay proyectos grandes que desconozco de una compañía que tuvo que asociarse con uno de los estados para poder participar de estos proyectos. Yo como contratista pequeño le puedo decir que si usted no tiene ciertas documentaciones, usted no puede participar de estos proyectos. Y por lo tanto también estos proyectos federales tienen, las compañías de los estados, de mainland, tienen el derecho de participar, por ley pueden participar, porque es un fondo, un dinero de nosotros de acá de las Islas Virgen Neto, es un dinero del gobierno federal. Por lo tanto, las compañías, de esta compañía grande, pueden participar en esta subasta porque es un dinero federal. Lo que sí le conviene a ellos es emplear ya su contratista y empleado directo acá a nivel local, porque le sale menos costoso, o sea, le sale más económico, porque el que viene allá tiene que buscarle alojamiento, un sinnúmero, ¿verdad?, de dietas y demás que hay que pagarle porque vienen de otro sitio. Entonces, esas son las condiciones por la cual vienen. O sea, todo esto tenemos que tomar en cuenta, y a veces hablo de esto un poquito porque muchas veces no hacemos el análisis de ciertas cosas que pasan aquí por lo que le acabo de explicar hace un ratito, porque geográficamente donde estamos posicionados, donde todo es por agua, ¿verdad?, o aire que llega, por mar o aire que llega, porque aquí producimos muy pocas cosas. Entonces, hay que tomar eso en cuenta y aprovechar estas oportunidades que surgen y ser partícipe de ella, y así no quejarnos después, bueno, que no le dan trabajo a los locales, que siempre escuchamos esto, ¿verdad? Así que es importante que tengamos esto en cuenta, ¿ok? Así es que en el día de hoy también queremos aprovechar después de hablar, ¿verdad?, de lo que es la participación de Wilfrido, de Onerka, informando sobre la participación del comité del Comité de Acción Dominicana, con lo que es ya una tradición, celebrando sus 25 años, Sociedad Americana contra el Cáncer. También nos llamaba Inés, en cuanto a lo que es, ¿verdad?, la meta de recaudación. Un trabajador duro, que trabaja bien duro para que esto se dé. Allí también vi a Lucy, a nuestra Lucy Rodríguez, tremenda, allí. También, ¿verdad?, un sinnúmero de personas allí que ¿verdad?, que están allí, que son parte ya de eso. Es una institución, claro. Y bueno, sabemos que se necesitan también ayuda, porque ayer vimos, ¿verdad?, como incluso, qué bueno que personas del comité se unieron allí también a ayudar a distribuir las luminarias que ponen alrededor del Red Track. Y bueno, en este tipo de organizaciones se necesita siempre mucha ayuda, se necesitan muchas personas para trabajar, especialmente voluntarios, que yo, Lucy nos estuvo diciendo allí que siempre tratan de involucrar la escuela pública de jóvenes para que, ¿verdad?, desarrollar en ello esa vocación, ¿verdad?, de servir, de hacer algo por su isla, por su patria, por su gente, ¿okay? Así es que es importante. Noticia que a veces no queremos ni siquiera compartirla mucho con el público, pero nos levantamos esta mañana cuando vimos, el primer mensaje lo recibí de Felipe Encarnación, que se tiene un contacto directo con su isla, con St. Croix, y me envió esta información, donde aquí en Luna Bar murieron dos personas anoche, duro, difícil decirlo, acribilladas a tiro. Murieron dos personas a las 3:45, dice aquí, que recibió el 911 una llamada telefónica donde pues se reportaba de un tiroteo. Y dice aquí, two dead, two injured after early morning shooting at Luna Bar on St. Croix. BIPD confirmed that four people were shot after 9/11 call around 2:45 a.m. Sunday, with two victims and dead and two others receiving treatment as an investigator work to determine a motive. Esto dice aquí que hay dos muertos y hay personas heridas después de un tiroteo a las 3:45 de la madrugada acá en St. Croix, donde hay dos muertos. Estuvimos esta mañana recibiendo esa noticia y bueno, qué triste, ¿verdad? Una isla como esta. La semana pasada dos en St. Thomas, esta semana dos en St. Croix. Y sabemos lo que pasa. Muchas veces sabemos cuál es el móvil de estos crímenes. Y bueno, buenas tardes, ¿qué tal?
6: Aló, Dion.
0: Diga usted.
6: Ahí hay como cinco gente que estaban comiendo, que no huyeron la cosa de la cédula. Yo le dije, bueno, pues yo le voy a tirar a Dionio otra vez para que ellos digan que no lo huyeron ese cosa.
0: No escucharon. No escucharon porque estaban comiendo.
6: Antes usted dice que repita la cosa de la cédula. Que eso está importante otra vez. ¿Sí?
0: Lo voy a hacer por usted.
6: Sí, muchas gracias, le agradezco eso. Bien.
0: Gracias. Porque el Pacha siempre está pendiente. De este servicio consular que es para los dominicanos y que necesitamos tanto, y nosotros seguimos haciéndolo. Le decía yo a Jean ayer, allí en la actividad, mira, no me hablen mucho de la política dominicana porque yo quiero algo diferente en República Dominicana. Aquí todavía, ¿verdad?, yo es difícil, como le decía, uno como mantenerse un poquito aislado de lo que es la política, porque siempre uno, ¿verdad?, la gente conoce que uno siempre se involucra y participa, y estamos acá, y bueno, sucede que siempre tenemos que participar, y de eso voy a hablar un poquito, antes, dejarles saber a aquellos que no han escuchado, lo vamos a repetir, ¿verdad?, ahora y cuando estemos cerrando el programa, acerca de lo que es la cedulación. El operativo de cedulación se viene próximamente y estamos terminando de hacer un listado.
5: Dime. ¿Qué se te parece ese que está ahí acostado con toda esa cablería?
0: Dios mío.
5: Es de San Tomás, mira a ver qué te parece. Chávez Jiménez.
0: Ya lo vi ahí.
5: Estábamos poniendo los cables de la estación allá.
0: Fajado, tirado en tierra. En tierra, tremendo, tremendo. Ángel Jiménez sigue.
5: Ese es el dueño de la torre, uh-huh. Ayudándonos.
0: Sí, sí. Está muy adelantado eso,
5: Sí, ya mañana vamos a allá, para ahí.
0: Aleluya. Para adelante con Latino 91.9. No sabemos cómo va a ser en San Tomás. ¿Cuál va a ser el dial de San Tomás? Pero yo sé 90. Que es 90.1. Ok, viene. Así es que, bueno, Papiló sigue trabajando. Lo que pasa es que Papiló dice que él va a durar 120 años. A los 120 años, bueno,
5: este año me voy.
0: Sigue trabajando. La cedulación, señores, para aquella persona, a petición de Pachá de San Tomás, queremos informarle que tanto en St. Thomas como acá en St. Croix estamos elaborando una lista. Usted se pase por nuestras oficinas con la cédula para podamos escanearla e enviarla a Puerto Rico. Esto es porque la Junta Central Electoral nos pidió que hiciéramos esto para así poder agilizar el proceso. Cuando yo venga, si usted no tiene ningún problema, le van a expedir su cédula porque usted cualifica para recibir la nueva cédula. Así es que es importante que usted haga esto para que, así como más rápido terminamos, entonces le podemos decir, bueno, ya no hay más personas pendientes, pueden venir, ellos saben cuántas personas hay ready para recibir este documento, un documento importantísimo, muy importante para la comunidad, para la diáspora dominicana, acá de este lado. Repetimos una vez más, aquí no aplica lo que aplica en República Dominicana y otro estado donde usted le van a expedir su cédula el día de su cumpleaños. Como aquí no hay gran cantidad de personas, eso miles y miles de personas, cientos de miles, entonces acá se va a venir a hacer lo que le llamamos un operativo de cedulación. Por eso estamos haciendo lo que estamos haciendo. En otro sitio, digo esto porque en las redes sociales estaba esta información de que tiene que hacer una cita. Aquí no aplica cita. Aquí aplica que usted lleve su cédula, se escanea, se envía. Cuando tengamos ella la cantidad que tienen, ok, vamos tal día, lo promocionamos por aquí mismo y diferentes formas, medios para llegar hasta ustedes para que ese día usted pueda obtener su cédula. Las personas que todavía tienen su cédula, como la tenemos todos, la gran mayoría por acá, vencida y tienen la necesidad de solicitar un pasaporte, lo puede hacer. Con su cédula actual, ¿ok? Importante. Acá en St. Croix nos pueden llamar al 340-277-0495. No voy a dar el mío, lo sabe todo el mundo. 340-277-0495 y 340-277-6065. Importante que usted se comunique o puede visitar nuestra oficina al lunes, perdón, tengo mucha información que digerir y a veces estoy así como que me cruzo, ¿verdad? Entonces, los cables, en cuanto a información se refiere. Lunes, miércoles y viernes, estaba buscando el número de St. Thomas, por eso me dice así. Priscila López, allí en St. Thomas, 474-0487, St. Croix, 340-277-0495, 277-6065. Así que es importante que usted esté pendiente. Después nos diga, mire, que yo no sabía nada, que no me avisaron. Es importante, así como tenemos muchas personas que me dicen, pero no, yo no llamo, pero yo escucho el programa que María Carrión, que estuvo por la oficina, y unas cuantas personas que fueron por allá a buscar el regalito, un regalo que trajo un poquito de controversia por ahí, pero está bien. Yo, cuando se trata de darle a la gente, regalar, trato de mantenerse un poquito como le llaman, low profile. No vamos a hablar mucho sobre esto, y más si cosas que traen división, que traen discordia, pues la mantenemos, ¿verdad?, un poquito por ahí. No que quiera ignorar esta parte así de esa forma, pero realmente algo que trato de no abundar mucho sobre ello, porque lo que trae acercamiento y unificación y demás, eso yo le dedico más tiempo. Ahora, lo que nos pueda dividir, trato de mantener un poquito eso a un lado. Así es que que él me escribió aquí: buenas tardes, si es posible me puede reenviar la lista de empleos disponible que usted mencionó en su programa radial, gracias, anticipada. Ok, sí, la voy a estar enviando directamente a usted, se la voy a estar enviando y también la voy a estar mencionando una vez más para el beneficio de la comunidad por la cual hacemos este programa, ¿verdad? Así es que ahí se le envié. Y bueno, seguimos aquí con otra. En República Dominicana, algo que me llamó un poquito la atención, la Feria del Mango en la zona sur de la República Dominicana, una provincia llamada Baní, la que produce los mejores mangos del mundo, exportado a toda Europa y Estados Unidos. Mango vanilejo. Este es el mango, bueno, este mango, pues este mango no pudre muy fácil. Este mango dura mucho tiempo y se mantiene. Esta provincia es uno de sus fuertes, el mango, que se exporta a muchas partes del mundo, incluyendo por allá Rusia, Europa, toda Europa, Estados Unidos y demás. Así es que se celebraba también en Jarabacoa. Esto es al sur, la Feria del Mango. Y en Jarabacoa se estaba celebrando la Feria de las Flores. Bueno, qué bueno, se está celebrando, ¿verdad? Festival de las Flores en Jarabacoa y la Feria del Mango en Baní, norte y sur, opuesto, ¿verdad? Actividades que es comenzado, ¿verdad?

0: Sí, hay gente que siempre me piden que hable de las diferentes oportunidades que hay con lo que es el programa de vivienda. Hay un sinnúmero de programas. Hay uno que salió esta semana también promoviendo para los veteranos su primera casa. Hay también financiamiento, hay ayuda, hay grant. Así que trate de siempre, el de los veteranos está directamente involucrado en VA Housing Authority, Finance Authority, la autoridad de vivienda, de financiar vivienda acá en las Islas Vírgenes. La oficina, hay una oficina que está aquí en Ario Díaz y otra que está allá en Fredested. Esto es para su primera casa y esto es específicamente para lo que tiene que ver con los veteranos para obtener su primera casa. Hay otro que está involucrado, esto lo comenzó el gobernador Brian, y que una de las instituciones que está ayudando es EDA, Economic Development Authority, la Oficina de Desarrollo Económico. Pues hablé con una persona que me llevó un plano. Hay una llamada por ahí. Buenas tardes, ¿quién me habla, por favor? Hola.
1: Sí, buenas tardes, Diony.
0: Dime.
1: Discúlpame.
0: Sí.
1: Sí, que no le dije que estaba, como ya yo brego siempre con los deportes,
0: Ajá.
1: que hay una final bien buena de la NBA, que es entre los New York Knicks,
0: Hoy.
1: que tienen cinco. No,
0: Hoy
1: mañana. Ellos
0: no
1: descansan
0: juegan hoy.
1: ayer y hoy.
0: Oh, yo estaba
1: Sí,
0: buscando
1: no, no
0: anoche.
1: juegan hoy.
0: Okay, adelante.
1: Sí, juegan mañana, que los New York Knicks, que tienen más de 50 y pico de años que no ganan,
0: Del
1: y los
0: 73.
1: San Antonio, sí, los San Antonio Spurs, que son, usted sabe que mucha gente los sigue, porque ahí está nuestro héroe nacional, Timothy Duncan, ¿entiende? Y ahora mismo tienen un centro de Francia ahí, buen Bayama, chamaquito ahí fuerte, de 22 años, grandísimo.
0: Siete
1: Y
0: cuatro,
1: también en
0: siete
1: Nueva,
0: cuatro.
1: sí, en Nueva, sí, en Nueva York, que está el de nosotros,
0: Cal Anthony Towns.
1: Anthony Towns. Sí. Dice él cuando ganó su primer juego de la final, que creía ver a su mamá ahí en la grada mirándolo. Sí, ya la serie está 2-0. Nueva York le sacó un juego del buche, el último juego. Y el primero no, porque el primero duraron los dos primeros cuartos perdiendo, pero después del segundo y el tercer cuarto, Nueva York se impuso y le ganó por doble cifra, por 10 puntos. Pero el juego del viernes pasó por un solo punto.
0: Sí, yo lo vi ese juego. Es un juego que el de este muchacho de Francia. Él entendió que el juego se perdió porque él cometió ahí una falta y como que se así mordía los labios, como wow, decía lamentable.
1: Sí,
0: Sí.
1: cuando el de este chamaco tiró y falló el tiro del foul que le dieron, el de Nueva York, y él recuperó el rebote, y el playmaker, el de ellos, iba bajando, iba de espalda, y él le tiró la bola en la espalda ahí. Ya usted sabe, y ahí la cogió otra vez el playmaker, le dio un foul y tiró un punto y lo metió, y después un tiro de frente. 7 segundos ahí, él le dieron ese tiro de frente solo y lo falló. Nada, la serie continúa mañana en ESPN Deporte en español. Ahí es que lo están transmitiendo. Y es una serie buena. Todavía la serie no se sabe dónde está, porque ese equipo de San Antonio
0: Es
1: es
0: bueno.
1: fuerte, fuerte, fuerte. Sí. Aunque el equipo de Nueva York tiene 7 juegos, 6, son 6. No, 12 juegos ganados en línea sin perder ni uno.
0: Wow.
1: No han perdido en los playoffs, ya usted sabe. Ellos sacaron 2 equipos por 4-0 y habían ganado 2, que son 10 y 2 ahora, son 12 juegos en línea han ganado.
0: Wow.
1: Ya usted sabe, Dionis. Pase buenas tardes. Quería darles información para todos los amantes del deporte.
0: Buena información, gracias Wilfrido, gracias. Este dominicano, la ciudad dominicana, de origen dominicano, Carl Anthony Towns, tiene una historia, escuchaba, ¿verdad? Estaba mirando el juego y lo están transmitiendo en un sitio, está en un sitio que todo lo que estaba ahí hablaba inglés y entonces estaba lamentando porque lo estaba escuchando en español. La narración del juego, y hay una historia detrás de este muchacho donde hicieron hasta meme de él, donde él perdió a su mamá y otros miembros de su familia con el COVID-19. Y eso fue algo, ¿verdad? Como podemos imaginar,

0: triste, más que triste para él, y pudo recuperarse. Y hoy, pues, ese juego del viernes, creo que anotó 21 puntos, creo que fueron, este muchacho de origen dominicano, Karl Anthony Towns, que juega con New York. En estos días, pues, el béisbol, esto, bueno, para los amantes de la NBA, le dan seguimiento, pero hay muchos seguidores dando seguimiento a este juego, muchas personas mirando este juego, y pues como que el béisbol se opaca un poquito en estos días, para algunas personas, claro, ¿verdad? Así es que, gracias a Wilfrido por darnos esta información en la parte del deporte. Hablaba de lo que son las viviendas, decía de la primera casa, hay un programa que salió esta semana, un anuncio, perdón, sobre la primera casa para las personas, los veteranos. Cualquier información, usted puede comunicarse al departamento de House Finance Authority, y usted puede tener más información. Le hablaba de lo que es también la primera casa, que comenzó en esta administración y que la anunció por acá, creo que lo invité por aquí, el gobernador Bryan, donde está como institución, está trabajando en esto, la EDA, o EDA, la Oficina de Desarrollo Económico, donde si usted va al banco a solicitar un préstamo y el banco le dice a usted solo podemos prestarle, por mencionar una suma, $150,000, pero la casa le cuesta construirla $300,000. Entonces esta entidad le presta los otros 150 que le faltan, y si la, no sé si el programa ha cambiado, creo que no, porque decía que fue una persona por allá con un plano para que le hiciera un presupuesto, un estimado para la casa, y me dijo que sí, que cualificó, pero tenemos que decirlo también, que el dinero a veces se termina y tienen que volver a esperar que entre más dinero. Es decir, si hay 5 o 10 millones para este programa y ya hay personas, entiendo yo, en esa lista, cuando llega este dinero, los que están primero y están preaprobados van a recibir esta ayuda. Y digo esta ayuda porque el dinero que la Oficina de Desarrollo Económico le presta, si usted vive en esta casa, como decía, no sé si el programa ha cambiado, pero eso fue el anuncio que se hizo. Si usted vive en esa casa por 10 años sin mudarse, usted pasa a ser como un grant. O sea, no tiene que pagarlo. Importante esto. Me llamó una señora esta semana que, ¿verdad?, por anunciarlo por aquí, fue a la oficina de USDA, que está aquí en lo alto donde está el Departamento de Trabajo, la oficina también de lo que es Rural Development, que hace casa para las personas de bajo ingreso. Fue allí porque también allí tienen hasta $50,000 para lo que es reparación. Puede ir también allí. Eso está en el segundo piso donde está el building, al lado de Cosio Les, donde está el Departamento de Trabajo. Ahí está, la puerta lo dice de cristal, USDA, USDA en inglés. Pueden ir allí. Esto está allí. Este dinero, una vez recuerdo que traje una de las directoras por acá y fui por allá por su oficina y me decía, Dios, pero ¿qué pasa? Que la gente tuya, me decía ella, la gente de ustedes no viene por aquí, aquí hay disponibilidad de financiamiento, de ayuda, y muchas veces los hispanos como que no vienen por aquí mucho. Entonces nosotros, pues, recibiendo esta información, encargamos de compartirla con ustedes para que podamos take advantage, como decía en inglés, ¿verdad?, lograr estas oportunidades, y están ahí para todos. Así que usted lo que tiene que ir allí, una aplicación que hay que llenar. Esta señora que escuchó por acá también, que me llamó, fue para hacer una reparación en su casa de una pared, fue y está en el proceso. Es un proceso porque usted va a aplicar. Así que es importante que podamos ser parte. Vivimos aquí, pagamos impuestos aquí. Y yo, pues, como conozco de esto, hacemos algunas construcciones, ¿verdad?, de esta casa de low income, bajo ingreso. De hecho, estamos construyendo en este momento dos para este programa federal, que es el Rural Development, el programa viejo aquí. La gente no lo conoce, mucha gente que no lo conoce. Puedo decir rapidito que este programa, usted va también, si tiene un empleo, y usted quiere construir su casa. Y esto es bueno, ¿sabe por qué? Porque Usted, por ejemplo, que me escucha en este momento, a lo mejor tiene 10 años, 15, 20 años pagando renta, ¿no? Y sume lo que usted paga al año. Y si usted consigue la oportunidad, lo que va a pasar es que en lugar de usted está pagando renta, está pagando algo que es suyo. Cuando usted dice, bueno, yo tengo un empleo, gano tanto, y le van a decir, bueno, usted cualifica aquí para 200 mil pesos. Consiga un pedazo de tierra, un quarter acre, un cuarto, menos de un cuarto, que le da para hacer una casa de 2 o 3 cuartos, pues te la termina y va pagando esa mensualidad a ellos, pero esa casa ya es suya, te la va a cuidar, es suya, vive en su casa, hasta, ¿verdad? Y cuando termine de pagarla, pues totalmente suya. Y por eso, como tener un poquito de experiencia en lo que son estos tipos de estos programas, porque trabajamos con ellos hace unos años, especialmente este que estamos hablando ahora, pues lo compartimos con ustedes. Hay muchas personas que me llaman y me piden información. Lo pueden hacer aún, hablamos por acá a través de estos medios del programa, lo pueden hacer 340-277-6065. Con mucho gusto estaremos asistiéndole en lo que podamos asistirle, muy importante. De acá, pues queremos también mencionarle una vez más, porque el Pachá siempre está bien pendiente de lo que es la cédula y servicios consulares. Y seguimos lunes, miércoles y viernes. Le di el teléfono de allá en Thomas y le doy el teléfono aquí una vez más: 340-277-0495. En St. Thomas es Priscila de Lodi, es el 474 en St. Thomas 0487 340-474-0487, para que usted pueda llevar su cédula, escanearla y enviar el listado a la Junta Central Electoral, que tiene sus oficinas en Puerto Rico. Aquí es diferente porque aquí tenemos nosotros, en este caso en particular, estamos a cargo de lo que es la oficina consular, pero no tenemos una oficina de la Junta Central Electoral, ¿ok? Así es que por eso estamos haciendo esto acá. En esta semana llamé por acá y uno con buscando que un día podamos respirar paz en el mundo, porque nos está afectando a todos, los bolsillos nos está afectando, ahora digo, los bolsillos, con el combustible a $5, $4.99 aquí en algunos sitios. No solo afecta el tanque de su vehículo, de nuestros vehículos, sino de todos, lo que tiene que ver con el costo de los alimentos y demás. Y yo llamé acá y decía que el Congreso había dictado una resolución acerca de lo que era la guerra con Irán, entre Estados Unidos e Irán. Entonces, llamó uno de los representantes de Donald Trump, se parece mucho, porque siempre lleva las cosas un poquito distorsionadas y como que le gusta la controversia y lleva la contraria. Y nosotros lo hacemos, ¿verdad? Porque queremos, anhelamos paz, anhelamos que el mundo cambie, y tenemos un presidente que se ha abierto mucho frente y un solo hombre que en nuestro país tenemos un presidente, aquí tenemos un gobernador, en Estados Unidos un presidente. A veces un solo hombre toma decisiones que afectan millones. Y ahora, y en Estados Unidos, que se caracteriza por ser un país que se respeta la Constitución, especialmente el primero que debe estar en la posición de respetar la Constitución por la cual debe regirse, es el presidente de esa nación, en este caso de Estados Unidos, lo que es lo menos que ha hecho este presidente, y por eso está metido, hablando en la reunión habitual, en los líos que está metido en el mundo.
1: Porque el Congreso se lo permite, porque el Congreso
0: porque no hay un Congreso, los republicanos lo tienen secuestrado Trump y no tienen, no hay un líder que haya surgido y decía, no, esto aquí no así. ¿Por qué? Porque lo tiene todo metido bajo los pies.
1: Ahora creo que
0: están comenzando a sacudirse.
1: Hubo unos republicanos que cruzaron línea con los demócratas.
0: Para hacer esto. Entonces aquí, y voy a, me quedan unos 2 minutos rapidito, ya prácticamente no me queda tiempo, pero esto es porque aquí llamó el representante de Donald Trump acá en la ciudad de St. Croix, y yo decía que yo estaba hablando cosas que no eran, por no decir otra palabra. Dice aquí, la Cámara de Representantes de los Estados Unidos, esto no es una noticia, esto es una noticia, ¿verdad?, que sale, dice aquí en los medios, porque dice que son los republicanos, los demócratas. La Cámara de Representantes de los Estados Unidos vota por el fin de la guerra en Irán. La aprobación de la resolución legislativa fue una notable reprimenda a Trump y a su gestión de la guerra, después de que el mandatario haya rechazado cualquier esfuerzo por frenar su poder.
1: No le hace caso.
0: No le hace caso. Entonces dice aquí, la votación del miércoles fue el último reflejo de las divisiones entre los republicanos del Congreso y el presidente Trump en una serie de asuntos a medidas que sus intereses divergen en el periodo previos a las elecciones intermedia al Congreso. Entonces, todo esto sucede porque hay unas elecciones donde, ¿verdad?, el Congreso, se ven elecciones de medio término que están sucediendo, la cual Trump ha influenciado muchísimo para mantener los poderes que ahora tiene, que, ¿verdad?, que es peligrosísimo para un hombre como este hombre que tiene unos, ¿cómo llamarle?, unas actitudes dictatoriales, porque él se ve en el espejo de Putin, del presidente de China. Él quiere ser así igual que ellos, no sabiendo que esta es una nación que hoy está en el poder él, porque precisamente lo lleva un sistema que existe de una elección libre y democrática. Termino diciendo, el miércoles la Cámara de Representantes votó a favor de ordenar al presidente Donald Trump que retire las fuerzas estadounidenses de Irán o que obtenga la aprobación del Congreso para continuar la guerra, después de que cuatro republicanos se pusieran del lado de los demócratas en una sorprendente señal de la creciente oposición a una campaña militar que ya se encuentra en su cuarto mes. No puedo seguir leyendo, pero lo tuve que leer esta parte para aquellas personas que escucharon a O'Neill decir que era una mentira mía, que cuando yo había sacado eso, esto yo lo saqué de los medios y que realmente sucedió, porque hay uno... ¿Cuántos republicanos que quieren cruzar la línea? Y qué bueno que lo están haciendo, porque tiene que surgir allí, dentro de lo que es el Congreso, un liderazgo que entienda que Trump no es los Estados Unidos, que los Estados Unidos es la constitución que rige este país y lo que lo hace grande en el mundo. Termino aquí con esto porque el tiempo se me ha terminado, pero quise traerles esto acá a ustedes, porque lo hacemos, cuando llamamos aquí a hacer una intervención durante la semana, no es porque realmente seamos sensacionalistas, seamos, ¿verdad?, estemos en contra de todo, sino que vemos información y entendemos que vivimos en una nación como esta, y una nación donde nos ha dado acogida por la libertad y la democracia en la que se vive.
1: Te invito para que venga a hacer el programa mañana. Puede estar aquí a las 7. Pero tengo que... Tiene que buscar alguien que controle.
0: Tiene que buscar algo. Vamos a poner música. Porque tengo mañana por la mañana, de hecho, verdaderamente que tengo una sin número de cosas que ahora mismo tengo así la cabeza llena. Pero me gustaría durante la semana sí venir a acompañarte, a veces, cuando en veces, cuando puedas. Sí,
1: porque aquel se aprovecha.
0: Aquel se aprovecha, el 99, ¿verdad?
1: Sí.
0: gracias, ¿verdad?, a todo aquel público que siempre está pendiente de Orientando y Educando Sin Fronteras. Saludamos a todos aquellos que están en sintonía a través de www.papiroradio.com. Será pues hasta el próximo domingo, cuando estaremos en una entrega más de este tu programa Orientando y Educando Sin Fronteras.
1: Y mañana, si no me escuchan, mañana no hay programa mañanero, es que salgo temprano para San Tomás.
0: Está dividido en dos ahora.
1: Mañana pues voy a dejar música romántica por la mañana, pero mañana salgo para San Tomás porque esperamos ya definitivamente prender mañana la estación.
0: Oh, van a prender mañana.
1: Sí, ya mañana, esperamos estar en el aire mañana ya.
0: Wow.
1: Entonces, vamos a ver, tengo que estar allá y no tengo que haga el programa, por eso es que me gustaría que...
0: Si alguien tiene que estar, pero si no, mañana pues estarán escuchando, ¿verdad?, alguna programación especial que siempre tú buscas para compartir con el público, ¿no?
1: Pues la música de la
0: no hay legislación, no. Mañana.
1: Mañana hay legislación, pero va a haber...
0: El Senado está activo mañana.
1: Mañana hay vistas del Senado.
0: Hay vistas, sí,
1: pero hay un empleado que viene a hacer las vistas, a estar aquí mientras estén.
0: ¿Cómo van los candidatos? ¿Se están activando? ¿Están alineando acá?
1: Yo los tengo a todos dentro del saco.
0: Ajá.
1: Yo tengo un saco que conseguí. Uh-huh. Y para las primarias están todos metidos en ese saco.
0: Oh, okay.
1: Todos.
0: Papilo,
1: según vayan llegando, pues entonces yo los voy sacando. Yo espero que no se me escape ninguno, no se me salga del saco de ninguno.
0: Yo lo que le voy a decir rapidito, así ya que estamos aquí todavía, es que hay una gracias a Dios que podemos todavía, dentro de lo que es lo que hacemos en un país democrático, celebrar primarias. El Partido Demócrata tiene unas primarias, y rapidito quiero decir que nosotros los que estamos participando dentro de estas primarias tenemos que entender que es una primaria y que realmente hay quienes apoyan uno y apoyan al otro, y tenemos que tener cuidado de la manera que reaccionamos uno al otro, uno a los otros. Porque al final de cuentas, quien gane la primaria necesita el apoyo de todos, necesita unificación. Necesitamos, ¿verdad?, formar un frente, un partido demócrata unido para una general. Así que tengamos, ¿verdad?, que va a haber, ¿verdad?, algunas diferencias y demás. Podemos diferir, pero eso es parte de lo que es la democracia, ¿ok? Así que ese es mi mensaje en esta, en la parte de las elecciones. Muchísimas gracias, Papilof.

vive Jesús. Dios les bendiga, Dios les guarde a este su programa Renovación en el Espíritu Santo, dirigido por la pastora doctora María Nieves. Vive Jesús. El teléfono de la bendición es el 340-772-9090. Le damos gracias al Señor por esta oportunidad de estar aquí con ustedes. Esta es su servidora, la pastora Verónica Rosa, que está en esta tarde aquí con el programa Renovación en el Espíritu Santo. Le enviamos un saludo a cada amigo, hermano que nos está escuchando, que pueda edificarse a través de esta programación, de este programa. Dios les bendiga de una manera especial y abundantemente. En esta tarde, pues vamos a leer una porción bíblica en Colosenses 1:9-23. Luego les vamos a estar poniendo la alabanza, Alaba a Dios, por Dani Berrío. La palabra se encuentra en Colosenses, como dije, capítulo 1, verso 9-23, y lee la poderosa palabra bajo la bendición del Padre, Hijo y Espíritu Santo. Amén. Por lo cual también nosotros, desde el día que lo oímos, no cesamos de orar por vosotros y de pedir que seáis llenos del conocimiento de su voluntad en su santidad e inteligencia espiritual, para que andéis como es digno del Señor, agradándole en todo, llevando fruto de toda buena obra y creciendo en el conocimiento de Dios, fortalecidos con todo poder conforme a la potencia de su gloria, para toda paciencia y longanimidad, con gozo, dando gracias al Padre que nos hizo aptos para participar de la herencia de los santos en luz, el cual nos ha librado de la potestad de las tinieblas y trasladado al reino de su amado Hijo, en quien tenemos redención por su sangre, el perdón de pecados. Él es la imagen del Dios invisible, el primogénito de toda creación, porque en Él fueron creadas todas las cosas, las que hay en los cielos y las que hay en la tierra, visibles e invisibles, sean tronos, sean dominios, sean principados, sean potestades. Todo fue creado por medio de Él y para Él. Y Él es antes de todas las cosas, y todas las cosas en Él subsisten. Y Él es la cabeza del cuerpo, que es la iglesia, el que es el principio, el primogénito de entre los muertos, para que en Él todo tenga la preeminencia. Por cuanto agrado al Padre que en Él habitase toda plenitud, y por medio de Él reconciliar consigo todas las cosas, así las que están en la tierra como las que están en los cielos, haciendo la paz mediante la sangre de su cruz. Y vosotros también, que erais en otro tiempo extraños y enemigos en vuestra mente, haciendo malas obras, ahora os ha reconciliado en su cuerpo de carne por medio de la muerte, para presentaros santos y sin mancha irreprensible delante de Él. Si en verdad permanecéis fundados y firmes en la fe y sin moveros de la esperanza del Evangelio que habéis oído, el cual se predica en toda la creación que está debajo del cielo, del cual yo, Pablo, fui hecho ministro. Gracias, Señor, por esta tu palabra. Sigue tú dirigiendo todo lo que hemos de hacer en esta tarde, Señor. Así te lo presentamos, dándote toda gloria y toda honra. Amén. Ahora pues vamos a tener la alabanza, Alabo a Dios, por Dani Berríos.

Vive Dios, alaba a Dios en todas tus situaciones, alaba a Dios en medio del problema. Cosa difícil, ¿verdad? Porque yo no creo que nadie en problemas y situaciones y tristeza alaba a Dios, pero sí hay quienes alaban a Dios en medio de todo. En esta tarde pues también tengo un tema de sanidad interior, aleluya. Y voy a dar dos significados, ¿verdad? El bíblico y el que encontramos. El primero es la sanidad interior. Es un proceso de restauración espiritual y emocional cuyo objetivo es librar a las personas de los efectos negativos de heridas pasadas. Esta se centra en curar el alma, la mente, las emociones, la voluntad, sanando traumas, rechazos, miedos, culpas y resentimiento. Entonces, el significado bíblico, que es más, es casi, yo digo que es lo mismo. La sanidad interior en la Biblia es el proceso espiritual mediante el cual Dios restaura el corazón, sana heridas emocionales, traumas del pasado y libra de miedos y resentimiento. Se fundamenta en que Cristo no solo salva el espíritu, sino que sana integralmente el alma. Y este tema, ¿verdad? Pues es algo que me ha estado curioseando, porque todos, independientemente que estemos, seamos cristianos o no, necesitamos esa sanidad interior. ¿Por qué? Porque estas son heridas que se van al corazón, heridas tal vez emocionales, traumas del pasado, resentimientos, odios y muchas de estas cosas. Y todo el mundo necesita ser sanado interiormente. Porque estas cosas, amados y amigos que me escuchan, aunque no lo vean de esta manera, son cosas que se vuelven como ataduras, otras se vuelven como estancamiento en nuestras vidas, que muchas veces nos impiden a nosotros llevar una vida tranquila, una vida sana, y no podemos ni disfrutar del gozo de la tranquilidad, porque cargamos en nuestro interior tanta herida, tanto resentimiento, cualquier cosa, porque muchas veces desde niño hay personas que han sufrido problemas desde niño, abusos en sus casas, maltrato verbal, maltrato físico. Y les voy a decir, no soy psicóloga, ni nada por el estilo, ni pretendo decir que tengo un bachillerato ni un doctorado, pero sí tenemos mucha experiencia tocante a sentarnos al día con personas que vienen a pedir una oración. Cuando vienen y vienen a Cristo y uno se sienta y escucha el trasfondo de estas personas, muchas veces viene el trauma, los efectos tal vez de un divorcio, de un abandono. Y también hablando con personas en el día a día, también podemos ver lo herido que está la humanidad. Y aquí hay unas ciertas cosas que vamos a hablar en esta tarde sobre lo que es la sanidad interior y cómo nosotros podemos lograr comenzar a sanar esas heridas. Y una de las cosas que se recomienda es reconocer qué tipo de heridas, exponer el dolor a la luz del Espíritu Santo en lugar de negarlo. Salmo 147:3 dice: Él sana a los quebrantados de corazón y venda sus heridas. Cuando nosotros estamos en Cristo y venimos con esta dolor, este trauma interiormente, y estamos buscando ser sanos, tenemos que reconocer qué es, dónde está esa herida. Esa herida que está en nuestro corazón. ¿Y cómo? ¿Quién fue el que te causó esa herida? ¿Por qué estás dolido? ¿Por qué tus sentimientos han cambiado? Tienes que traerlo a la luz. No lo puedes negar. Si es algo que tienes en contra de un padre, de una madre, porque
te hicieron algo en el pasado en el cual tú no pudiste perdonar, si fue una situación entre un hermano, una hermana, y eso causó un distanciamiento, pero que cada vez que pronuncian el nombre de la persona que te hiere, puedes ver que necesitas una sanidad interior cuando se te menciona el nombre de esa persona y instantáneamente tus sentimientos cambian, sea que estás gozoso y entonces de repente te da coraje, no me menciones ese nombre, yo no quiero saber de esa persona. Te estoy diciendo que tienes una herida interna que te necesita ser sanada. Voy a poner otra alabanza, Él Reina, por Jaime Murel, para dejarlo a ustedes con la curiosidad que es lo próximo que vamos a decir.

Dios. Vive Dios, aleluya. Él reina, vive Jesús. Qué lindo, ¿verdad? Es poder que decir que Dios reina. Y eso es lo que queremos, que reine en tu corazón. La próxima, vive Jesús, es el perdón como la llave. Y estamos hablando de la sanidad interior. Es indispensable para soltar el pasado. Según Colosenses 3:13 dice, soportaos unos a otros y perdonaos unos a otros. De la manera que Cristo os perdonó, así también hacedlo vosotros. Y nosotros hace como un mes atrás, o un mes y semana, el hermano Franklin y yo habíamos tenido un diálogo sobre lo que es el perdón y la necesidad de reconciliación, el cual estábamos dialogando, hicimos dos partes, parte 1 y parte 2, el cual me acuerdo que hablamos sobre lo difícil que es perdonar y lo necesario que es perdonar. Y muchas veces uno perdona por uno mismo, para poder moverse del estancamiento, del dolor, que muchas veces hay personas que guardan rencores por tanto y tantos años y no sueltan ese resentimiento, y es porque no han recibido esa sanidad interior. Y a través de este tema, en esta tarde, en este programa, Renovación en el Espíritu Santo, queremos que identifiques tus heridas, que uses el perdón como la llave que te va a librar de sentimientos que tal vez, ¿verdad?, no sabemos. Solamente esa pregunta o esa contesta te la puedes hacer tú mismo. ¿De cuánto tiempo llevo yo que no le hablo a mi madre, que no le hablo a mi padre, que he guardado en mi corazón una herida del pasado? ¿Cuánto tiempo llevo separada del padre de mis hijos, la madre de mis hijos, y todavía siento coraje, no me llevo con ella por lo que ella hizo, por lo que él hizo? Es mejor sanar interiormente, para que tú puedas moverte de esos sentimientos que lo que te están haciendo es amargándote. Hay que entregar cargas. La entrega de cargas. Descansar en la obra de Jesús en la cruz. Mateo 11:28 nos dice, venid a mí todos, no algunos, todos los que estáis trabajados y cargados, y yo os haré descansar. Mira qué lindo poder escuchar que el Señor nos llama, que vengamos todos, sin hacer la acepción de personas, sin decir este sí, este no, este tiene los requisitos para acercarse a mí, este no, sino que nos invita, nos hace una invitación general a que todos los que estén trabajados y cargados, que estés cargado de tantas cosas, que digas que estás cansado, estoy cansado de lo mismo, estoy cansado de levantarme todos los días con este sentimiento, estoy cansado de sentir el rechazo, estoy cansada de sentir el abuso verbal, el maltrato por parte de mis hijos, si eres madre, si eres padre, si eres hijo, el maltrato de los padres muchas veces también. Esto conlleva más de un lado, ¿sabes? Y hay niños que fueron niños, crecieron con este trauma y siguen ya lo llevan a la juventud, lo siguen llevando, y todavía son personas ya mayores de edad y todavía se recuerda aquella bofeta que me dio mi mamá, aquel insulto que me dio mi papá. Y son motivos que necesitas la sanidad interior. Por eso que es bueno saber que Dios dice, ven a mí, que yo te voy a hacer descansar de ese dolor. Pero también esto conlleva poner de nuestra parte. Dios sí siempre tiene la autoridad y el poder de hacer su parte. Pero también nosotros tenemos que estar dispuestos de hacer nuestra parte en lo que conlleva a buscar esa sanidad interior. Está la renovación de la mente. Cuando tú sustituyes los viejos patrones por la vida de Dios. Romanos 12:2. Transformaos por medio de la renovación de nuestro entendimiento. Cuando entonces ya tú tienes cuando a veces llegamos patrones de conducta,
lo de cómo vivimos nuestra vida, de muchas veces lo que pensamos, cómo pensamos, tenemos que renovar nuestra mente y muchas veces tenemos que dejar ir. Cuando tú comienzas a dejar ir, tú comienzas a soltar cargas. Pero cuando tú decides seguir cargándolas, se vuelve pesado. Jeremías 33:6 dice: He aquí, yo les traeré sanidad y medicina, y los curaré y les revelaré abundancia de paz y verdad. Isaías 61:1 dice: El Espíritu de Jehová el Señor está sobre mí, porque me ungió Jehová. Me ha enviado a predicar buenas nuevas a los abatidos, a vendar a los quebrantados de corazón, a publicar libertad a los cautivos y a los presos apertura de la cárcel. El Señor ha venido siempre, ha estado pendiente al cuidado, especialmente el cuidado interior de cada uno de sus hijos, de su creación. A través de los mensajes de la prédica, a través de cada escritura, el Señor te ofrece esa manera de escapar, te ofrece sanidad. Él dice que a través de las buenas nuevas, a través del evangelio, a través de las prédicas, Él trae esperanza al que ha sido abatido, al que ha sido quebrantado. Aún Proverbios 4:23 dice que sobre toda cosa guardada, guarda tu corazón, porque de él mana la vida. A publicar libertad a los cautivos, a decirle una persona que está cautiva, está encerrada, está presa. Y estamos muchas veces presas por nuestros propios sentimientos, que muchas veces sabemos que nos están afectando, pueden afectar tu relación con tu esposo, si tienes novia, tu pareja, si eres hijo con tus padres, si eres hermano con tu familia. Y todas estas cosas, mientras no están siendo sanadas, van a ser la causa de que tú puedas seguir viviendo una vida de infelicidad. Sanidad emocional es otra de las áreas donde también recibimos daño y también necesitan ser sanadas. La sanidad emocional es algo que toda persona necesita a un grado u otro, porque todos hemos sido heridos emocionalmente, y eso es bien cierto. Hemos sido heridos emocionalmente. Y muchas veces vive Jesús, aleluya, a través de esa herida emocional. Vemos también las diferentes reacciones, tanto en nuestra sociedad, como en nuestros jóvenes, como en nuestros niños. Y vemos que hay muchas heridas emocionales. Hay muchas variedades de daños emocionales y dolor. Tanto que podemos ver en cómo las personas actúan. El minuto que alguien pues le dice algo que no le agrada, su reacción puede ser fuerte, porque ya esa persona está herida. Ya vemos que ya sea por la causa natural o por el pecado de otra persona, la mayoría de las personas luchan contra algún tipo de batalla emocional. Algunos de los síntomas más comunes de un daño emocional puede, y yo me quedé, wow. Síntomas más comunes de este daño emocional son el insomnio, el aislamiento, la depresión, la ira, la amargura, la frustración y el miedo. Son algunos de los síntomas comunes. Y muchas veces hay personas que en tanto daño emocional que han recibido, cuando vienes a ver, hay pérdida de sueño. Hay personas que han dicho,
wow, yo hay días que no puedo ni dormir. Hay momentos que no sé qué me pasa, que es pena de insomnio. Y hay personas que están bajo medicamento para la depresión, para el insomnio. Otras personas optan por aislarse de personas. No quieren tener mucho contacto con personas porque son personas que, como han sido tan y tan lastimados en la vida, pues ya no buscan amistades, ya no buscan ni asociarse, porque dicen, cada vez que busco una amistad, cada vez que establezco un acercamiento a una persona, ¡boom!, vienen, me atacan, me ofenden, y ya esa persona está amontonando daño emocional tras daño emocional. Vemos la ira, como hablaba, a veces tú puedes, hay personas que le tiran una broma y les cae fuerte y responden con ira. Y es porque también esa persona está dileando o batallando con algún daño emocional. Vemos la amargura, personas que son bien amargadas, que están frustradas, y otras que el miedo se convierte en su forma de escondite, porque tienen tanto miedo a seguir siendo heridos que no permiten que nadie les aconseje o entre a su corazón. Algunas de las causas más comunes por el cual estas personas optan por todo esto, como el sufrir el insomnio, el aislamiento, la depresión y todas estas cosas, son comunes por el abandono, otras por la desconfianza rota, el dolor crónico o la enfermedad, el rechazo, la falta de comunidad y la sensación de que la vida es sin sentido. Aquellos que ya sienten que se vuelven tan depresivas, personas bien depresivas, ya sienten que su vida no tiene sentido. Y muchas veces comienza ese daño emocional a reflejarse en las palabras, en las acciones. Y vemos que personas, amistades tuyas, pueden decirte, ya mi vida no tiene sentido. He pasado por tantas cosas en esta vida y nunca veo una mejoría. La falta, muchas veces los dolores crónicos o las enfermedades que a veces llevamos en nuestro cuerpo pueden causar daños emocionales, especialmente personas que reciben diagnósticos de enfermedades terminales donde ya el médico te desahucia, pues ya, o tienes un cáncer, ya sientes como que todo se termina. Y todo esto son inicios de daños emocionales. Pero una cosa yo te digo en esta tarde: en medio de tu depresión, el abandono, el rechazo, la desconfianza que hayas podido tener por causa de las relaciones rotas, personas que te traicionaron, porque la traición también causa daños emocionales, palabras que a veces no se miden, y cosas que te puedan decir, aún burlas de cómo te ves. De muchas veces también vemos daños emocionales a través del peso de una persona, porque hay personas que sin medir el daño que sus palabras pueden causar, comienzan a deteriorar más a una persona que ya está cargando con daños emocionales. Y al decirle de su peso, de cómo se ve, y a veces hacer una broma o hacer una comparanza, puedes estar dañando más a una persona. Y esa persona, pues, al tener tanto daño emocional, pues va a reaccionar de tal forma que lo que hace es más daño. Pero te digo en esta tarde que siempre hay una solución. Y la solución para todo esto es Jesucristo. Pero es cuando tú vienes a Él, cuando ya tú dices, ya yo no puedo más con esta carga. Porque muchas de las cosas que estamos hablando, la sanidad interior y
la sanidad emocional, todo conlleva de cómo tú quieras dejarle las cargas al Señor, de cuán dispuesto tú estés a verdaderamente encontrar sanidad para tu alma. Y son cosas que no son fáciles de muchas veces levantarse y decir, pues ya yo me voy a acostar esta noche, ya mañana pues estoy sano. No, se requiere trabajo, se requiere esfuerzo y tiempo. Pero sí hay una solución. Y la solución que te ofrecemos para todo, no importa lo que te hayan hecho, es Jesucristo. No hay un camino, y escúchame bien, no hay un camino rápido y fácil hacia la sanidad emocional. Quiere decir, como te estaba diciendo, no es que te vas a acostar por la noche y vas a decir, pues mira, ya mañana me levanto sin todo este daño emocional y ya estoy sana interiormente. Sí puede pasar, pero todo depende también cuánto estás tú dispuesto o dispuesta a soltar esa carga. Algunos dirán que todo lo que necesitan es aceptar a Jesús y de repente seremos sanos de nuestras dolencias emocionales o de otro tipo. Sin embargo, el hecho sigue siendo que somos criaturas limitadas por la carne. En cuanto Jesús dijo, el espíritu a la verdad está dispuesto, pero la carne es débil. Mateo 26:41. Tú puedes estar dispuesto a querer, pero la carne siempre es débil. Quiere decir que tu espíritu, tu interior, quiere entregar esa carga. Pero muchas veces, cuando vuelves a escuchar otra ofensa, vuelves a tu mente, vuelve a retroceder hacia el lugar, hacia el momento, hacia lo que te llevó a ese dolor interno, vuelve tu carne, vuelve el coraje y es como que comienza esa batalla.

Muchos conocen la historia de Pablo. Pablo era un perseguidor de la iglesia. Era un hombre que se deleitaba cuando participaba en ciertos asesinatos, hasta que tuvo un encuentro con el Señor. Camino a Damasco, vemos cómo él se transforma de un hombre peligroso a un hombre que amó tanto la obra del Señor que estuvo dispuesto a hacer cualquier cosa por enmendar. Y vemos también aquí, como decía en Mateo 7, 18 al 25, donde dice: de manera que ya no soy yo quien hace aquello, sino el pecado que mora en mí. Y yo sé que en mí, esto es, en mi carne, no mora el bien, porque el querer el bien está en mí, pero no el hacerlo. Muchas veces el querer hacer lo bueno y no hacerlo, vive Jesús, se constituye pecado, se constituye algo que sabes hacerlo, pero a veces la carne es débil, a veces tenemos que nosotros batallar con esta carne para poder nosotros adquirir esa sanidad emocional. El 19 sigue diciendo: porque no hago el bien que quiero, sino el mal que no quiero, eso hago. Y si hago lo que no quiero, ya no lo hago yo, sino el pecado que mora en mí. Así que queriendo yo hacer el bien, hallo esta ley, que el mal está en mí, porque según el hombre interior, me deleito en la ley de Dios. Pero veo otra ley en mis miembros que se rebela contra la ley de mi mente y que me lleva cautivo a la ley del pecado que está en mis miembros. Miserable de mí, ¿quién me liberará de este cuerpo de muerte? Y termina diciendo: gracias doy a Dios por Jesucristo, Señor nuestro. Así que yo mismo con la mente sirvo a la ley de Dios, mas con la carne a la ley del Espíritu. Porque muchas veces nosotros tenemos esa batalla mental donde estamos batallando. Pero vemos también que no solamente somos nosotros en este tiempo, sino también el apóstol Pablo. Y el apóstol Pablo no fue cualquier apóstol. Él fue el apóstol de los gentiles. Él fue un hombre que vivió haciendo el mal. Y ahora vemos este hombre que deja aquellas cosas que él sabía que estaba haciendo mal por hacer las cosas de Dios. Y vemos ahora que él dice, vive Jesús, aleluya, que en su mente él le sirve a Dios, pero en su carne a la ley. Y hay que sujetarla, vive Jesús. Seguir a Dios es el primer paso para la sanidad emocional. Él es el que restaura nuestras almas. Más nadie puede restaurarte interiormente, ni tú mismo, no importa el psicólogo que vayas, al psiquiatra que vayas, al doctor, no importa cuánta medicina te den para aliviar el insomnio, la ansiedad y la depresión. Si no das el paso de buscar al Señor y permitirle que Él te sane, las pastillas, las terapias, todo eso es bueno y trabaja hasta cierto punto. Pero la sanidad interior que solamente Dios te puede brindar, esa sanidad que va y sana tu alma, te la restaura solamente en Jesucristo. Salmo 23:3. Jesús vino en parte para sanar a los quebrantados de corazón. Lucas 4:18. Pero debemos reconocer que la sanidad es un proceso. Esto no es algo que ocurre de la noche a la mañana y involucra elecciones momentáneas para confiar y obedecer al Señor. Cosas que podemos poner en práctica para encontrar sanidad emocionales. Estos son unas cuantas cosas. Aquí te voy a enumerar tres. Meditar en la palabra de Dios, la Biblia. Las instrucciones de Dios son vida a los que hallan y medicina a todo su cuerpo. Proverbios 4:22. La persona

que en la ley del Señor está su deleite, y en su ley medita de día y de noche, es bendecida. Una persona que medita en la palabra, que poco a poco, porque es un proceso, no te estoy diciendo que, ni te estoy diciendo que hay una varita mágica, que ya tú vienes y boom, ocurre, no, es un proceso de día a día, y puede tomarte un tiempo dependiendo cuán dañado o cuán herido esté tu corazón, esté tu alma. Número 2, confesar cualquier pecado que tú conoces a Dios. Luego toma Dios en su palabra, diciendo así: si confesamos nuestros pecados, Él es fiel y justo para perdonar nuestros pecados y limpiarnos de toda maldad. Como vuelvo y les digo, Él es el único que puede sanar tu interior, se llama Jesucristo. Toma control de tus pensamientos. Mejor aún, permite que el Espíritu Santo tome el control de esos pensamientos, porque mientras tus pensamientos estén fuera de control, puedes controlar muchas veces lo que pensamos. Cuando vienen esos momentos de ataque a tu vida, tú puedes controlar tu mente, lo que tú piensas. Cuando viene ese recuerdo a dañarte, porque cuando más tranquilo estamos, o cuando más estamos disfrutando de la vida, o estás, que tal tú dices, estoy en paz, me siento mejor, vienen los pensamientos que el enemigo provoca para que tú te mantengas en ese coraje, en esa negación, en ese pasado. Y muchas personas no salen del pasado. ¿Por qué? Porque siguen dejando que sus pensamientos controlen sus emociones, controlen lo que hablan, lo que digan. En el espíritu, llevando cautivo todo pensamiento a la obediencia de Cristo. Primera de Corintios 2:10-5. Les voy a decir que para todo síntoma, para toda molestia, para todo dolor en la palabra, hay una receta, hay un versículo que te va diciendo más o menos lo que puede ayudarte, pero está de ti. La número 4, rehúsa caer de nuevo en antiguos hábitos pecaminosos. Sabiendo esto, que nuestro viejo hombre fue crucificado juntamente con él, para que el cuerpo del pecado sea destruido, a fin de que no sirvamos al pecado. Romanos 6:6. Has sido llamado a la santidad y a caminar en la novedad de la vida, según Romanos 6:4. El número 5, muy importante. Perdona a aquellos que te han herido. Esto es importante. Antes, dice la palabra, antes sed benignos unos con otros, misericordiosos, perdonándoos unos a otros, como Dios también os perdonó a vosotros en Cristo. Efesios 4:32. Ten cuidado de cualquier raíz de amargura en el alma. Hechos 12:15. Tenemos que perdonar a aquellos que nos han herido. Y el número 6, vete a ti mismo como Dios te ve, amado. Romanos 5:8. Dotado, segunda de Timoteo 1:7. Liberado, Juan 8:36. Y lavado, santificado y justificado, primera de Corintios 6:11. Tienes que verte como Dios te ve. Dios te ve como con posibilidades de cambio. Él te ve como una persona que puede restaurarse. Él te ve con grandes cosas. Qué cosas grandes que tú puedes hacer. Pero ¿cómo tú te ves? Si ya tú no tienes esas fuerzas en esta preciosa tarde. Quiero poner la última alabanza. El gran yo soy. Por Omar Rodríguez.

0: Vive Dios, aleluya. Él es el gran yo soy, el que todo lo puede, vive Jesús. En esta tarde también, si nos quiere llamar y pedir la oración, para que oremos por ti, para que Dios te ayude, te liberte de sentimientos que has llevado en tu corazón por mucho tiempo, también podemos hacer oración por ti. No tienes que decir tu nombre, puedes llamar anónimamente. Y yo sé que la oración de fe, obrando eficazmente, puede hacer grandes cosas. Te puedes sentir mejor. Jesucristo puede ayudarnos a encontrar la sanidad emocional a través del Espíritu Santo. Y es un espíritu de bondad. El Espíritu Santo es un espíritu que no tiene, que es desinteresado. Es uno de verdad, de confiabilidad. Y Él se alegra en producir cualidades en nosotros. Gálatas 5:22-23, que nos habla a que esos frutos, los frutos del Espíritu. Juan 3:19-24. Cuando nosotros estamos morando, viviendo con el Espíritu, Él puede y Él se deleitará en hacer esas transformaciones, en hacerte de ese tipo de personas que puedan ser de confianza, confiables para otras personas, y ayudándote a que esas relaciones rotas puedan mejorar. La sanidad interior no es opcional. Es una parte de la obra completa que Dios hace en cada uno de nosotros. El camino hacia la sanidad interior, cuando tú verdaderamente quieres ser librado, tienes que reconocer la herida, como lo había dicho al principio. En Salmo 32:3-5, vemos a David. David reconociendo su dolor, y él lo confiesa al Señor. Él no se sana lo que se esconde. No se sana lo que se esconde. Si tú escondes la herida, no vas a ser sano. Vemos aquí a un David que en la palabra es el único hombre cuyo corazón se asemeja a Dios, reconoce que en él había un dolor y él lo confiesa al Señor. Él se lo llevó al Señor. Él no escondió lo que lo molestaba, porque lo que no se sana, lo que se esconde. La sanidad comienza cuando tú dejas que la luz de Cristo toque lo oculto. Cuando tú permites que el Señor entre y haga lo que tenga que hacer, esa transformación. El segundo paso, camino hacia la sanidad interior, es el perdonar. Mateo 6:14-15 dice: si no perdonamos, no podemos experimentar la libertad. El perdón rompe cadenas y sana la amargura. La sanidad interior, siendo un proceso espiritual y emocional tan profundo, libera el alma de traumas, de rechazos, de dolores del pasado, y es vital porque sana heridas invisibles que al no verse controlan nuestras reacciones y impide avanzar con libertad y limitan el gozo de una vida plena, ¿verdad? Cuando estamos, andamos, vivimos enfermos interiormente, y no estoy hablando de una enfermedad como la diabetes y la alta presión, porque eso lo cargamos creo que la mayoría del mundo. Pero la sanidad interior, donde se aloja en tu alma, donde ese dolor causado por todo lo que te he estado mencionando desde que empezamos el programa, Hay heridas que a veces no vemos y no sabemos que están ahí, pero en un momento dado fueron causadas, y hay veces ignoramos que tenemos esas heridas interiormente. Y es como les dije, eso después, cuando sale a la superficie, es lo que vemos, cómo las personas reaccionan, porque controlan sus acciones. Y son personas que reaccionan por el dolor que llevan. Y hay personas que por tener tanto dolor emocional y estar tan necesitado de una sanidad interior, muchas veces se miran ellos mismos y miran sus acciones y dicen, yo no sabía que yo era capaz de hacer o pensar esto. Yo no soy este tipo de persona. Yo no era de esta manera. No eras de esa manera porque no tenías estas heridas guardadas en tu corazón. Y les voy a decir cuál es el beneficio de la sanidad interior. Cuando tú te cuando esas ataduras reciben liberación, cuando tú eres liberado de tus ataduras emocionales, esos sentimientos se remueven, como lo es la culpa, el rencor, la amargura, los complejos que oprimen a las personas. Cuando eres libre, esos sentimientos se van removiendo. Sentimientos de culpas, porque muchas veces hay heridas que están muy adentro de tu corazón porque llevamos culpas. Hay personas que llevan hasta ahora culpas de cosas que hicieron tal vez cuando eran más jóvenes. Algún daño que le hicieron a alguna persona por inocente o por dejarse llevar por los chismes o lo que le hayan dicho de una persona, y esa persona en su momento dado reaccionó. Hay personas que llevan con culpas. Hay hijos que hoy en día son ya jóvenes, hoy en día ya son adultos, que muchas veces se culpan por la ruptura de su hogar, de su madre, de su padre. Todo esto son inicios que necesitan sanidad interior. Rencor, complejos, como yo les decía. Hay personas que son bien acomplejadas, tal vez como se ven, tal vez que en un momento dado tenían un peso, hoy llevan otro, y se sienten acomplejadas porque hay personas que se burlan aún de estados físicos. Y todo eso, amados amigos, causan mucho daño interiormente. Transformación de relaciones. Esto permite perdonar genuinamente y relacionarse con los demás desde un lugar de paz y no de dolor. Cuando ya tú comienzas y sabes que has perdonado, ya tú no sientes coraje ni dolor y vives en paz con aquellas personas que en un momento dado te hicieron daño con alguna situación que sufriste. Cuando ya tú perdonas, vives más en paz. Renovación de identidad. Esto ayuda a entender el valor propio y a restaurar el equilibrio interior a través de la fe. El bienestar integral conecta la salud espiritual con la emocional, allanando el camino hacia una vida más equilibrada. Cuando tú puedes tener un equilibrio en tu interior, cuando tu salud espiritual y tu salud emocional están sanas, tú hallas un camino más equilibrado. Puedes controlarte más de la ira. Puedes controlar mejor tu mente. Y aún tu salud puede mejorar. Porque hay veces que muchas veces estas heridas emocionales por dentro, estos daños catastróficos en la vida de una persona, al no estar equilibrado, al tú siempre estar con coraje, eso te puede producir enfermedades, como lo es la alta presión. El estrés, según lo que muchos han dicho, es más peligroso, es más mortal que otras enfermedades que se controlan con un medicamento. Porque a veces hay personas que tienen tanto y tanta ira y siempre están gritando, siempre están, por todo gritan, sacan sus frustraciones. Cuando vienes a ver, lo que les produce es un daño que no necesitan. Se les sube la presión, se les sube el azúcar. Comienzan a decir cosas que después que las dicen y las analizan, se detienen y dicen, mira, me pasé de la raya. Y lo peor es que ya el daño está hecho. Y lo que tú hablas, como tú insultas a una persona, como tú degradas a una persona, no te lo puedes llevar para atrás. Tienes que recurrir a pedir perdón. Pero ya esa persona ha sido dañada emocionalmente, espiritualmente. ¿Cuándo es que se necesita sanidad interior? Si te preguntas en esta tarde, ¿cuándo sé que necesito sanidad interior? Reconocer la sanidad, reconocer la necesidad interior requiere un autoexamen. Tienes que hacerte un autoexamen, porque qué mejor persona que tú mismo, que sabes cómo está tu interior, sabes tus pensamientos, tú conoces tus pensamientos, tú conoces lo que hay en tu corazón, puedes determinar cuándo es que tú necesitas ir a donde Jesús y llevarle todas tus cargas para recibirle el descanso, la paz que necesitas. Las heridas del pasado no son sanadas siempre. Pueden dejar huellas en el presente. Tiene que identificar que tú necesitas este proceso. Cuando tú estás experimentando los siguientes síntomas emocionales, relacionales o conductuales, tú tienes que hacer el autoexamen de cómo está tu vida, cómo estás manejando tu vida a diariamente. Cuando tú reaccionas de tal manera, por ejemplo, reacciones emocionales desproporcionadas por la ira explosiva. Cuando tu ira es explosiva, reaccionas con furia ante faltas muy pequeñas de los demás. Llanto sin causa. Cuando sin que te hagan nada, rompes a llorar. Cuando sientes una profunda tristeza repentina que no logras explicar. La ansiedad constante. Cuando vives en un miedo persistente a algo malo para que te suceda. La impersensibilidad. Cuando te ofendes con facilidad y asumes que todo que te hacen es como ataque personal. Estas son reacciones emocionales. Esto es un inicio cuando necesitas sanidad interior. Cuando de la nada te sientes atacado sin a veces nadie atacarte. Alguien puede estar hablando algo y te ofendes de rápido. O alguien puede decir algo y tú respondes grosera o ásperamente. Estás dando inicio. Cuando te sientes de repente bien triste y dices, pero no sé por qué estoy llorando, no sé por qué de repente me he puesto triste. Son reacciones emocionales que están dando indicativo que tienes daños interiores. Número 2, patrones de conductas repetitivos, como el autosabotaje. Cuando tú arruinas tus proyectos o tus relaciones, cuando empiezan a marchar bien, hay personas que han venido tan heridas emocionalmente, que cuando tienen un novio o una novia o están empezando una relación nueva y ven que esa persona es buena, por tener la desconfianza de heridas del pasado, comienzan a romper la relación, dejan a la persona que lo está tratando bien, porque tienen como ese miedo. Ellos dejan todo porque no confían en nadie y esto hace daño. El aislamiento, cuando te alejas de personas por miedo a ser lastimado otra vez. La necesidad del control, cuando buscas dominar cada situación para evitar sentirte vulnerable. Codependencia, cuando buscas la aprobación constante de los demás para sentirte valioso. En los ojos del Señor, no tienes que buscar la aprobación de nadie. Eres valioso. No tienes que hacer lo que no quieres, no tienes que ser la persona que todo el mundo quiere que sea, sino tú misma, tú mismo. Todo esto son patrones de conductas que se repiten y son inicios que necesitas sanidad interior. Los conflictos del pasado y las relaciones, resentimientos vivos. Cuando recuerdas una ofensa antigua y esta ofensa te genera el mismo dolor que el primer día. Pensamientos obsesivos. Esto es cuando tu mente repite constantemente los escenarios de tu trauma, de tus rechazos, de tus sufrimientos. Esto es cuando ya tú no tienes el control de tus pensamientos. Esto es cuando ya tus pensamientos se salen de control. Cuando tienes dificultad para confiar. Estos son sospechas de las intenciones de todos, incluso de quienes te aman. Sentimientos de estancamiento, cuando sientes que tu vida espiritual y emocional no avanza. Todo esto está dentro de lo que llamamos los conflictos con el pasado y las relaciones y resentimientos vivos. Todo esto nos está diciendo: necesito sanidad interior. La cuarta, las puertas para la sanidad interior. Aquí les voy a dar 4 puertas que pueden ayudarte para identificarlas y ahí decir si verdaderamente estás necesitado de una sanidad interior. La primera puerta, la puerta de las heridas. En esta área abarca los traumas, abusos, rechazos, abandonos y vivencias dolorosas, especialmente durante la infancia o el vientre materno, porque hay personas que han sido traumadas desde la niñez. Otros han escuchado que desde que su mamá, estaban en el vientre de su mamá, ella no los quería. Hay otros que están con esas heridas. Mi mamá, cuando estaba yo en su vientre, me quiso abortar. Se bebió esto. Mi papá le dio en el estómago porque no me quería. Todo esto son puertas de las heridas que dejan marcas emocionales. Y esto requiere de identificación, perdón a aquellos que te hicieron daño, aquellos agresores. Y todo esto es para que puedas ser libre del peso del pecado. La segunda puerta, la puerta del ocultismo. Y esto se refiere a la participación tanto directa como indirectamente en las prácticas esotéricas como es la brujería, el espiritismo, la lectura del tarot, adivinancia, el cuija, que yo le digo, uy, yo tuve mi experiencia con uno de esos, que dan lugar a las ataduras espirituales. Este proceso implica renunciar explícitamente a estas prácticas para cancelar su influencia. En muchos hogares también, muchos hijos vieron lo que fue, aunque no participaron directamente, pero tuvieron padres, madres, familias, abuelas, abuelos que están en la brujería, están en el espiritismo. Todas estas cosas también pueden ser ataduras espirituales por la cual también pudieron haber hecho daños interiormente, por el cual tú necesitas sanidad interior. Aunque directamente no participaste del espiritismo, de leer las cartas, de todas estas cosas, pero creciste en un ambiente que sí lo hizo, en la sanidad interior, estas prácticas, toda esta influencia puede ser cancelada y puede ser libre. Número 3, la puerta de la herencia espiritual. Esto aborda desde las maldiciones generacionales hasta las ataduras o los patrones de conductas repetitivos. Con esto me refiero a lo que es el alcoholismo, la ira, la depresión. Muchas veces mentes débiles, que esto ha sido por año en tu familia. Esto se transmite a través de padres a hijos. Y esto se trabaja cortando con la autoridad de ese linaje a través de la fe. Todas estas cosas, desde las maldiciones generacionales, estas ataduras, son inicio que hay daños emocionales y necesitas sanidad interior. Y la cuarta puerta es la puerta del pecado. Estas son las acciones, los hábitos destructivos, la rebeldía, las rebeliones, la desobediencia. Y todo esto se mantiene activos y abren el camino a la culpa y la opresión. La sanidad requiere el arrepentimiento sincero, la confesión, la aceptación del perdón divino. Cuando aceptas, cuando reconoces, cuando confiesas, son los primeros pasos. Cuando lleva todas estas cosas a las manos del Creador, es el primer inicio de que estás buscando sanidad interna. Y los dejo con unos consejos, ¿verdad? Porque aquí traté de abundar de todo, no solamente venir a decirle qué es lo que tienes que identificar, sino cosas que puedes hacer tú mismo, tú misma, si quieres verdaderamente recibir la sanidad interior, la cual solamente se adquiere por medio de Jesucristo. No lo busques en médicos, en pastillas, en creer que puedes solo, porque todo esto no podemos sacar estos sentimientos por sí mismos, sino llevándoselo al que ya los llevó a la cruz de Calvario. Los consejos prácticos para la sanidad interior. Examina tu corazón. Perdona a quienes te hirieron y entrégate a la reflexión. Reflexión y autoexamen. Dedica tiempo a identificar heridas del pasado y resentimientos. El perdón como llave. Suelta el rencor. Perdonar no justifica la ofensa, sino que te libra a ti mismo de la carga. Oración y espiritualidad. Apóyate en la fe mediante la oración y la lectura de la palabra. Acepta el proceso. Recuerda que sanar exige conciencia, tiempo y que el dolor de la sanación busca curar, no dañar. Hubieron personajes bíblicos que también pasaron por el proceso de sanidad interior. Estos fueron David. A pesar de ser llamado varón conforme al corazón de Dios, él lidió profundamente con la traición de su hijo Absalón y el rey Saúl, el dolor y la culpa. Su sanación interior se evidencia en los salmos, como los salmos 34 y el salmo 51, donde él derrama su alma, confiesa sus errores y permite que Dios restaure su espíritu quebrantado. María Magdalena, librada de 7 demonios, Su proceso involucró no solo una liberación espiritual, sino una restauración total de su identidad y su autoestima. Ella fue la primera en ver a Jesús resucitado, transformando su pasado de sufrimiento en un testimonio de devoción. Elías, después de la gran victoria en el Monte Carmelo, él cayó en una profunda depresión, miedo y síndrome de desgaste emocional. Primera de Reyes 19. Dios no lo reprendió, sino que lo llevó al desierto, le dio comida, escuchó sus quejas y sanó su mente, restaurando su propósito. Pedro sufrió el peso de la culpa y el fracaso moral tras negar a Jesús 3 veces. Lucas 22:54-62, su sanidad ocurrió junto al mar de Tiberias, donde Jesús lo confrontó amorosamente, lo restauró en su liderazgo y sanó su vergüenza. La mujer samaritana cabalgaba con el rechazo social, la vergüenza de 5 matrimonios fallidos y una vida marcada por el aislamiento. Juan 4. El encuentro personal con Jesús en el pozo sanó la autoestima, transformándola en la primera evangelista de la ciudad. Si todo esto está escrito en la palabra, ¿cuánto más tu historia puede ser también una de transformación para los que te conocen y los que pueden ver la transformación? Pero acuérdate, tienes que llevársela a Jesucristo.
1: Pastora Anita, la familia Gómez Solís, la hermana Esther, la felicitan por tan bonito, educativo y mensaje, y piden oración por salud.
0: Amén. Pues vamos a estar orando por la familia Gómez Solís, por la hermana Esther. Esther, te quiero mucho, vive Jesús. Y vamos a orar porque sabemos, y yo sé que tú sabes que Dios puede restaurarte esa salud. Y yo sé que esa fe está ahí. Vive Jesús. Vamos a orar primeramente por la familia Solís. Amado Dios Padre Eterno, te doy gracias, gloria y honra. Te pedimos por la familia Solís, Gómez Solís, aleluya, que en esta hora ha pedido la oración confiando, Dios mío, que solamente tú, Dios mío, Padre, puedes, Dios mío, darle, Padre, la restauración, la sanidad, Señor, Padre, por lo que ellos están pidiendo la oración. Te pido, Dios mío, que tú les fortalezcas de una manera especial y poderosa. Te doy gracias porque ellos han confiado, Dios mío, que esta oración de fe puede, Dios mío, aleluya, hacer grandes cosas en sus vidas. Bendícelos, protégelos, guárdalos y sigue tú, Dios mío, aleluya, fortaleciéndolos de una manera poderosa y especial. Te presento a la hermana Esther, mi Dios, aleluya. Te doy gracias por ella, Señor. Te pido por su salud, mi Dios, aleluya, por la de su familia, mi Dios, aleluya. Te pido, Dios mío, que en esta hora tú restaures su salud de una manera poderosa, por cuanto ella ha confiado, Señor, que solamente tú la puedes sanar, que ella en esta hora pueda recibir esa sanidad, ese toque especial sobre su vida. Así de igual manera, Señor, por todos los que han escuchado, Señor, te pido por cada uno de ellos y te doy gracias porque yo sé que este tema le ha tocado a muchos y yo sé, Dios mío, que tú vas a transformar vidas. Te doy gracias, gloria y honra en el nombre del Padre y del Espíritu Santo. Así nos despedimos de su programa Renovación en el Espíritu Santo hasta el domingo próximo. Dios les bendiga.

0: con nosotros el evangelista Manuel Ramírez. Adelante.
1: Tú me amas tal cual.
2: Tuya. Bendito sea el nombre de Jesucristo. Estamos aquí nuevamente. Estaban un poquito ausente porque tuvimos una pequeña, un pequeño accidente en el trabajo y tuvimos que ir rápidamente hacia Santo Domingo. Pero se quedó nuestro pastor con nosotros aquí en la emisora y tiró para adelante, como dice. Y estamos aquí nuevamente, gracias al Señor. Vamos a tratar un tema concerniente al buen samaritano. Hoy tuvimos un servicio muy especial, muy poderoso, donde el Espíritu Santo se movió de una manera en especial y nos sentimos muy contentos. El mensaje que trajo la pastora Verónica Rosa hoy fue un mensaje muy poderoso sobre la sanidad interior. Hubieron áreas en mi vida que yo sé que han sido afectadas de una forma u otra, y que a través de ese mensaje, ¿verdad?, sentí como que Dios trató fuerte conmigo, porque yo siempre escucho el programa que está antes un poquito y siempre escucho el que está después otro poquito también. Y el de Verónica Rosa me tocó muy profundo, la parte que escuché. Aleluya. Hoy vamos a trabajar en el libro de Lucas, capítulo 10, a la altura del verso 25. Habla del buen samaritano. Es un tema que lo han predicado mucho en las congregaciones, pero la Biblia dice que por haberse multiplicado la maldad, el amor de muchos se enfriará. Y esto ha causado de que este pasaje, ¿verdad?, esta parábola se esté pasando por alto en estos tiempos. Saludamos de manera especial a Otilio Girón, que dijo que iba a estar escuchando el programa hoy. Lucas 10, capítulo 25. Lucas, capítulo 10, versículo 25 dice: y he aquí un intérprete de la ley, por ser palabra de Dios, leemos en el nombre del Padre, del Hijo y del Espíritu Santo. Amén. El versículo 25 dice: y he aquí un intérprete de la ley se levantó y dijo para probarle: maestro, refiriéndose a Jesús, ¿haciendo qué cosa heredaré la vida eterna? Jesús le dijo: ¿qué está escrito en la ley? ¿Cómo lees? Aquel respondió y dijo: amarás al Señor tu Dios con todo tu corazón y con toda tu alma y con toda tu fuerza y con toda tu mente, y a tu prójimo como a ti mismo. Y le dijo: bien has respondido, haz esto y vivirás. Pero él, queriendo justificarse a sí mismo, dijo a Jesús: ¿quién es mi prójimo? Respondiendo Jesús dijo: un hombre descendía de Jerusalén a Jericó y cayó en manos de ladrones, los cuales le despojaron e hiriéndole se fueron, dejándole medio muerto. Aconteció que descendió un sacerdote por aquel camino y viéndole pasó de largo. Asimismo, un levita, llegando cerca de aquel lugar, viéndole pasó de largo. Pero un samaritano que iba de camino vino cerca de él y viéndole fue movido a misericordia. Y acercándose, vendó sus heridas, echándoles aceite y vino, y poniéndole en su cabalgadura, lo llevó al mesón y cuidó de él. Otro día, al partir, sacó 2 denarios y los dio al mesonero y le dijo, cuídamele y todo lo que gaste de más yo te lo pagaré cuando regrese. ¿Quién pues de estos tres te parece que fue el prójimo del que cayó en manos de ladrones? Él dijo, el que usó de misericordia con él. Entonces Jesús les dijo, ve y haz tú lo mismo. Padre, gracias, gracias Hijo, gracias Espíritu Santo, gracias por tu palabra. Padre, reconozco y reconocemos que las mismas son benditas. Por ende, yo te pido, Dios del cielo, que tú me des revelación de tu conocimiento para que yo pueda ministrar tu palabra a cada oyente bajo la dirección de tu Espíritu Santo. En el nombre poderoso de Jesús. Amén. El buen samaritano, esta es una parábola muy famosa, bíblica, narrada por Jesús en el Nuevo Testamento, que enseña lecciones fundamentales sobre la empatía y la solidaridad. El término buen samaritano se refiere a una persona altruista y compasiva que ayuda desinteresadamente a alguien sin importar su origen, ni su religión, ni su condición. En la parábola, un hombre es asaltado. Golpeado y abandonado, medio muerto en el camino. Esta es la parábola que Jesús le pone. Y 2 personas de su misma comunidad, un sacerdote y un levita, pasaban de largo y lo ignoraban. Finalmente, un judío, despreciado fundamentalmente de la sociedad, Y un miembro de un grupo social religioso al que los judíos despreciaban profundamente, lo ve, siente compasión, cura sus heridas, lo lleva a una posada y paga por su cuidado. ¿Qué nos enseña esto? Un amor sin frontera, porque demuestra que el prójimo no es solo quien pertenece a tu misma familia o a tu grupo social, sino cualquier ser humano que necesita ayuda. Ese es tu prójimo. Aquí opera el amor como una acción y nos enseña la compasión, que no queda en un sentimiento, sino que se muestra con acciones prácticas y sacrificadas. Romper perjuicio destaca cómo el personaje más marginado y rechazado es quien actúa verdaderamente con moralidad, superando barreras culturales y religiosas. La persona más insignificante, lo que más rechazaban, lo que más la sociedad apartaba, que era un samaritano, fue el que fue movido a compasión y a misericordia de este hombre que fue asaltado y golpeado hasta quedar medio muerto en este acontecimiento. Y esta persona que lo rechazaban por la condición de ellos, fue el que tomó la acción verdadera, movido a compasión, de ayudar a este ciudadano. Es algo impresionante porque cuando nosotros vemos la parábola del buen samaritano, desde el punto de vista natural, desde una vez usted entiende cuál es el propósito y cuál es la actitud que usted debe tomar ante cualquier circunstancia adversa que esté pasando un prójimo al cercano suyo. Pero cuando usted lo ve desde el punto de vista espiritual, usted entiende que aquí el buen samaritano sobre la faz de la tierra y sobre este mundo se llama Jesucristo. Porque Jesús, aun cuando nosotros estábamos heridos, aun cuando estábamos muertos en nuestros delitos y en nuestros pecados, fue el único que pudo pagar por el pecado de la humanidad, aun cuando nosotros no lo merezcamos. Jesús, al igual que el buen samaritano, fue rechazado también. La Biblia dice que a los suyos vino y los suyos no le recibieron. Pero a los que le recibieron, a los que creen en su nombre, a esto le dio potestad de ser hechos hijos de Dios. En otra palabra, Jesús en el mundo espiritual representa el buen samaritano para la humanidad. Él no tan solamente pagó unos denarios el día siguiente en el mesón o en el lugar donde él lo llevó a curar, sino también que él prometió volver y que iba a pagar cualquier añadidura más que se llevara para curarle. Jesús fue el único que ha prometido volver por su pueblo, no importando en el tiempo que sea, pero él prometió volver como este buen samaritano. Y entendemos que por los acontecimientos que están sucediendo alrededor del mundo, podemos entender que la venida del Señor está a la puerta.

parece ser que Jesús los visitaba. Y un día le mandan a decir a Jesús que Lázaro se encontraba muy enfermo. Fíjese, cuando usted ve las escrituras, le dicen: Jesús, el que tú amas, porque Jesús amaba a Lázaro, está muy enfermo. Pero cuando le llega la noticia a Jesús, Jesús no se encuentra en la misma ciudad donde está Lázaro enfermo. De hecho, Jesús había tenido un percance en esa ciudad que tuvo prácticamente que alejarse para evitar conflictos. Y cuando le llega la noticia a Jesús, la Biblia dice que Jesús duró unos días para llegar hasta donde se encontraba Lázaro. Es impresionante porque cuando Jesús decide regresar hacia donde se encuentra Lázaro, ya Lázaro tenía 4 días que había muerto. En ese entonces se creía que a los 3 días una persona podía resucitar. Pero al 4º día ellos se resignaban, porque entendían que si pasaba el 4º día no había forma de una resurrección, a menos que sea la venida de Jesús el día postrero, como Marta, como María lo señala. Y me llama mucho la atención que cuando Jesús llega, María, la hermana de Lázaro, dolorida por la muerte de su hermano, su único hermano, y entendiendo y reconociendo todos los milagros que había hecho Jesús, ella entendía que si Jesús hubiese estado allí cuando Lázaro enfermó, o si él hubiese regresado en el mismo tiempo que se le avisó, Lázaro no hubiese muerto o no hubiese tenido 4 días de sepultura. Y es algo impresionante porque cuando ella escucha que Jesús estaba en la aldea, ella sale corriendo y postrándose ante los pies de Jesús le dice: Maestro, si tú hubiese estado aquí, mi hermano no había muerto. Jesús le dice: pero él vivirá. Y ella le dice: sí, yo sé que vivirá, pero en el día postrero, hablando de la venida del mismo Jesús. Jesús le dice: pero yo soy la resurrección y yo soy la vida, y el que cree en mí, aunque esté muerto, vivirá. ¿Crees esto? Porque entró debido a lo que se hablaba o lo que se vivía, o a la tradición de aquel entonces, de que después del 4º día había que resignarse, porque ya no había ni esperanza ni resurrección. Ella entendía que lo que Jesús le estaba diciendo merecía duda. Jesús le dijo: ¿dónde lo pusieron? Juan 11:35, en el mismo acontecimiento, la Biblia dice que Jesús fue conmovido. Y Juan 11:35 dice que Jesús lloró. Pero me llama mucho la atención de que aun cuando se encontraba en este acontecimiento con tanta duda, Jesús le dice: quiten la piedra de donde se encuentra Lázaro. Y comienzan a debatir con Jesús porque hay una duda a la cual ellos entienden de que no hay esperanza en Lázaro, porque ya hacía 4 días. Y entran en la discusión y le dice: sí, pero es que ya él huele mal. Jesús, ya hiede. Son 4 días que tiene de muerto. Está putrefacto. Jesús le dice: pero yo soy la resurrección. Y el que cree en mí, aunque esté muerto, vivirá. Y ellos siguen intercambiando la duda con lo que realmente es Jesús.

Y Jesús vuelve y repite, pero quiten la piedra. Porque anteriormente hacían una cueva, metían los cuerpos allí y luego la cueva la tapaban con una piedra gigante donde un solo hombre no podía moverla. Y es allí donde Jesús manda a que remuevan la piedra. Y dice la palabra que cuando removieron la piedra, Jesús, gritando a gran voz, dijo: Lázaro, ven fuera. Y enseguida, el que estaba muerto de 4 días salió de la tumba. Amado, yo quiero decirle que eso fue uno de los acontecimientos más impresionantes que hizo Jesús. Ese fue uno de los milagros más grandes que hizo Jesús. Porque Jesús rompió con una creencia errónea que ellos tenían de que solamente había una esperanza de resucitar al tercer día. Pero Jesús para la humanidad había llegado tarde. Cuando Jesús llegaba ya no había esperanza. Cuando Jesús había llegado, ellos mismos dicen que estaba podrido, que estaba putrefacto. Ante Jesús mismo, ellos dicen que dudan de que él pueda resucitarlo. Y aún así, cuando Lázaro oye la voz de Jesús, Lázaro se levanta, atado como una momia, porque así era que enterraban los cuerpos, algunos cuerpos en aquel entonces. Lo envolvían tanto en sábana como lo envolvían en esto que se usa para en Gaza, lo que se usa como tipo yeso, que parecía, la gente parecía una momia. Así era que ponían a la persona en aquello entonces. Y Jesús dice: desatadle. Y cuando le desatan, Lázaro se encontraba intacto. Lo que pensaban que ya Lázaro estaba podrido, a lo que no creían de que Jesús podía hacer el milagro, se quedaron impresionados de cómo Jesús hizo el milagro y cómo salió Lázaro. Me llama la atención, porque para muchas personas, según en la condición que te ven, tú estás podrido, tú estás putrefacto. No hay esperanza en ti. Ya prácticamente pasó el cuarto día. El cuarto día era el día cuando la gente se resignaba. Y hay condiciones en el ser humano que hay personas que creen que ya no pueden cambiar. No, fulano, ya él no cambia. Fulano tiene una adicción muy fuerte. No cambia. Fulano es alcohólico. No cambia. Fulano es ladrón, no cambia. Fulano ya está en las drogas, en las calles, no cambia. Pero Jesús llegó en el mismo momento donde los que creían que no había esperanza, Jesús llegó. Y es algo impresionante, porque yo no sé cuál es el área tuya que para muchas personas no hay esperanza. ¿En qué condición tú te encuentras o se encuentran tus hijos o algún familiar o alguien cercano que tú crees que ya no tiene esperanza? Déjame decirte que como mismo Jesús le dijo a Lázaro, aun cuando sus hermanas y toda la aldea había perdido la esperanza, simplemente con la voz de Jesús, Lázaro se restauró de la condición en que se encontraba. Y Dios te dice hoy que no importa cuál sea el área de tu vida que tú creas que has muerto, que no importa que la gente no tenga esperanza por cómo tú te ves, hay uno que se llama Jesús de Nazaret, que no importando en la condición en la que tú te encuentres,
La Biblia dice que para Dios no hay nada imposible. Aun cuando tú mismo dudas de la condición en la que tú estás, vengo a decirte que Jesús es capaz de transformar cualquier condición en la que tú te encuentres. Quizás tiene mucho luchando con el cigarrillo. Quizás tiene mucho tiempo luchando con el deseo inmoral o la inclinación hacia las mujeres. Quizás tiene muchos años luchando con algún juego de azar que no puede dejarlo. Quizás te encuentras ligado a que la opción tuya para salir de cualquier circunstancia es la mentira. Pero yo vengo a decirte que Jesús es capaz de transformar cualquier condición en la que tú estás. Si hay un testimonio vivo de millones y millones y millones de personas, yo soy un testimonio vivo. Porque hubo un tiempo que estaba tan hundido en la adicción que yo mismo perdí la esperanza. Porque llegó un punto en mi vida donde eso tomó un control de mí que ya yo no podía vivir sin eso. Y de allí, de esa tumba donde se encontraba Lázaro, de esa adicción en la que yo tenía, que yo mismo había perdido la esperanza en mí, que ya yo con mis fuerzas no podía luchar con esa adicción, allí apareció Jesús, como apareció en la tumba de Lázaro. Allí apareció Jesús, donde nadie tenía esperanza en mí, donde todo el mundo apostaron a que ya yo no era nadie, donde para muchas personas yo era una vergüenza en la sociedad, donde muchos me despreciaron, donde muchos dejaron de darme trabajo. De allí, en ese lugar, en ese hoyo donde yo me encontraba, allí se metió Jesús. Y no fue una cosa de que progresiva, que ya hoy yo voy a consumir una vez al día, después después cada 2 días, después una vez a la semana. Fue instantáneo, arrancado de raíz, que yo mismo quedé impactado. Después que pasaron las 2 primeras semanas y mi cuerpo no me exigía eso, yo dije, aquí hay algo sobrenatural, porque aún yo mismo no quería ni mirar para allí. De ahí en adelante hasta el cigarrillo me molesta, todo concerniente a eso. Y déjeme decirle que trabajé años con un hombre donde todos eran adictos y yo era el único que no consumía, acabando de dejar una adicción. De allí me sacó Dios, porque cuando Dios te limpia, te limpia. Cuando Dios te restaura, te restaura. Hemos llegado a la parte final. Se conecta el evangelista Norvin Félix, ministro. Finarón, como de costumbre. Francisco Corsino Jiménez. Se bendiciones siempre, hermano. Dios te bendiga mucho. Mi esposa, por una forma u otra, no me encontró en el Facebook, pero quería conectarse. Reciban saludos de parte de ella. Reciban un gran abrazo de nuestro pastor que nos cubrió las semanas que no estuvimos aquí. Y ya usted sabe, estamos activos. Dios le bendiga, Dios le guarde. Un saludo a la hermana Estela Boyle Internacional, a la hermana Evelyn Torres, que siempre se conectan. Y esperamos que cada uno de los que están conectados allí, esto sea de bendición. Recuerda, muévete a compasión. Recuerda, nunca dudes de Dios en ninguna circunstancia que tú puedas ver a ningún ser humano.
No importa la depresión con la que tú estés pasando, Jesús te dice, levántate y sal fuera en esta tarde, en este día, en esta mañana. De su hermano y amigo Manuel Ramírez, evangelista del Señor por su misericordia, será hasta el próximo domingo. Dios le bendiga. Bye.

Hermanos y amigos, el Señor les bendiga. Este es su programa Clama Voz en Cuello y este es su hermano Carlos Saldaña que le saluda en esta tarde y le invita a estar en sintonía con este su programa por esta radioemisora Latino 91.9 FM, la emisora del amor, la fe y la esperanza. Teléfonos a llamar 340-772-9090. Alabado sea el dulce nombre del Señor. En estos momentos estaremos dando lectura a la palabra del Señor y estaremos dándole lectura en el capítulo 11 del versículo 17 al 27 y dice así la palabra del Señor con la bendición del Padre, del Hijo y del Espíritu Santo. Amén. Vino pues Jesús y halló que hacía ya 4 días que Lázaro estaba en el sepulcro. Betania estaba cerca de Jerusalén, como 15 estadios, y muchos de los judíos habían venido a Marta y a María para consolarlas por su hermano. Entonces Marta, cuando oyó que Jesús venía, salió a encontrarle, pero María se quedó en casa. Y Marta dijo a Jesús: Señor, si hubiese estado aquí, mi hermano no habría muerto. Mas también sé ahora que todo lo que pidas a Dios, Dios te lo dará. Jesús le dijo: Tu hermano resucitará. Marta le dijo: Yo sé que resucitará en la resurrección en el día postrero. Le dijo Jesús: Yo soy la resurrección y la vida. El que cree en mí, aunque esté muerto, vivirá. Y todo aquel que vive y cree en mí, no morirá eternamente. ¿Crees esto? Les dijo: Sí, Señor. Yo he creído que tú eres el Cristo, el Hijo de Dios que ha venido al mundo. Alabado sea el dulce nombre del Señor. En estos momentos, gloria a Dios, quiero hacer una oración y luego estaré saludando a algunos hermanos y luego escucharemos un himno y después estaremos hablando la palabra del Señor. Padre amado, te doy gracias, Señor, por la palabra que he leído. Te doy gracias, Señor, porque tú me has permitido llegar a esta radioemisora para así, Señor, ser testigo de nuestro Señor Jesucristo. Predicar la palabra, Señor, con toda fe, te pidiéndote, Señor, que el Espíritu Santo, que nos guía a toda justicia y a toda verdad, tome control, Señor, de todo mi ser espiritual, mi cuerpo, Dios mío, y me use conforme a su voluntad, Señor, conforme, Señor, a como tú quieres usarme, Dios mío. Te doy gracias y te pido por las almas que estén escuchando, Señor, que puedan recibir fe y puedan, Señor, aceptar a Cristo como su Salvador personal. Te lo pido en el poderoso nombre de Jesús. Amén y amén. Y en estos momentos me gustaría saludar a mi esposa, María Saldaña, gloria a Dios, allá en Clifton Hill. También quiero saludar también a Israel Rivera y a toda su familia. Dios me los bendiga y muchas gracias a Israel. Gloria a Dios, podemos estar aquí en la radio emisora. Alabado sea el Señor. Israel coopera con este su programa Clama Voz en Cuello. Gloria a Dios. Israel es propietario, alabado sea el Señor, de una compañía, gloria a Dios, donde hay bacó, donde hay toda clase de equipo pesado, troces, alabado sea el Señor, y da servicio a todo aquel que lo pida, alabado sea el Señor. Así que, gloria a Dios, yo les invito, gloria a Dios, a que lo llamen, alabado sea el Señor. Así que, gloria a Dios, no tengo el número de teléfono ahora mismo, gloria a Dios, pero más tarde para el programa, próximo programa, traeré el número de teléfono. También quiero enviarle saludos a Evelyn Torres y a su hermano Ramón Torres, Herminio Torres Jr. Gloria a Dios,
también a Luisito Rosa y a su esposa ahí en Saint Fam. Dios me los bendiga mucho. Alabado sea el dulce nombre del Señor. Quiero enviar saludo a mi hermano Sopi y a su esposa Neida. Quiero enviar saludo también, gloria a Dios, a José Luis Aldaña y a Dolca. Quiero enviar saludo a Miguel y a toda su familia. Alabado sea el Señor. Quiero enviarle saludo a Diana. Quiero enviarle saludo a Juana María Soto, gloria a Dios, y su hermana Helen Chin, y a todas sus hijas, a toda la familia e hijos. Dios me los bendiga mucho. Dios te bendiga mucho, Toñito Coto, y a tu esposa Graviela. Dios me los bendiga mucho. Gloria a Dios. También quiero enviarle saludo, alabado sea el Señor, que no se pierde un programa, Lucía Rosa, y a todos sus hijos e hijas. Dios me los bendiga. Dios te bendiga, Andrea. Andrea Miranda, alabado sea el Señor, y Dios bendiga a todo aquel que esté en sintonía en estos momentos y que puedan recibir una bendición grande de parte de Dios. Alabado sea el Señor. En estos momentos quiero escuchar una preciosa alabanza. Gócesen con esta alabanza.

Alabado sea el dulce nombre del Señor. Está usted en sintonía con su programa Clama a Voz en Cuello. Alabado sea el Señor. Hemos dado lectura a la palabra del Señor en el capítulo 11 del versículo 17 al 27. Gloria a Dios. Y ahí habla, gloria a Dios, de Jesús. Gloria a Dios, Marta, María y Lázaro. Gloria a Dios. Alabado sea el Señor. Y quiero, gloria a Dios, traer, alabado sea el Señor, palabra de Dios a todos nosotros. Gloria a Dios a todos vosotros y a toda, gloria a Dios, el que esté escuchando en esta tarde. Alabado sea el dulce nombre del Señor. Jesucristo era amigo de Lázaro y Jesucristo, cada vez que pasaba por Betania, gloria a Dios, iba a saludar a Lázaro, y Lázaro tenía dos hermanas, Marta y María. Gloria a Dios. Sabemos, si leemos en el capítulo 10 del versículo 38 en adelante, que en una ocasión Jesús se detuvo en la casa de Marta y María y Lázaro, su hermano, y allí, mientras gloria a Dios, María escogió atender a Jesús, Marta escogió preparar y cocinar y hacer tareas en la casa. Alabado sea el Señor. Y esto, gloria a Dios, Marta se quejó porque María se sentó al lado de Jesús a escuchar mientras que ella hacía las tareas sola. Alabado sea el Señor. Se le quejó a Jesús que si no se daba de cuenta que ella estaba fatigada y Marta estaba sentada escuchándolo a él. Alabado sea el Señor. Pero vemos que Jesús le contestó en el verso 41. Dice, respondiendo Jesús le dijo, Marta, Marta, afanada y turbada está con muchas cosas, pero solo una cosa es necesaria, y María ha escogido la parte la cual no le será quitada. Gloria a Dios. Cogió la buena. ¿Cuál es la parte buena en este mundo? Escoger a Cristo como tu Salvador personal. Porque cuando escoja a Cristo como tu Salvador personal, todo lo demás vendrá por añadidura. Vendrán las energías para trabajar, vendrá la salud, vendrá los alimentos, vendrá todo. Gloria a Dios, pero es necesario escoger primero al Creador, al que hizo todas las cosas, al que hace que las semillas germinen, al que hace que los cielos produzcan lluvia, al que da la paz durante el sueño de la noche. Alabado sea el Señor. Al que, alabado sea el Señor, lo suple todo para uno. Gloria a Dios. En otras palabras, escoger a Cristo primero es lo mejor que el ser humano puede hacer. No dejar a Cristo para después y afanarse en el mucho que hacer. Gloria a Dios. Hay mucha gente afanada hoy en día y por eso no se pueden dar de cuenta que Cristo está al lado de ellos y lo ignoran. Alabado sea el Señor. ¿Por qué? Por los afanes de este mundo. Gloria a Dios. En otras palabras, sabemos mucho que en vez de buscar a Cristo, buscamos la creación. Buscamos, alabado sea el Señor, aquello que pueda hacer sentir bien a la carne, aunque después, más tarde, la carne se enferma, se destruye. Alabado sea el Señor. Y muchas veces uno no disfruta de aquello por lo cual trabajó por tantos años. Alabado sea el Señor. Pero gloria a Dios, cuando escogemos a Cristo, podemos disfrutar de nuestros trabajos, podemos disfrutar de nuestra familia, podemos disfrutar de nuestro hogar. Gloria a Dios.
Pero cuando no escogemos a Cristo, muchas veces estamos afanados buscando los tesoros de este mundo y nos olvidamos del Creador del mundo. Alabado sea el Señor. Gloria a Dios. El Señor lo que quiere es llamarle la atención al hombre y dejarle saber que sin Él nada podéis hacer. Gloria a Dios. Hay un versículo en la Biblia que el mismo Jesús le dijo a los discípulos: buscad las cosas de arriba primeramente y las demás vendrán por añadidura. O sea, buscar al Padre, al Hijo y al Espíritu Santo, que ellos son los que suplen. Él es el que suple todo lo que nos necesita para el diario vivir. Alabado sea el Señor. Pero nosotros nos olvidamos del que nos da la mano, nos olvidamos del que nos suple el dinero, del que nos suple el alimento, los que nos suple la vestimenta, gloria a Dios, y escogemos nosotros, gloria a Dios mismo, luchar, gloria a Dios, porque si quisiera ser millonario, quisiera ser rico. Pero muchos de los millonarios y los ricos no son hombres felices. Muchos de ellos no pueden conciliar el sueño en paz. Muchos de ellos no pueden andar, gloria a Dios, como anda el pobre que no necesita guardaespaldas. Alabados al Señor. Muchos de ellos necesitan guardaespaldas y andan mirando para todos lados. Gloria a Dios. Y no tienen la paz que da Cristo. ¿Por qué? Porque escogieron los millones y se olvidaron de Cristo. Escogieron el oro y se olvidaron del que hace oro. Del que dijo: mía es la plata y mío es el oro. Y a quien quiera yo se lo doy. Alabado sea el Señor. Si usted quiere oro, el Señor le da oro. Gloria a Dios. Pero hay que aprender a escoger. El oro está ahí, es del Señor. La plata está ahí, es del Señor. Todo proviene de Dios y es de Dios. Pero lo triste del caso es que dejamos a Dios y escogemos el oro. O sea, escogemos el oro y dejamos el que produce oro. El que hace oro, lo abandonamos. Abandonamos el que produce dinero. El que produce riqueza, lo abandonamos. Gloria a Dios. Y escogemos la riqueza y nos olvidamos del que las hizo. Gloria a Dios. O sea, Dios, dame oro, pero a ti no te quiero. Gloria a Dios. Espérame después. Si tengo tiempo, vengo pan de ti. Si no, olvídalo. Gloria a Dios. Alabado sea el Señor. Pero debiera de ser de la manera diferente. Primero Dios y después lo demás. Gloria a Dios. No es pecado tener oro. No es pecado tener plata. El pecado está en poner el oro y la plata primero que a Dios, que es el que las da. Alabado sea el Señor. De Dios procede todo. De Dios procede la sanidad, la salud. Gloria a Dios. La paz, la tranquilidad. La sanidad viene de Dios. Gloria a Dios. Por eso es que hay que buscar el reino de Dios y su justicia. Y lo demás viene por añadidura. Alabado sea el Señor. Pero nosotros los hombres, en vez de buscar, gloria a Dios primero, buscamos la añadidura. Gloria a Dios, alabado sea el Señor. Y en el momento del dolor y de la enfermedad, gloria a Dios, clamamos a Dios, alabado sea el Señor. Y Dios en su misericordia nos da sanidad, alabado sea el dulce nombre del Señor. Así que hermanos y amigos, gloria a Dios, Marta, María supo escoger en aquel momento. Escogió la vida.
escogió la vida, y digo que escogió la vida porque Cristo es la vida. Escogió la paz porque Cristo es la paz. Escogió el amor porque Cristo es el amor. Escogió, gloria a Dios, las riquezas espirituales porque Cristo es el que da riqueza, tanto espiritual como material. El que tiene a Cristo no le hace falta nada, lo tiene todo. Alabado sea el dulce nombre de nuestro Señor Jesucristo. Así que María escogió la mejor parte. Alabado sea el Señor. Y entrando, gloria a Dios, en estos versículos que le da una lectura, alabado sea el Señor, dice la palabra, gloria a Dios, que Lázaro, el hermano de María, estaba enfermo. Alabado sea el dulce nombre del Señor. Dice que estaba enfermo, gloria a Dios. Y alabado sea el Señor, María mandó a buscar, alabado sea el Señor, o Marta, gloria a Dios, mandó a buscar al Maestro, a Jesús, a la resurrección y la vida, alabado sea el Señor. Y nos dice la palabra claramente en estos versículos, gloria a Dios, que leí anteriormente. Vino pues Jesús y halló que hacía ya 4 días que Lázaro estaba en el sepulcro. Fíjense para allá, 4 días en el sepulcro. Betania estaba cerca de Jerusalén, como a 15 estadios. Y muchos de los judíos habían venido a Marta y a María para consolarla por su hermano. Entonces Marta, cuando oyó que Jesús venía, salió al encontrarle. Pero María se quedó en casa. Y Marta dijo a Jesús: Señor, si hubiera estado aquí, mi hermano no habría muerto. Mas también sé ahora que todo lo que pidas a Dios, Dios te lo dará. Jesús le dijo: tu hermano resucitará. Marta le dijo: yo sé que resucitará en la resurrección el día postrero. Le dijo Jesús: yo soy la resurrección y la vida. El que cree en mí, aunque esté muerto, vivirá. Oiga esas palabras, amigo que me escucha. Tú que no le has dado todavía el corazón a Dios, mira las palabras que Jesús dijo. Le dijo Jesús: yo soy la resurrección y la vida. El que cree en mí, aunque esté muerto, vivirá. Gloria a Dios. No hay muerte eterna para el que esté en Cristo, sino que hay vida eterna, aunque esté en el ataúd, aunque esté en el campo. Gloria a Dios, sepultado. Alabado sea el Señor. De allí llamará a Jesús y me levantaré para la vida eterna. Alabado sea el Señor. Así que no importa dónde estés, gloria a Dios, aunque esté muerto, el que muere en Cristo vivirá. Gloria a Dios. El apóstol Pablo lo predicaba. Gloria a Dios, que en Cristo no hay muerte. Gloria a Dios, que en Cristo lo que hay es ganancia. Ganancia. ¿Qué me gano en Cristo? Me gano la vida eterna. ¿Qué me gano en Cristo? Me gano la paz en medio de la tormenta, en medio de la prueba más fuerte. La paz del Señor está conmigo. ¿Por qué?
porque el Señor no da la paz como el mundo la da. Gloria a Dios, la paz del mundo, alabado sea el Señor. Hoy llaman paz y mañana están en guerra, alabado sea el Señor. Pero en Cristo Jesús, la paz que Él da en su corazón perdura, y la fe, gloria a Dios, lo afirma en esa fe que es en Cristo Jesús, Señor nuestro. Es necesario, alabado sea el dulce nombre del Señor, creer en Jesús. Yo soy la resurrección y la vida. El que cree en mí, aunque esté muerto, vivirá. Y todo aquel que vive y cree en mí, no morirá eternamente. Oiga, oiga esta palabra. Todo aquel que vive y cree en mí, no morirá eternamente. Oiga, y todo aquel que vive y cree en mí, no morirá eternamente. ¿Crees esto? Gloria a Dios. ¿Qué es lo que el Señor quiere? Que tú creas que es el Cristo, que murió en la cruz del Calvario y derramó su sangre por tus pecados, y que se levantó al tercer día y está a la diestra de Dios Padre. ¿Crees esto? Si crees esto, obtendrá vida eterna. Gloria a Dios. Pero no crea de lejos, sino cree de cerca. Buscar al Señor, como María se le apegó a Jesús, se juntó a escuchar palabra del Señor. Así hay que buscarlo en el día de hoy. Hay que escucharlo en los estudios bíblicos. Hay que escucharlo mientras escudriñamos la palabra en nuestros hogares. Hay que escucharlo en todo tiempo. Hay que escoger la buena parte, como María escogió. Gloria a Dios. Y Cristo le dijo, María cogió la mejor parte y no le será quitada. Alabado sea el dulce nombre del Señor. Le dijo, sí, Señor, yo he creído que tú eres el Cristo, el Hijo de Dios que ha venido al mundo. Alabado sea el Señor. Hermanos, amigos que me escucha, hay que creer en Jesucristo. Gloria a Dios, yo no lo he visto. Gloria a Dios. Pero creo con todo mi corazón, alabado sea el Señor. En esta mañana se daba un estudio de Rahab la ramera, aquella mujer que era ramera, gloria a Dios. Aquella mujer oyó decir de Dios cómo abrió el mar rojo, gloria a Dios, y aquella mujer creyó, y por creer se salvó ella y su familia. Alabado sea el dulce nombre del Señor. Fíjese, era ramera, gloria a Dios, trabajaba, tenía un prostíbulo, gloria a Dios, y allí llegaron, alabado sea el Señor, los espías que Josué envió, gloria a Dios, y ella los protegió porque ella creyó que eran hijos de Dios, y por esa acción de fe que tuvo, gloria a Dios, ella se salvó, y se salvó toda su familia, su padre, su hermano, sus hijos, todos se salvaron allí, gloria a Dios, alabado sea el Señor. Y no se vaya lejos, porque esta mujer con su fe creyó en Jehová Dios en ese tiempo, gloria a Dios, contrajo matrimonio con uno de la descendencia de Judá, gloria a Dios, y tuvo un hijo, gloria a Dios, que también fue de la descendencia de Judá, y de esa línea vino Jesús, nuestro Salvador, gloria a Dios, alabado sea el dulce nombre del Señor.
Así que gloria a Dios, Dios no se fija si eres un pecador. Dios no se fija, gloria a Dios, en lo que tú seas. Solamente Dios quiere que tú creas, que tengas fe en Cristo para que seas salvo, quizás tú y tu casa. Alabado sea el Señor. ¡Qué bueno es Cristo! Cristo es bueno y viene ya, viene pronto a buscar la iglesia y se la llevará. Alabado sea el dulce nombre del Señor. Así que, gloria a Dios, es necesario creer en el Evangelio. El que no cree será condenado, pero el que cree, gloria a Dios, alabado sea el Señor, será salvo. Le dijo el Señor, le dijo ella, sí, Señor, yo he creído que tú eres el Cristo, el Hijo del Dios que ha venido al mundo. ¿Tú crees, amigo que me escucha? ¿Tú crees, hermano que me escucha? ¿Tú crees, alabado sea el Señor, allá en la distancia que me escucha, que Cristo es el Salvador del mundo y que dio su vida en la cruz del Calvario por ti? Cree y serás salvo. Alabado sea el Señor. Dice la palabra, gloria a Dios, continuamos. Y dice, habiendo dicho esto, fue y llamó a María, su hermana, diciéndole en secreto, el maestro está aquí y te llama. Ella cuando lo oyó, se levantó deprisa, vino a él. Amigo que me escucha, hermano que me escucha, descarriado que me escucha, levántate deprisa y corre a Cristo. Levántate deprisa antes que sea demasiado tarde. Queda poco tiempo. Corre, acepta a Cristo como tu Salvador personal para que seas salvo. Alabado sea el Señor. Gloria a Dios. Así que María no se fue. Gloria a Dios. Lentamente buscándolo, cuando yo, dice ella, cuando lo oyó, se levantó deprisa y vino a él. Amigo que me escucha, date prisa. Confinado que me escucha, acepta a Cristo, date prisa, acepta a Cristo como tu Salvador. No importa, Dios, Cristo vino a salvar a la prostituta, vino a salvar, gloria a Dios, a todo el mundo, gloria a Dios, alabado sea el Señor. Él no vino a buscar santos, Él no vino a buscar gente que se creen que son buenos, Él no vino a buscar gente que tienen un orgullo, que se creen que son superior a los demás. Él vino a buscar gente humilde, gente que está ahogada en el pecado, para sacarlo del pecado y darle vida eterna. Alabado sea el dulce nombre del Señor. A eso vino Cristo. Cristo vino a dar vida y vida en abundancia. Cristo no vino a quitar vida, sino a dar vida. Cristo no vino a juzgar y a meter preso, gloria a Dios, y a desechar. Cristo vino a colectar. Cristo vino a sumar. No vino a restar, sino vino a sumar almas para el reino de los cielos. Alabado sea el dulce nombre de Jesús. Gloria a Dios. La Biblia dice, en el 30, Jesús todavía no había entrado en la aldea, sino que estaba en el lugar donde Marta le había encontrado. Entonces los judíos que estaban en casa con ella y la consolaban, cuando vieron que María se había levantado deprisa, gloria a Dios, y había salido, la siguieron diciendo, va al sepulcro a llorar allí. Gloria a Dios, eso fue lo que pensaron, gloria a Dios. Pero María no fue a llorar al sepulcro. María corrió a encontrarse con la vida eterna. Y usted me dirá, ¿quién es la vida eterna? Cristo Jesús es la verdad, es la vida eterna. Alabado sea el dulce nombre de nuestro Señor Jesucristo. Muchas veces nos confundimos
gloria a Dios. Pero María corría a prisa, gloria a Dios, a encontrarse con el dador de la vida, aquel que tomó mi lugar y tomó todos mis pecados y tomó todas las enfermedades y fue a la cruz del Calvario, venció el pecado, venció las tinieblas, el reino de las tinieblas, que es el reino de Satanás, gloria a Dios, y también venció al ángel de la muerte. Alabado sea el Señor. Se levantó y tuvo 40 días con los discípulos enseñándole, y después fue alzado en una nube y los ángeles dijeron: ese mismo Jesús que ha sido levantado en una nube, así mismo volverá, y ya viene. Alabado sea el Señor. La palabra de Dios se cumple. Cristo viene ya. Alabado sea el Señor. María, cuando llegó a donde estaba Jesús, al verle, se postró a sus pies, diciéndole: Señor, si hubiera estado aquí, no habría muerto mi hermano. María estaba segura que si Cristo estaba ahí, Lázaro no hubiera muerto. Alabado sea el Señor. ¿Por qué? Porque Cristo es la vida. La Biblia dice que, gloria a Dios, había una mujer que tenía un solo hijo, la viuda de Naín, gloria a Dios, alabado sea el Señor, y llevaba a sepultar a su hijo, gloria a Dios. Y dice la palabra, gloria a Dios, ¿qué aconteció? Esto se encuentra en el capítulo 7, gloria a Dios, del versículo 11 en adelante. Aconteció después que él iba a la ciudad que se llaman ahí, iban con él muchos de los discípulos y una gran multitud. Cuando llegó cerca de la puerta de la ciudad, he aquí que llevaban a enterrar a un difunto hijo único de su madre, la cual era viuda, y había con ella mucha gente de la ciudad. Y cuando el Señor le vio, se compadeció de ella y le dijo: no llores. Y acercándose tocó el féretro, y los que lo llevaban se detuvieron, y dijo: joven, a ti te digo, levántate. Gloria a Dios. Entonces se incorporó el que había muerto y comenzó hablar, y lo dio a su madre, y todos tuvieron miedo, glorificaban a Dios, diciendo: un gran profeta se ha levantado entre nosotros, y Dios ha visitado a su pueblo. Y se extendió la fama de él por toda Judea y por toda la región. Gloria a Dios, Jesús, gloria a Dios, no solamente los resucitó, alabado sea el Señor. ¿Por qué? Porque Cristo es la vida. Gloria a Dios. Hablando también de otra, gloria a Dios, también podemos hablar de la hija de Jairo. Gloria a Dios, había muerto, él fue, la tocó y la levantó y quedó viva. Alabado sea el dulce nombre del Señor. Ese es el Cristo que yo le sirvo. ¿Cuántas personas no han estado sentenciado a muerte y han puesto la fe en el Señor Jesucristo y están vivos hoy en día? Yo soy uno de esos. Yo soy uno que fue sentenciado a muerte. Fui y vine a mi casa a morir. Pero mientras, gloria a Dios, la enfermedad me atacaba, yo no me dejaba dominar. Me levantaba y caminaba lentamente, confiando que Cristo podía librarme. Y fue tanta la fe que me dio mi Señor, que me atreví a desafiar la muerte y decirle: muerte, tú a mí no me puedes tocar, a menos que Cristo te dé permiso, porque te venció en la cruz del Calvario. Alabado sea el Señor. ¿Cuántos no han sentenciado a muerte y hoy están vivos? Gloria a Dios. Unos alabando y dándole gracias a Dios, otros se han alejado de Dios,
otro. Gloria a Dios, se levantaron, le prometieron a Dios muchas cosas. Mientras estaban sentenciados, Dios lo sanó, Dios lo libertó de la muerte y le han dado la espalda a Cristo. Alabado sea el Señor. Hay muchos que quieren los peces, pero desprecian al pescador. Alabado sea el Señor. Queremos los peces, pero desprecian al pescador. Alabado sea el Señor. Y este pescador, gloria a Dios, alabado sea el Señor, es el Hijo de Dios. Alabado sea el Señor. Él escogió pescadores para que pescaran alma. Le dijo a los pescadores: yo le enseñaré a pescar hombres. Alabado sea el Señor. Y así estamos hoy en día predicando la palabra del Señor. Amado hermano y amigo que me escucha, en Cristo hay vida eterna. No desprecie la vida eterna. Gloria a Dios. Alabado sea el Señor. Y dijo Jesús, gloria a Dios, vamos al 33, alabado sea el Señor. Jesús entonces, al verla llorando, y a los judíos que acompañaban también, llorando, se estremeció en espíritu y se conmovió y dijo: ¿dónde le pusiste? Le dijeron: Señor, ven y ve. Y la palabra dice, Jesús lloró. Gloria a Dios. Quizás algunos piensan que Jesús lloró por Lázaro, pero Jesús no lloró por Lázaro. Jesús sabía qué hacer con Lázaro. Jesús lloró por la incredulidad de aquellos judíos que estaban allí y todavía no iban a creer que él era la resurrección y la vida. Jesús llora cuando lo desprecian, cuando él quiere sacar al hombre del hoyo, de la perdición eterna, del fuego eterno, y lo desprecian. Gloria a Dios, porque Jesús sabe el sufrimiento que van a tener por despreciarlo, porque él es la vida, él es la resurrección y la vida, y seguiremos y escucharemos más adelante. Alabado sea el Señor. Jesús le dijo, y dijo: ¿dónde le pusiste? Y le dijeron: el Señor.

limpiarte de pecado. Y tú dirás, ¿y cómo me va a limpiar de pecado? Cree en el Señor Jesucristo y la sangre de Cristo te limpia de todo pecado. No importa que quede con falta, sí vas a tener falta mientras esté en este cuerpo carnal, pero por la fe en Cristo y por perseverar en esa fe y por darte prisa a buscarlo, eres salvo. ¿Por qué? Porque ya la sangre de Cristo borró todo tu pecado y Cristo es el que se presenta ante el Padre limpiecito y el Padre te ve limpio también a ti a través de nuestro Señor Jesucristo que tomó nuestro lugar. Alabado sea el Señor porque nosotros nada podemos hacer. Gloria a Dios. Nosotros somos pecadores arrepentidos que hemos creído en el Evangelio, hemos creído en el sacrificio de Cristo y por la fe en Cristo Jesús y ese sacrificio que nos limpió de todo pecado, somos salvos, no por méritos humanos, gloria a Dios, sino por Jesucristo, Señor nuestro, alabado sea el nombre de Jesús. Grande es Jesús, alabado sea el nombre de Jesús. Gloria a Dios, aleluya, aleluya. Qué bueno es Cristo, alabado sea el Señor. Dijeron entonces los judíos, mira cómo le amaba. Y algunos de ellos dijeron, no podía este que abrió los ojos al ciego haber hecho también que Lázaro no muriera. Alabado sea el Señor. Oiga, no sabían que allí estaba Dios, que allí estaba el Espíritu Santo, que allí estaba el Padre y el Hijo. Estaban unidos. Estaban unidos, aunque Cristo, gloria a Dios, clamó al Padre, alabado sea el Señor. Allí estaban, alabado sea el Señor, porque Dios no tiene límite. Hay personas que limitan al Padre, gloria a Dios, y dicen, ¿cómo puede estar aquí en la tierra y también allá en el cielo? ¿Cómo puede estar en mi corazón y también allá en el cielo? ¿Cómo puede estar el Espíritu Santo aquí en Santa Cruz y en China también? Gloria a Dios. ¿Por qué? Porque limitan el poder de Dios. Alabado sea el Señor, lo limitan como si el poder de Dios fuera un poder humano. Alabado sea el Señor. El poder de Dios está en todo sitio. El Espíritu de Dios se mueve en todo lugar. El Espíritu de Dios es el que le da vida al hombre, gloria a Dios, porque fue con su soplo que el hombre vivió. El hombre era un muñeco teso de barro, pero cuando sopló, el Señor sopló vida, gloria a Dios, y fue creado todo el sistema del cuerpo con el soplo de Dios, gloria a Dios, salieron venas, salieron de todas, gloria a Dios, salió todo, alabado sea el Señor. ¿Por qué? Porque Dios no tiene límite, Dios es todopoderoso, alabado sea el Señor. Así que, gloria a Dios, hermano, seguimos y dice Jesús, profundamente conmovido, otra vez vino al sepulcro. Era una cueva que tenía una piedra puesta encima. Dijo Jesús, quitad la piedra. Marta, la hermana que había muerto, le dijo, Señor, hiere ya, porque es de 4 días. Gloria a Dios. Oiga, Jesús sabía. Jesús, ella se lo dijo, pero Jesús ya lo sabía. Gloria a Dios. Porque Jesús lo sabe todo. Alabado sea el Señor. Jesús ya lo sabía. Gloria a Dios. Qué hería. Alabado sea el Señor. Y Jesús dijo quitar la piedra. Y Marta, la hermana del que había muerto, le dijo, Señor, hiere ya porque es de 4 días. Jesús le dijo, no te he dicho que si cree verá la gloria de Dios. Amigo que me escucha, si tú crees, tú verás la gloria de Dios. Si tú crees

Jesucristo murió por tus pecados, derramó su sangre y resucitó, y está a la diestra de Dios Padre, y viene otra vez. Gloria a Dios. Alabado sea el dulce nombre del Señor. Tú serás salvo. No te he dicho que si cree, verá la gloria de Dios. Todo aquel que cree, verá la gloria de Dios. Entonces quitaron la piedra de donde había sido puesta el muerto. Y Jesús, alzando los ojos a lo alto, dijo: Padre, gracias te doy por haberme oído. Gloria a Dios. Yo sabía que siempre me oye, pero lo dije por causa de la multitud que está alrededor, para que crean que tú me has enviado. Alabado sea el Señor. Oiga, la gente ve los milagros, ven las maravillas, y aún viendo no creen. Gloria a Dios. Hay muchos que son como Tomás, el apóstol Tomás. Si no veo, no creo. Pero hay muchos que ven y con Tibel no creen. Alabado sea el Señor. ¡Qué triste! Alabado sea el Señor. Y habiendo dicho esto, clamó a gran voz: Lázaro, ven. Y el que había muerto salió atada las manos y los pies con venda, y el rostro envuelto en un sudario. Jesús le dijo: desatarle y dejarle ir. Eso quiere hacer Jesús. Tú, que quizás camina y está corriendo por ahí, te quiero decir que tú tienes ataduras y Cristo te las quiere quitar. Tienes ataduras que no te dejan creer en Cristo. Tienes ataduras que no te dejan ir a la iglesia a buscarle al Señor. Las tiene, y Cristo quiere quitarte esas ataduras. ¿Y cómo se quitan esas ataduras? Creyendo en el Evangelio y creyendo en Cristo Jesús. Poniendo fe en el sacrificio de Cristo, tú puedes ser libre de esas ataduras, porque si no, el Señor te ve muerto, aún esté caminando en tus delitos y pecados. Pero si viene a Cristo, te ve salvo a través de Cristo. Dios te bendiga. Gloria a Dios. Espero que haya puesto mucha atención y que aprenda que solo en Cristo hay vida eterna. Alabado sea el Señor. Quiero enviar un saludo a nuestro pastor Marco Medina y a su esposa María Medina y a toda la familia. También quiero extender los saludos a todo aquel que está escuchando este programa: Toñín, Nieve, gloria a Dios, Miguel Vélez, Dios te bendiga mucho, gloria a Dios, Fernando Pérez y su esposa, Dios me los bendiga. Dios bendiga a todo el que esté escuchando. Aquí vamos a, nos pide la oración nuestra hermana Estel. Saludo a Estel y a Quinto, su esposo, Dios los bendiga mucho. La oración por los hermanos y también por la humanidad. Alabado sea el Señor. Así que estaremos orando por todos los hermanos y por la humanidad. Gloria a Dios, estaremos orando también por Anita Gómez. Alabado sea el Señor. Así que Dios bendiga a todos los hermanos. Dios bendiga a nuestro hermano Félix Cruz. Gloria a Dios. También quiero enviar saludo a nuestro hermano Félix Santiago. Alabado sea el Señor. Y a todos los que están en sintonía, Dios me los bendiga. En estos momentos estaré orando para luego ser despedido. Alabado sea el Señor. Y estaremos con vosotros hasta el próximo, gloria a Dios, domingo. Nazario Navarro, Dios te bendiga. A tía Isabel, Dios me lo bendiga mucho. Gloria a Dios. Alabado sea el dulce nombre de nuestro Señor
Jesucristo. Así que gloria a Dios. Todos los saludos para todos estos hermanos que están en sintonía. Dios me lo bendiga mucho. Y quiero enviar saludos a Mauricio Cotto y su esposa Reyes Cotto. Y también estaremos orando por él. Alabado sea el Señor. Oramos en estos momentos para ser despedido. Padre amado, Dios todopoderoso, ante tu presencia estoy en estos momentos, clamando, Dios mío, por cada uno de mis hermanos, clamando, Dios mío, por nuestra hermana Ani Gómez, Dios mío, pidiéndote salud para su cuerpo, pidiéndote salud, Señor, para todo aquel hermano que está enfermo, el que está triste, Dios mío, el que está encamado, Dios mío, yo te lo presento, pidiéndote, Dios mío, que tú impartas sanidad en su cuerpo, que tú le des paz en medio del dolor, en medio del sufrimiento, que puedan sentir tu paz, Dios mío. Oh, Dios mío, te pido también, Dios mío, en el nombre de Jesús, por todos los confinados, te pido también, Señor, por toda mi familia, por mi hijo, mi esposa, Señor, te pido por mi cuñado David Cotto, Dios mío, te pido por todas aquellas almas que han perdido un ser querido, pidiéndote, Dios mío, que ellos puedan recibir consolación, que puedan sentir paz en sus corazones. Oh Dios, ayúdalos a pasar el trago amargo, Dios mío, del dolor y del sufrimiento por sus seres queridos. Oh Dios todopoderoso, mira a aquellos que caminan desorientados por las calles arriba y abajo, sin saber dónde van, dónde vienen, Señor, caminan de un lado a otro. Yo te los presento también, Señor, pidiéndote, Señor, que ellos puedan recibir sanidad. Te doy gracias, Señor, y te presento, Señor, a todos los que trabajan en esta radioemisora. Te presento, Señor, al señor Martínez y su esposa. También a Joel, Dios mío. También te presento, Señor, a Frankie y toda su familia. Te presento a todos los programadores que traen tu palabra. Gloria a Dios, sin añadir y sin quitarle, Dios mío. Bendícelos, Señor, y sigue usándolos con poder. Te pido en el nombre de Jesús y te doy gracias, Señor, en el nombre de nuestro Señor Jesucristo. Amén y amén. Se despide de usted el hermano Carlos Saldaña. Hasta el próximo domingo a las 4 de la tarde, si Dios lo permite, por esta misma radioemisora 91.9 FM, la emisora del amor, la fe y la esperanza. Dios te bendiga, Dios te bendiga, Dios te bendiga. Amén, amén y amén. Gracias. Amén.

Padre, en el nombre de Jesús, gracias por este privilegio que me has dado de estar aquí una vez más, Jehová. Te pido que te glorifique a través de este programa radial. Ministra la mente, Padre, ministra los corazones, Padre. Glorifícate a través de tu palabra, en el nombre de Jesús. Amén. Dios te bendiga, Dios te guarde en esta preciosa tarde que ha hecho el Señor. Este es el hermano Luis Julián en tu programa radial La Isla de Patmos, que se transmite todos los domingos a las 5 de la tarde a través de esta tu radioemisora Latino 91.9 FM. Bendito sea el Señor, transmitiendo desde la isla de Santa Cruz, Islas Vírgenes Americanas. Amén. Y estamos también en el internet a través de papiloveradio.com. Bendito sea el Señor. Y esperamos que este programa sea de bendición. Saludamos también a los que me están viendo a través de las diferentes redes sociales. Quiero mandarle un saludo especial a una persona pues que se encuentra hospitalizada. Que, verdad, tenía deseo de conocerme en persona esa persona pues pudo conocerme en persona y pues le mando saludos, se me está escuchando, amén, y que se recupere. No puedo mencionar el nombre por cuestión de, ya que yo trabajo en el hospital y cuestión de pues HIPAA, ¿verdad? Y ética, pero la persona sabe quién es. Y pues se le cumplió un deseo de conocerme, bendito sea el Señor, amén. Así que en esta tarde yo voy a ir directamente al estudio, ya que es un estudio bastante cargado y posiblemente no lo termine hoy y haya una segunda parte, amén. Y entonces pues hoy no vamos a dar noticias ni vamos a citar a Charles Spurgeon, ¿verdad? Pero vamos a hablar algo interesante. Hoy vamos a hablar de el periodo conocido como el milenio y también vamos a hablar de lo que se conoce en el campo de la escatología como el estado eterno, ¿ok? Y vamos a mencionar algunas diferencias entre el milenio y el estado eterno. Amén. Ambos periodos se encuentran dentro de lo que se conoce como la dispensación del reino. ¿Okay? Actualmente estamos en la dispensación de la gracia. Y dentro de la dispensación de la gracia está lo que se conoce como la era de la iglesia en la cual estamos actualmente, lo que en inglés le dicen the church age. Después lo que le da, lo que hace que, ¿verdad?, culmine la era de la iglesia en la tierra es el arrebatamiento de la iglesia. Después del arrebatamiento de la iglesia, poco tiempo después, empieza un periodo conocido como el periodo de la tribulación, que es un periodo de 7 años. Amén. Después de los 7 años de tribulación, sucede lo que se conoce como la segunda venida de Cristo, que es cuando Cristo vuelve con la iglesia, y poco tiempo después de la segunda venida comienza el milenio, que es un periodo de 1000 años. Amén. Y pero poco después del milenio comienza lo que se conoce como el estado eterno. Ambos periodos, el milenio y el estado eterno, están en la dispensación del reino, ok. Primero es el milenio, después, poco después de los 7 años de tribulación, después del milenio, pues suceden algunas cositas. Satanás va a ser suelto por un tiempo, ya he hablado de eso. Amén. Habrá una rebelión, acontecerá lo que se conoce como el juicio del gran trono blanco. Eso está en Apocalipsis capítulo 20, y después
será el estado eterno. Ahora, vamos a mencionar algunas diferencias entre el milenio y el estado eterno. Amén. Y voy a ir lentamente. Yo quiero que esto sea edificante. Si usted puede grabar, el que me está escuchando a través de la radio, grabe esto. O puede hacer apuntes. Bendito sea el Señor. Amén. Tengo bastantes versos bíblicos. Algunos de ellos voy a repetirlos nuevamente porque voy a usarlos para hablar otras cosas dentro de este estudio. Amén. Bendito sea el Señor. Amén. Dios bendiga a Anita Gómez, que me manda saludos desde Facebook. Amén. Gracias por ese saludo. Bendito sea el Señor. Amén. Todavía no me ha mandado saludo alguien que acostumbra a mandarme saludo, pero a lo mejor ya mismo me manda saludo por ahí. Bendito sea el Señor. Dios bendiga a María Carrión también, que me manda saludo desde Facebook también. Bendito sea el Señor. Amén. Así que estamos en vivo a través de Facebook, estamos en vivo a través de Twitch y estamos en vivo a través de LinkedIn. Y entonces durante la semana, pues este video que es en vivo estará disponible en otras redes sociales. Bendito sea el Señor, ya que lo que estoy usando solamente puedo estar en 3 redes sociales a la misma vez. Pero, ¿verdad? Después estará disponible en YouTube, en Rumble, Truth Social y en otras redes sociales. Amén. Bendito sea el Señor. Así que, bendito sea el Señor, vamos a hablar acerca de algunas diferencias entre el milenio y el estado eterno. Amén. Y como dije, posiblemente voy a dar una segunda parte porque quiero que esto se entienda y quiero explicarlo, ¿ok? Primero es el periodo del milenio, que es un periodo de 1000 años, cuando Cristo va a estar gobernando en la tierra después de los 7 años de tribulación por 1000 años. Después de 1000 años, un tiempo después, que no sabemos, es el estado eterno. Ok, vamos a hablar de algunas diferencias entre el milenio y el estado eterno. Bendito sea el Señor. Amén. Ok, escuche bien. Durante el milenio, Satanás estará encerrado en un lugar conocido como el abismo. Ok, repito. Durante el milenio, Satanás estará encerrado en un lugar conocido como el abismo. Dice en Apocalipsis capítulo 20, versos 1 al 3, así. Dice, vi a un ángel que descendía del cielo con la llave del abismo y una gran cadena en la mano, y prendió al dragón, la serpiente antigua, que es el diablo y Satanás, y lo ató por 1000 años. Y lo arrojó al abismo y lo encerró y puso su sello sobre él para que no engañase más a las naciones hasta que fuesen cumplidos 1000 años, y después de esto debe ser desatado por un poco de tiempo. Así que Satanás, un ángel, amén, después de los 7 años de tribulación, un ángel que la Biblia no nos dice quién es ese ángel, pero este ángel tiene un privilegio grande. Este ángel va a descender del cielo con una llave, con la llave del abismo, y esto es literal, y una gran cadena, y dice, y él va a aprender, o podemos decir arrestar a Satanás, y lo arrojará al abismo, ¿ok? Y él estará ahí. Bendito sea el Señor. Dice, y prendió al dragón. Esto en Apocalipsis capítulo 20, verso 2. Apocalipsis capítulo 20, verso 2. Dice, y prendió al dragón, la serpiente antigua, que es el diablo y Satanás, y lo ató por 1000 años. O sea que significa que durante el periodo del milenio, cuando Cristo esté gobernando en la tierra, durante el milenio,
Satanás estará todo ese periodo encerrado en este lugar llamado el abismo. En inglés le dicen the abyss, también le dicen the bottomless pit, o sea, el pozo sin fondo. ¿Okay? Ahora, durante el estado eterno, ¿okay? Repito, durante el milenio, Satanás estará encerrado, ¿dónde? En un lugar conocido como el abismo. Eso es durante el milenio, ¿ok? Ahora, durante el estado eterno, que es un tiempo después del milenio, Satanás estará en el lago de fuego, que es otro lugar diferente, ¿ok? Repito, en el estado eterno, Satanás estará en el lago de fuego. En Apocalipsis capítulo 20, verso 10 dice: y el diablo que los engañaba fue lanzado en el lago de fuego y azufre, donde estaban la bestia y el falso profeta. ¿Ok? Así que durante el milenio, Satanás, bendito sea el Señor, gloria a Jesús, bendito sea el Señor. La hermana Teresita me mandó un mensaje por Messenger, bendito sea el Señor. Sí, estoy en Facebook, bendito sea el Señor. Esa es la persona que estaba esperando, ¿verdad? Estoy en Facebook, hermana Teresita, bendito sea el Señor. Estamos en la radio también. Durante el milenio, Satanás estará en el abismo, pero en el estado eterno estará en el lago de fuego. Así que ahí vemos una diferencia entre el milenio y el estado eterno, ¿ok? Ahora, el confinamiento de Satanás en el abismo durante mil años, el confinamiento de Satanás en el abismo durante el milenio será por mil años, ¿ok? Repito, el confinamiento de Satanás en el abismo durante el periodo del milenio será por mil años, porque dice en Apocalipsis capítulo 20, verso 7, cuando los mil años se cumplan, Satanás será suelto de su prisión. O sea, que estará en ese abismo por mil años, por el periodo del milenio. ¿Ok? Solamente estará por mil años en el abismo. Ahora, en el estado eterno, Satanás estará en el lago de fuego para siempre. ¿Ok? O sea, en el milenio, Satanás estará en el abismo por mil años durante el periodo del milenio. Pero en el estado eterno, Satanás estará en el lago de fuego para siempre. En Apocalipsis capítulo 20, verso 10 dice: y el diablo que los engañaba fue lanzado en el lago de fuego y azufre, donde estaban la bestia, o sea, el anticristo y el falso profeta, y serán atormentados por los siglos de los siglos. O sea, que Satanás, aunque saldrá del abismo, nunca saldrá del lago de fuego. Cuando él sea lanzado en el lago de fuego, ya el anticristo y su asistente, el falso profeta, van a estar ahí, bendito sea el Señor, antes de Satanás. ¿Ok? Así que Satanás va a estar en el lago de fuego para siempre. Ok, amén. Hermana Teresita lo encontró, me encontró en Facebook. Amén. Bendito sea el Señor. Amén. Ok. Durante el milenio, escuche bien, durante el milenio, Satanás estará encerrado. Y hermana Teresita después le puede dar vuelta nuevamente lo que se perdió y ver el video completo. Durante el milenio, Satanás estará encerrado en el abismo con sus demonios. Porque en Apocalipsis capítulo 20 habla de cuando este ángel arroja a Satanás al abismo y es encerrado. Pero hay personas que se han preguntado, ¿y los demonios qué van a pasar con ellos, los ángeles de Satanás? Pues durante el milenio, Satanás estará encerrado en el abismo con los demonios también. ¿Dónde dice eso? Ok,
En Isaías, escuche bien este pasaje, en Isaías capítulo 24, versos 21 al 22, dice así. Isaías capítulo 24, verso 21 dice, acontecerá en aquel día, amén, en diferentes ocasiones, cuando en la Biblia, cuando se menciona la frase en aquel día, muchas veces se refiere al periodo, tiene que ver, muchas veces está, tiene que ver con el periodo del milenio, ¿ok? Repito, muchas veces en las Sagradas Escrituras, la frase en aquel día tiene que ver con el periodo del milenio. ¿Estamos? Ok. Entonces, Isaías capítulo 24, verso 21. Amén. Y verso 22 dice, Isaías capítulo 24, versos 21 al 22 dice, acontecerá en aquel día que Jehová castigará al ejército de los cielos. Aquí está hablando de los demonios. Acontecerá en aquel día que Jehová castigará al ejército de los cielos en lo alto y a los reyes de la tierra sobre la tierra. Y serán amontonados como se amontona a los encarcelados en mazmorra, y en prisión quedarán encerrados. Y serán castigados después de muchos días. ¿Ok? Vuelvo y repito ese verso. Amén. Porque aquí habla del ejército de los cielos. Porque la palabra describe a Satanás como el príncipe de la potestad del aire. Satanás no está en el infierno con unas cámaras monitoreando lo que está pasando aquí. No, él es el príncipe de la potestad del aire. Amén. ¿Y quiénes más están en el aire? Los espíritus que le sirven a él, los demonios. ¿Ok? Entonces, aquí dice, habla del ejército de los cielos. Dice, repito, Isaías capítulo 24, versos 21 al 22. Dice, acontecerá en aquel día, o sea, esto es futuro, que Jehová castigará al ejército de los cielos en lo alto. ¿Ok? Porque ellos se pasan en lugares altos. Y a los reyes de la tierra sobre la tierra. Y dice así. Y serán amontonados como se amontona a los encarcelados en mazmorra. Y en prisión, o sea, en el abismo, quedarán encerrados. ¿Con quién? Con Satanás. Y serán castigados después de muchos días. ¿Qué significa eso? Y serán castigados después de muchos días. Porque ellos también, cuando Satanás salga del abismo, ellos también van a salir, pero después ellos van a ser castigados. ¿Dónde? En el lago de fuego. ¿Ok? Así que, durante el milenio, Satanás estará encerrado en el abismo, pero con sus demonios. Ahora, hay otro espíritus malignos que están encerrados actualmente en otro lugar, conocido como el Tártaro, que esos no van a salir de ahí hasta que ellos tengan, porque esos cometieron unos actos indecentes. Esos no salen hasta más tarde. Estos no van a salir no van a salir ahora. Están ahí encerrados y van a salir también después también del milenio para ser juzgados. Pero estos no van, cuando estos sean sueltos, será para ser juzgados, para ser lanzados al lago de fuego. Estos espíritus encarcelados que están en el Tártaro, pero eso es otro estudio. Ok, así que durante el milenio, Satanás estará encerrado en el abismo juntamente con los demonios que actualmente están sueltos todavía. Ok, estará durante el milenio con los demonios, ¿dónde? En el abismo. Ahora, durante el estado eterno, Satanás estará en el lago de fuego. ¿Con quién? Con el anticristo, el falso profeta, sus demonios y todos los seres humanos que murieron en desobediencia. ¿Ok? Se acaba de ver una mezcla. Procure no ser vecino de Satanás en el lago de fuego. Así que podemos ver
otra diferencia. ¿Ok? Bendito sea el Señor. Ok, porque mire cómo dice en Apocalipsis capítulo 20, verso 10. Dice, y el diablo que los engañaba fue lanzado en el lago de fuego y azufre, donde estaban la bestia y el falso profeta, y serán atormentados día y noche por los siglos de los siglos. Ahí vemos que en el lago de fuego, en el estado eterno, Satanás estará con sus demonios, pero también con la bestia, que es el anticristo y el falso profeta. Pero ¿quién es más? En Apocalipsis capítulo 20, verso 15, dice, y el que no se halló inscrito en el libro de la vida fue lanzado al lago de fuego. O sea, todas aquellas personas cuyos nombres no estén escritos en el libro de la vida, también estarán en el lago de fuego en el estado eterno. ¿Ok? Bendito sea el Señor. Saludamos también a Jimmy y a su esposa Terry. Bendito sea el Señor desde el estado de la Florida que me está viendo a través de Facebook. Bendito sea el Señor. Amén. Y verdad, compartan esto, ¿verdad? Para que otras personas pues sean edificadas. Ok, gloria a Jesús. Vamos a seguir hablando de las diferencias. Ok, durante el milenio, Cristo estará gobernando en esta tierra actual. Ok, repito, durante el milenio, Cristo estará gobernando en esta tierra, en la que existe actualmente. No en una tierra nueva o no en un planeta como Júpiter o Mercurio. En Lucas capítulo 23, verso 42, dice así. Hablando de el ladrón arrepentido que se arrepintió en la cruz, que estaba crucificado junto al maestro. En Lucas capítulo 23, verso 42, dice, y dijo a Jesús, acuérdate de mí cuando vengas en tu reino. Esto enseña que el reino milenial, que durante que el milenio será en esta tierra actual, no en la tierra nueva. Porque el que se arrepintió le dijo a Jesús, acuérdate de mí cuando vengas en tu reino. Fíjese que el verso no dice cuando vayas, sino cuando vengas, porque está hablando de esta tierra. Amén. Cuando vayas, si hubiera sido en la tierra nueva o en otro planeta o en otra galaxia, sería apropiado decir, acuérdate de mí cuando vayas. Pero no dijo cuando vayas, dijo acuérdate de mí cuando vengas en tu reino. O sea que durante el milenio, Cristo va a estar gobernando en la tierra actual, en esta tierra. ¿Ok? Bendito sea el Señor. En el Salmo 2, que es un salmo mesiánico, versos 6 al 8, dice así, Salmo número 2, versos 6 al 8, dice, pero yo he puesto mi rey, hablando de Cristo, sobre Sion. Cuando hablamos de Sion, estamos hablando de Israel. Pero yo he puesto mi rey sobre Sion, mi santo monte. Yo publicaré el decreto. Jehová me ha dicho, mi hijo eres tú. Aquí está hablando de Cristo. Jehová me ha dicho, mi hijo eres tú. Yo te engendré hoy. Pídeme y te daré por herencia las naciones. Y como posesión tuya, los confines de la tierra. O sea, aquí es que Dios dice en el Salmo 2 que Cristo, bendito sea el Señor, tendrá como posesión suya los confines de la tierra. Fíjese que no dice el Salmo 2, el Salmo número 2, verso 8, no dice, pídeme y te daré por herencia las naciones y como posesión tuya los confines de una tierra, sino dice, y como posesión tuya los confines de la tierra. O sea,
esta tierra. ¿Ok? Y dice el verso 6, Salmo 2, verso 6, dice, pero yo he puesto mi rey, o sea, Cristo, sobre Sion, mi santo monte. O sea, Cristo va a estar reinando desde Israel, desde Jerusalén, durante el milenio en la tierra actual. Bendito sea el Señor. Porque el verso dice una tierra, no dice... el verso no dice una tierra, sino la tierra. ¿Ok? Bendito sea el Señor. En Zacarías capítulo 14, verso 4, dice así, Zacarías capítulo 14, verso 4, hablando de Cristo, dice, y se afirmarán sus pies en aquel día sobre el monte de los olivos. ¿Dónde está el monte de los olivos? En Israel, yo he estado ahí. Y se afirmarán sus pies sobre el monte de los olivos, perdón, que está enfrente de Jerusalén, al oriente. Y el monte de los olivos se partirá por en medio, hasta el oriente y hacia el occidente, haciendo un valle muy grande, y la mitad del monte se apartará hacia el norte y la otra mitad hacia el sur. ¿Ok? O sea, aquí está hablando de que cuando Cristo venga, sus pies se afirmarán, él estará sobre el monte de los olivos, y el monte de los olivos se va a dividir. Esto es en la segunda venida, cuando él venga a reinar, lo cual confirma que el reino milenial de Cristo será en la tierra actual. Ok, bendito sea el Señor. Ahora, y en Apocalipsis capítulo 19, el apóstol Juan lo vio viniendo sobre un caballo blanco, que eso es literal, con muchas diademas. Bendito sea el Señor, gloria a Jesús. Confirmando que va a ser en esta tierra actual, donde Cristo reinará durante el milenio. Ahora, durante el estado eterno, Jesucristo estará reinando en una tierra nueva. Repito, durante el estado eterno o en el estado eterno, Jesucristo estará reinando en una tierra nueva. Dice en Apocalipsis capítulo 21, versos 1 al 2, dice así. Vi un cielo nuevo y una tierra nueva, porque el primer cielo y la primera tierra pasaron y el mar ya no existía más. Y yo, Juan, vi la santa ciudad, la nueva Jerusalén, descender del cielo de Dios, dispuesta como una esposa ataviada para su marido. ¿Ok? Entonces, en Apocalipsis capítulo 22, o sea, porque cuando haya una tierra nueva, un cielo nuevo y una tierra nueva, porque esta tierra actual pasará, pero habrá un cielo nuevo y una tierra nueva. Entonces, en esa tierra nueva, la nueva Jerusalén va a descender. ¿Ok? Por eso en Hebreos capítulo, si no me equivoco, Hebreos capítulo 13, verso 14, dice, porque no tenemos aquí ciudad permanente, sino que buscamos la porvenir. Amén. Esa ciudad nueva, esa nueva Jerusalén va a venir, pero a la tierra nueva, no a esta tierra. Entonces, en Apocalipsis capítulo 22, versos 2 y 3, que tienen que ver con esa nueva Jerusalén en la tierra nueva, en el estado eterno, dice, en medio de la calle de la ciudad y a uno y otro lado del río estará el árbol de la vida que produce 12 frutos, dando cada mes su fruto, y las hojas del árbol eran para la sanidad de las naciones. Y no habrá más maldición. Y el trono de Dios y del Cordero, ¿quién es el Cordero? Cristo, estará en ella, y sus siervos le servirán. ¿Ok? Si el trono del Cordero estará en esa ciudad, que estará en la tierra nueva, en el estado eterno, significa que durante el estado eterno,
Jesucristo estará reinando en la tierra nueva. Pero en el milenio, Jesucristo estará, o el Cordero, que es la misma persona, estará reinando en esta tierra actual desde Jerusalén. ¿Estamos? Ok. Durante el milenio, el Hijo, y cuando hablo del Hijo, estoy hablando de Jesucristo. Durante el milenio, el Hijo estará presente con los seres humanos en la tierra actual, pero no el Padre. ¿Ok? Repito, durante el milenio, el Hijo estará presente con los seres humanos en la tierra actual, pero no el Padre. ¿Ok? Vuelvo y hablo de Apocalipsis capítulo 19, donde el apóstol Juan ve a Jesucristo en caballo blanco con muchas diademas, pero no dice que vea al Padre descendiendo con él. ¿Ok? En Mateo capítulo 24, verso 30, que también habla de la segunda venida, dice así: entonces aparecerá la señal del Hijo del Hombre en el cielo, y entonces lamentarán todas las tribus de la tierra, y verán al Hijo del Hombre viniendo sobre las nubes del cielo con poder y gran gloria. Aquí en la segunda venida, en Mateo capítulo 4, verso 30, también se habla de Cristo, pero nótese que no dice, que no habla de el Padre viniendo, sino solamente habla del Hijo. ¿Ok? Ahora, en el estado eterno, que es va a ser en la tierra nueva, en el estado eterno, ambos, el Hijo y el Padre, o sea, Dios Hijo y Dios Padre, estarán presentes en la tierra nueva con los seres humanos. ¿Ok? Repito, en el estado eterno, ambos, el Hijo y el Padre, o sea, Dios Padre y Dios Hijo, y por supuesto Dios Espíritu Santo, estarán presentes en la tierra nueva con los seres humanos. Mire cómo dice en Primera de Corintios capítulo 15, versos 23 al 24. En Primera de Corintios capítulo 15, versos 23 al 24 dice: pero cada uno en su debido orden, Cristo las primicias, luego los que son de Cristo en su venida, luego el fin, cuando entregue el reino al Dios y Padre, cuando haya suprimido todo dominio, toda autoridad y potencia. Repito nuevamente, Primera de Corintios capítulo 15, verso 23 al 24 dice: pero cada uno en su debido orden, Cristo las primicias, luego los que son de Cristo en su venida. Y después dice: luego al fin, cuando entregue el reino al Dios y Padre, cuando haya suprimido todo dominio, toda autoridad y potencia. Durante el milenio, Cristo estará en esta tierra actual reinando, pero 1 Corintios capítulo 15 dice que él entregará el reino al Padre. O sea, que durante el estado eterno, solamente el Padre va a estar reinando. Amén. Pero tanto Cristo como Dios Padre, ambas personas, Dios Padre y Dios Hijo, estarán reinando en la tierra nueva, en el estado eterno. Amén. Porque mire cómo dice vamos a leerlo nuevamente, Apocalipsis capítulo 21, y vamos a leer versos 1 al 3. Apocalipsis capítulo 21, versos 1 al 3 dice, hablando el apóstol Juan: vi un cielo nuevo y una tierra nueva, porque el primer cielo y la tierra y la primera tierra pasaron, y el mar ya no existía más. Y yo, Juan, vi la santa ciudad, la nueva Jerusalén, descender del cielo de Dios, dispuesta como una esposa ataviada para su marido. Entonces mire cómo dice Apocalipsis capítulo 21, verso 3. Y oí una gran voz del cielo que decía: he aquí el tabernáculo de Dios con los hombres, y él morará con ellos, y ellos serán su pueblo, y Dios mismo, aquí está hablando de Dios Padre, estará con ellos como su Dios. Repito ese verso, Apocalipsis capítulo 21, verso 3.
hablando Juan, y oí una gran voz del cielo que decía: he aquí el tabernáculo de Dios con los hombres, y él morará con ellos, y ellos serán su pueblo, y Dios mismo estará con ellos como su Dios. O sea que Dios Padre, durante el milenio, Dios Padre no estará aquí. Jesucristo sí, pero no Jehová. ¿Ok? Aunque ambas personas son un solo Dios. Jesucristo estará aquí en el milenio reinando personalmente. Pero en el estado eterno, en la tierra nueva, ambos, Dios Hijo y Dios Padre, estarán presentes personalmente reinando en la tierra nueva. ¿Ok? En el estado eterno. Bendito sea el Señor. Y seguimos confirmando. Mire en Apocalipsis capítulo 22, versos 3 al 4, dice: en medio de la calle de la ciudad y a una y otro lado del río estaba el árbol de la vida, que produce 12 frutos, dando cada mes su fruto, y los hijos y perdón, y las hojas del árbol eran para la sanidad de las naciones. Y no había más maldición. Ahora mire cómo dice el resto del verso en Apocalipsis capítulo 2, verso 4. Y el trono de Dios y del Cordero estará en ella, y sus siervos le servirán. O sea, que cuando la nueva Jerusalén esté en la tierra nueva, en el estado eterno, dice: y el trono de Dios y del Cordero estará en ella, y sus siervos le servirán. O sea que ambos estarán reinando desde la Nueva Jerusalén, en la tierra nueva, en el estado eterno. ¿Ok? Ahora, seguimos. Vamos a ver si nos da tiempo a terminar todo esto. Dice: la Nueva Jerusalén no estará en la tierra actual durante el milenio. ¿Ok? Repito, la Nueva Jerusalén no estará en la tierra actual durante el milenio. Después de los 7 años de tribulación, cuando Cristo venga a esta tierra a reinar, no, la Nueva Jerusalén no estará aquí. Algunos creen que estará sobre en el espacio flotando, pero eso es una teoría. Dice el Salmo 2, verso 6, dice: pero yo he puesto mi rey sobre Sión, mi santo monte. ¿Ok? Para que usted vea, o sea, Jesucristo estará reinando en Jerusalén durante el milenio. Porque dice en el Salmo 2, verso, en la Jerusalén actual, dice el Salmo número 2, verso 6: pero yo he puesto mi rey, sea Cristo, sobre Sión, mi santo monte. Ok, ahora, la nueva Jerusalén estará en la tierra nueva, en el estado eterno. Amén. Volvemos a leer Apocalipsis capítulo 21, versos 1 al 2. Dice, hablando Juan: vi un cielo nuevo y una tierra nueva, porque el primer cielo y la primera tierra pasaron y el mar ya no existía más. Y yo, Juan, vi la santa ciudad, la nueva Jerusalén, descender del cielo. ¿Ok? O sea que la nueva Jerusalén estará en la tierra nueva, en el estado eterno. Y Jesucristo con el Padre estará reinando en la tierra nueva durante el estado eterno de la nueva Jerusalén. Eso es en la tierra nueva, en el estado eterno, en la nueva Jerusalén. Pero en el milenio, durante el milenio, Cristo estará reinando en la tierra actual y en la Jerusalén actual. ¿Estamos? Ok. En el milenio, habrá un templo en Jerusalén que los estudiosos llaman el templo milenial. ¿Ok? En el milenio habrá un templo en Jerusalén que los estudiosos conocen o llaman que es conocido como el templo milenial. Porque hubo un templo conocido como el templo de Salomón. Ese fue destruido. Luego hubo otro templo conocido como el templo de Herodes y también como el templo de Zorobabel. Ese fue destruido. Luego, durante la tribulación, habrá otro templo, el tercer templo, amén, que va a ser profanado por el anticristo, amén. Pero entonces, en el milenio, habrá otro templo que va a ser un cuarto templo, que es el templo milenial. Ahora, en Ezequiel, capítulos 40 al 48, y ahí hay muchos detalles que yo no puedo hablar de eso ahora. Pero en el libro de Ezequiel, capítulo 40 al 48,
esos capítulos, ¿verdad? Usted va, lea esos capítulos o rebusque y usted va a encontrar información acerca del templo del milenio. Va a hablar de las medidas, de los sacrificios, de los sacerdotes y así por el estilo. Ahí en Ezequiel usted va a poder encontrar que habrá un templo milenial, aunque no lo describe explícita, no menciona explícitamente la frase templo milenial. Así que durante el milenio habrá un templo milenial. En el estado eterno, que es en la tierra nueva, no habrá templo. ¿Ok? En el estado eterno no habrá templo. Mire cómo dice en Apocalipsis capítulo 21, versos 21 al 22. Dice, hablando de la Nueva Jerusalén: las 12 puertas eran 12 perlas. Cada una de las puertas era una perla. Y la calle de la ciudad era de oro puro, transparente como vidrio. Entonces, mira ahora cómo dice en Apocalipsis capítulo 21, verso 22. Dice, y no vi en ella templo, porque el Señor Dios Todopoderoso es el templo de ella y el Cordero. O sea, en la tierra nueva, en el estado eterno, y el estado eterno es después del periodo del milenio, cuando Cristo y el Padre ambos estén en la tierra nueva, en el estado eterno, reinando desde la Nueva Jerusalén, no habrá templo. Repito, Apocalipsis capítulo 21, versos 21 al 22. Las doce puertas eran 12 perlas. Cada una de las puertas era una perla y la calle de la ciudad era de oro puro, transparente como vidrio. Y no vi en ella templo, porque el Señor Dios Todopoderoso es el templo de ella y el Cordero. ¿Ok? Ahora, estamos terminando. Qué bueno. En el milenio habrán personas que van a morir. Repito, durante el periodo del milenio habrán personas que van a morir. Porque, como yo he dicho antes, durante el periodo de la tribulación, que es antes del milenio, habrán personas en la tierra que se van a convertir, van a aceptar a Cristo, van a sobrevivir el periodo de la tribulación y entran al milenio con cuerpos naturales, con cuerpo natural no glorificado, y van a seguir, ¿verdad?, haciendo hijos. Las personas van a seguir con cuerpos, personas con cuerpos naturales van a seguir engendrando. Entonces, como habrá personas con cuerpos naturales en el milenio, habrá muerte. Entonces, en el milenio habrán personas que van a morir. Isaías capítulo 65, verso 20, tiene que ver con el milenio. En Isaías capítulo 65, verso 20 dice, no habrá más allá niño que muera de pocos días, ni viejo que sus días no cumpla. Porque el niño morirá de 100 años y el pecador de 100 años será maldito. ¿Ok? Porque acuérdese que durante el milenio, ya yo lo he dicho, habrán personas que van a servirle a Cristo que no lo van a hacer de corazón. ¿Ok? Repito ese verso que tiene que ver con el milenio. Isaías capítulo 65, verso 20 dice, no habrá más allí niño que muera de pocos días, ni viejo que sus días no cumpla. Porque el niño morirá de 100 años y el pecador de 100 años será maldito. ¿Ok? Van a haber personas que van a durar mucho, mucho tiempo durante el milenio, pero van a morir. ¿Ok? Bendito sea el Señor. Ahora, en el estado eterno, nadie va a morir. O sea, en la nueva tierra, después del milenio, nadie va a morir. Repito, en el estado eterno, nadie va a morir.

y al que estaba sentado en él, delante del cual huyeron la tierra y el cielo. Entonces, Apocalipsis capítulo 20, verso 14 dice, y la muerte y el Hades fueron lanzados al lago de fuego. Dice que la muerte será lanzada al lago de fuego. Hay personas que creen que aquí tiene que ver con un espíritu que representa la muerte, ¿verdad? Y hay diferentes teorías acerca de eso. Pero a través de este verso podemos confirmar que un día ya no habrá muerte, porque dice en Apocalipsis capítulo 20, verso 14, y la muerte y el Hades fueron lanzados al lago de fuego. Ahora, vamos a leer Apocalipsis capítulo 21 nuevamente, capítulo 21, verso 1, y luego el verso 4. Apocalipsis capítulo 21, verso 1 dice, vi un cielo nuevo y una tierra nueva, porque el primer cielo y la primera tierra pasaron y el mar ya no existía más. Entonces, mire cómo dice Apocalipsis capítulo 21, verso 4. Dice, enjugará Dios toda lágrima de los ojos de ellos y ya no habrá más muerte. ¿Ok? O sea, que podemos ver que en el estado eterno no habrá muerte, pero en el milenio sí habrá muerte. Bendito sea el Señor, ¿ok? Ahora, en el milenio, el mar, no dije mal, dije mar, o sea, es un cuerpo de agua de sí. En el milenio, el mar todavía va a existir. Repito, en el milenio, el mar todavía va a existir. ¿Ok? Todavía las personas van a poder estar en un barco en el mar, en el milenio. Mire cómo dice Zacarías, que tiene que ver con el milenio. Zacarías capítulo 9, versos 9 al 10, dice así. Zacarías capítulo 9, versos... primero voy a leer Zacarías capítulo 9, verso 9. Zacarías capítulo 9, verso 9 dice, alégrate mucho, hija de Sión. Esto tiene que ver con Israel. Da voces de júbilo, hija de Jerusalén. He aquí tu rey vendrá a ti justo y salvador. He aquí tu rey vendrá a ti justo y salvador. Humilde y cabalgando sobre un asno, sobre un pollino, hijo de asno. Ok, este verso tiene que ver cuando Cristo estuvo encima del burrito, cuando decían Hosanna, Hosanna, que fue poco antes de su crucifixión. Este verso tiene que ver con eso. Zacarías capítulo 9, verso 9. Dice, alégrate mucho, hija de Sión. Da voces de júbilo, hija de Jerusalén. He aquí tu rey vendrá a ti justo y salvador, humilde y cabalgando sobre un asno, sobre un pollino, hijo de asno. Ahora el próximo verso que le sigue en Zacarías capítulo 9, verso 10, tiene que ver con el milenio. Dice, y de Efraín destruirá los carros y los caballos de Jerusalén, y los arcos de guerra serán quebrados. Y hablará, hablando de Cristo, y hablará paz a las naciones, y su señorío será de mar a mar, desde el río hasta los fines de la tierra. Dice que el señorío de Cristo, dice en Zacarías capítulo 9, verso 10, dice que hablará paz a las naciones y su señorío será de mar a mar y desde el río hasta los fines de la tierra, lo cual confirma que el mar todavía va a existir, el mar, no dije mal, mar, durante el milenio. Seguimos confirmando en el Salmo 72. Versos 7 al 8. Salmo 72, versos 7 al 8 dice, florecerá en sus días justicia y muchedumbre de paz hasta que no haya luna. Dominará, hablando de Cristo, dominará de mar a mar y desde el río hasta los confines de la tierra. Salmo 72, verso 8 dice,

dominará de mar a mar y desde el río hasta los confines de la tierra. Sí, así que en el milenio todavía habrá mar. Ahora, en el estado eterno, en la tierra nueva, que después del milenio no habrá mar. Dice en Apocalipsis capítulo 21, verso 1. Vi un cielo nuevo y una tierra nueva. El primer cielo y la primera tierra pasaron y el mar ya no existía más. O sea, que el mar en la tierra nueva, en el estado eterno, no habrá mar. Sí habrá otros cuerpos de aguas. ¿Ok? Pero no habrá océanos. Porque Apocalipsis capítulo, en Apocalipsis, que habla de la Nueva Jerusalén, de la ciudad, de esa ciudad, dice que desde el trono va a fluir un río. O sea que va a haber otros cuerpos de aguas, pero no va a haber océanos. ¿Ok? No habrá mar. ¿Ok? Ahora, como dije, durante el milenio van a haber personas que van a morir, pero no en el estado eterno. Lo cual significa que en el estado eterno, todo ser humano que esté viviendo durante el estado eterno tendrá cuerpo glorificado. En el milenio habrán personas con cuerpos glorificados, pero también con cuerpos no glorificados. Ahora, ¿qué va a pasar esas personas que estén sirviéndole a Dios de corazón durante el milenio, pero que tengan cuerpos naturales y mueran? ¿Cuándo van a resucitar? Hay diferentes puntos de vista. Algunos creen que van a resucitar durante el mismo milenio. Otros creen que después del milenio, en el juicio del gran trono blanco. Porque el juicio del gran trono blanco va a ser para esas personas que están actualmente en el Hades, que murieron sin Cristo, van a resucitar algún día y van a ser juzgados en el juicio del gran trono blanco para ser lanzados al lago de fuego. Ahora, hay personas que creen, y no puedo decir que es así, esta es una teoría, hay personas que creen que aquellas personas durante el milenio que tengan cuerpo natural, pero que le estén sirviendo a Cristo de corazón y mueran por tener cuerpo natural, van a resucitar después del milenio. ¿Por qué algunos creen así? Porque la Biblia dice en Apocalipsis capítulo 20, déjenme buscarlo, ¿verdad? Todavía me queda un poquito de tiempo. En Apocalipsis capítulo 20 dice así, en el verso 15 dice: y el que no se halló inscrito en el libro de la vida fue lanzado al lago de fuego. Entonces algunos creen que esto significa que en este juicio del gran trono blanco van a haber, eso es lo que algunos creen. Vamos a dejar eso como una posibilidad. Algunos creen que durante el juicio del gran trono blanco van a haber personas que durante el milenio, o sea, van a haber personas durante el milenio que murieron con un corazón limpio, con cuerpo natural. Y algunos creen que esas personas van a resucitar después del milenio y van a ser juzgados en el juicio del gran trono blanco y se van a salvar. ¿Por qué creen algunos así? Porque dice en Apocalipsis capítulo 20, verso 15: y el que no se halló inscrito en el libro de la vida fue lanzado al lago de fuego. Y como dice aquí, y el que no se halló inscrito, algunos creen que eso signifique que van a haber personas que van a ser hallados inscritos en ese juicio. Porque dice: y el que no se halló inscrito en el libro de la vida fue lanzado al lago de fuego. Eso es una teoría. Yo no puedo decir que es así. Amén. Pero ¿cuándo van a resucitar los que mueran durante el milenio con cuerpo natural y sean personas justas? ¿Cuándo van a resucitar? La Biblia no nos dice explícitamente en ningún lugar que van a resucitar durante el milenio o después del milenio. ¿Ok? Así que hemos hablado de algunas diferencias entre el milenio y el estado eterno. Ambos periodos son parte de la misma dispensación, de la dispensación del reino. Porque lo que pasa es que el reino de Cristo tiene diferentes fases. El milenio es una fase
del reinado de Cristo. El estado eterno es otra fase del reinado de Cristo. Ambas fases son parte de la dispensación del reino. ¿Estamos? Así que este ha sido, ¿verdad? Me dio tiempo para terminar este estudio. Amén. Comparta este estudio. Bendito sea el Señor. Amén. Y pues nada, dice en el libro de los Hebreos, capítulo 10, verso 37, porque aún un poquito y el que ha de venir vendrá y no tardará. Este ha sido el hermano Luis Julián. Amén. Dios te bendiga.